0: la rifó, compadre.
1: Compa Mario, usted.
0: Ni nosotros no lo sabemos bien eso.
1: Hasta en inglés me la viento.
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0: Ay, no, con esa rola nos hacen llorar, hombre, o que nos dé más sed. ¿Cómo andamos? ¿Qué? Muéstrenme y presúmanme sus botanitas que ya están preparando para disfrutar en unos minutos más, hombre, al 646-116-8992. Tengo un pase doble para que vayas a disfrutar, hombre. ¿Qué? ¿Qué quiero que te lleves esta tarde? Esta tarde traigo regalito, pase doble, para que vayas a ver a Marineros de Ensenada contra Algodoneros. Lo único que vas a hacer es el primer WhatsApp audio que me llegue al 646-116-8992, que me diga en qué año se fundó cada uno de los equipos. Con eso te lo voy a regalar. Tiene que ser por WhatsApp audio al 646-116-8992 y con eso te lo voy a regalar, porque quiero que vayas a disfrutar de este 27 de junio, o sea, el próximo sábado. Aquí no aplica la que, como dijera Espinoza Paz, ¿no? El próximo viernes, no, sería el próximo sábado a las 7 de la tarde. Primer WhatsApp audio que me llega al 646-116-8992. Yo sé que están bien ocupados, que están atentos en otras cosas, pero ahorita es momento para que te puedas llevar este pase doble para ir a disfrutar de los Marineros y Algodoneros. Marineros de Ensenada contra Algodoneros. Mándame en qué fecha se fundó cada uno de los equipos y con eso te lo llevas. Por WhatsApp audio al 646-116-8992. ¡Saluditos a mis amigos que andan por allá ya preparándose! Ya andan preparando que la botanita, que todo y demás. Nosotros en punto de las 6 de la tarde vamos a dar inicio a Ombligo y Antojo, donde el amor se cocina. Vamos a hablar precisamente de comida casera. Vamos a ver cuál es el pronóstico para hoy. Aquí su patrona dice que vamos a quedar 2-0 favor México. A ver, por acá también me han dicho que 3-1, que 2 no sé qué, que esto y el otro, y que tu mamá también. Espérense, tranquilos, estamos aquí bebiendo a gusto. ¿Qué dice por acá? A ver, suéltale. Vámonos, Ricky.
1: Marinero en el 74 y los Algodoneros en el 32.
0: ¿Será? ¿Seguro? ¿Los Marineros cuándo me dijiste? ¿Los Marineros de Ensenada? No, no, no, no, no. Yo tengo otros datos. Investíguenle bien y pásenme los datos. ¿Cuándo se fundó cada uno de los equipos? Tanto de los Marineros como de los Algodoneros. De los Algodoneros más o menos por ahí andas, amigo, por ahí. Pero vámonos, tienes que mandármelo al 646-116-8992. Tenemos llamadita, buenas tardes.
2: Carlita.
0: ¿Aló?
2: Se formaron el día que yo te empecé a amar.
0: Disculpe, ¿qué?
2: Se formaron los equipos el día que yo te empecé a amar.
0: ¿Ah, sí?
2: Claro.
0: Pues que me confundiste, me estás diciendo Carla, no soy Carla.
2: ¡Hola! Oye, disculpa ese. ¿Cómo que ando aquí hablando?
0: Vale.
2: Te amo, me acuerdo cuando te vi el carnaval, yo te amo a ti.
0: ¿A mí?
2: Y te voy a buscar y te voy a encontrar y te voy a hacer mía, ¿ok?
0: ¡Hoy no más! Pero ya me confundiste.
2: I love you forever, my...
0: Me confundió, no entendía, mi amigo. Pero bueno, vámonos por acá, vámonos. Fecha en que fueron fundados cada uno de los equipos al 646-116-8992. Si no, me voy a ir con música y me los voy a quedar yo. No es cierto, yo lo que quiero es que ustedes disfruten y vayan a pasársela. ¡Ándale! Pero tiene que ser WhatsApp audio, amiga. Amiga, mándamelo por WhatsApp audio. Ahí está correctamente la fecha. Así que tú sabrás. Tú sabrás, me lo tienen que mandar por WhatsApp audio. Vámonos, ahí está. A ver, suéltale.
3: Marineros 2005, Algodoneros 1940.
0: Ándale, ándale, ahí estás. Felicidades. Ya te los llevaste, ya ahorita me vas a pasar tus datos y a partir de mañana pasas por tus boletos aquí a Matamoros, número 8, fraccionamiento Bahía, con una copia de tu identificación. Y con eso te lo entregamos de 10 de la mañana a 3 de la tarde, ¿vale? Vámonos con música que me maten las penas, dice el señor Pancho Barraza. ¿Qué dice por acá? A ver, suéltale, mi compa, ¿quería decir algo?
4: Los Algodoneros fueron en 1945.
1: mientras los marineros de Ensenada se establecieron en el año 2005.
0: Ande pues, por acá, no llegó en tiempo, no llegó en tiempo, pero ya ganó mi amiga. Por acá te los mandamos ahorita los boletos, chiquilla, gracias por este. Bueno, no los boletos, ¿no? Te voy a pedir tus datos y pasas por tus boletitos aquí a la estación de radio. Matamoros número 8, fraccionamiento Bahía. Vámonos con Rola, estás en la mejor.

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1: Ay, ay, ay, ay, ay, así lo acabas de escuchar. Ombligo y Antojo, donde el amor se cocina. Miércoles, miércoles de aprender a cocinar. Y para ello está con nosotros nuestro chef invitado, Gabriel Márquez.
2: Hola, bienvenido. ¿Qué tal?
1: ¿Cómo andamos? ¿Cómo andamos?
2: Muy bien, excelente.
1: Excelente. Y hoy vamos a hablar de un tema, y se los adelanté al inicio del programa, de algo que es muy auténtico, muy de cultura y tradición familiar. Estamos hablando de la comida casera, hombre. ¿Sí o no? Que te recuerda a la abuelita, a la tía, a la prima, a la mamá, al pueblo.
2: Es la clave, ¿no? Como la clave del amor. Recordar que siempre venimos pues de casa y no importa la edad que tengas y si tienes a tu mamá presente o a tu abuelita presente, siempre la comida casera va a ser hecha con amor e inigualable, ¿no? Porque dices, ¿sabes qué? Como me pasa a mí, por ejemplo, a mi abuelita, me encantan los frijoles de mi abuelita. Y yo, por más que los quiera
1: igualar,
2: jamás. O sea, no le llego.
1: Es que tienen como que el sazón lo traen en la mano.
2: La mano, la calidez, no sé qué onda.
1: Algo, la pasión que le ponen las abuelitas o las mamás.
2: Y le pregunta, abuela, ¿qué onda? Dame el paso a paso ahí. ¿Cómo haces tus frijoles? Y no, nomás los pongo a cocer y sal. Y yo, abuela, algo le pones ahí. Dime el secreto.
1: Dime la receta secreta, te prometo que no lo voy a pasar.
2: Para aprendérmela, porque están buenísimos. Y yo creo que cada quien eso le hace como la calidez en su casa, ¿no? Es como llegar, que tu mamá te tenga con unas enchiladas ahí ya puestas en la mesa.
1: ¡Qué delicia!
2: Dices, ¡ay, qué rico! Pero no seas tú que hacerlas en la casa porque no las haces, ¿no?
1: No, ándale, no, y no te salen igual. O sea, ya siento como que no le traes como que esa pasión o ese amor de querer, le voy a preparar comida a mi familia.
2: Exactamente, y aparte, por ejemplo, el feeling, ¿no? Como, pues de comer, bueno, a mí me pasa mucho que yo tengo que comer acompañado. Porque si no, no me sabe la comida.
1: Ah, bueno.
2: Y cuando llego a casa y mi mamá me dice, oye, ¿sabes qué? Te hice esto. Y yo, qué mejor. Imagínate salir del resto ahí todo lleno de olores y
1: sabores y demás.
2: Sabores sin hambre. Y llegar a casa y que te estén esperando con un plato caliente, tu agüita de sabor por un lado. Chulada, ¿eh?
1: No, hombre, qué chiquión. Me saliste muy chiquión, ¿eh?
2: No, para que alguien para llegue que a mi vida. Y le quiera ahí.
1: La hermana de mi padre árabe petrolero te va a llevar.
2: No, tiene el estatus alto ahí.
1: Tiene la vara muy alta ahí el asunto. Es que es verdad, o sea, de repente pues estás acostumbrado a ciertas cosas y dices, no, esperamos menos.
2: Sí.
1: No. Y luego por la parte también de las ventajas de la comida casera, pues destaca el control sobre los ingredientes utilizados, ¿no? También podemos decir. Pues,
2: yo creo que vamos a arrancar aquí explicando a la gente como los pasos a seguir, ¿no?
1: Venga.
2: Ahorita yo estaba pues pensando, no, pues ¿cómo le vamos ahí a seguir? Lo primero de la comida casera es, pues, dónde compramos las cosas, ¿no? Yo creo que un buen tip, se podría decir, es que ahorita, la verdad, los precios están muy elevados de la comida. Hay que saber comprar. Yo creo que cada tienda vende, ahora sí que cazando los precios, ¿no? De las tiendas, porque las mamás hacen maravillas ahí, que el dinero rinda, porque está ahí en canijo ahorita, y yo creo que la clave es buscar así, ahora sí que las ofertas, saber buscar en qué lugar está más barato que en otro, ¿sabes qué? Pues acá los lácteos están más baratos, o ¿sabes qué? Las proteínas acá están más baratos, y eso es una clave muy cierta, ¿por qué? Porque así podemos economizar y que nos rinda más la despensa. También, pues la clave de la comida es que pues hay que lavar las frutas y las verduras, porque hay muchas gente en su casa, me ha tocado, que no las lava, nomás las compras y al refrigerador pum y guardas, ¿no? Y no sabemos qué tanto se manipulan esos alimentos, qué tanto se manipulan esas frutas, esas verduras, desde el proveedor hasta llegar al mercado, el que acomoda la verdura, el que acomoda la fruta, y llegas a tu casa y le pegas un mordidón a la fresa, le pegas un mordidón al durazno, a la manzana, y no sabes cuántas bacterias tendrá, ¿no? Así que consejo a mamás o tú, radio escucha, hay que lavar las frutas y las verduras antes de acomodarlas.
1: Excelente, no después.
2: No, pues no. ¿Por qué? Porque te digo, no sabemos dónde han andado y
1: ¿Con quién?
2: En los almacenes, qué cosas no le pasaron por arriba, ¿no? Así que lavar todo, las frutas y las verduras. ¿Cuál es como la mejor opción para lavarlas? Ahí les va, ¿no? Si aquí vamos a hablar es con ejemplos.
1: Perfecto, porque luego de repente tengo aquí a mi compañero que nos estaba contando la experiencia de que si es que he comprado cosas y así en determinado lugar, así como que me sabe a cloro.
2: Ok. Es que
1: por ahí siento que va la cosa.
2: Ajá, más o menos. Número uno, hay que agarrar primero frutas y verduras, las lavamos con agua y con jabón. Jabón de trastes, jabón...
1: ¿De polvo líquido? ¿Qué ibas a decir?
2: No, es que mi hermana me mandó un mensaje y me dice, yo no lavo las verduras. Ah, pues ahí está,
1: pues
2: ya
1: ahí
2: ven.
1: Ahí está la clave, hija, por eso los enferman de la panza, pues. De perdiz el jabón sote, ese persirve para
2: no,
1: todo.
2: No, yo
1: el
2: por ejemplo...
1: El mejor invento del mexicano.
2: En lo personal, yo lavo con el jabón de trastes, ¿no? El jabón de trastes, lavo las verduras con una esponja.
1: Una
2: esponjita, lavo todas las verduras, pum, pum, pum. Las enjuago y después las dejo en baño de yodo. ¿Cómo encontramos el yodo en las tiendas de los mercados? Es un envase negro muy famoso que tiene una gotita ahí. Ese es el yodo. Ese es el yodo. La dejamos como unos 10 minutos. Ahí está el porcentaje de qué tanto de yodo, qué tanto de agua. Y después nomás le pegamos otra enjuagadita y listo. Ya quedan ahora sí que desinfectadas. Hay mucha gente que utiliza el cloro. Ojo. El cloro lo que pasa es que las tienes que lavar bien. O sea, las tienes que enjuagar bien otra vez. Porque si no le queda el sabor a cloro a los alimentos. Otra es el vinagre. Que los lavan y las dejan remojando con vinagre. Es válido. Pero siempre hay que enjuagarlas al último. Ya después de que le echamos el vinagre o el cloro o todo eso. Enjuagarlas para que no te quede como ese sabor, ¿no? Muy, muy fuerte. Lavamos y almacenamos. Recuerden también que hay que secar bien las frutas y las verduras. ¿Por qué? Porque, por ejemplo, si agarro un tomatillo y lo meto húmedo al refrigerador, o agarro un chile y lo meto húmedo al refrigerador, se nos va a echar a perder más pronto. Y se va, pues al rato no quieres que, típico, ¿no? Que el chile se está deshaciendo ahí adentro del refrigerador porque ya está podrido.
1: Uy, sí, podre
2: no
1: todo lo demás.
2: Eso. Y, por ejemplo, también lo que viene siendo el cilantro, todo lo que sea hoja, lo que, por ejemplo, cilantro, hay que enjuagarlo también, no con jabón, sino solamente sumergirlo con yodo.
1: Okay.
2: Lo sumergimos, le quitamos lo que es la tierra y lo vamos a secar. ¿Cómo lo secamos? Al aire. Así lo agarramos, ahí lo dejas con un papel o con un trapito que lo empiezas a golpear así, no golpear, ¿no? Pero a quitar el unas cachetadas.
1: Tras, tras. Órale,
2: aplácate.
1: Aplácate. Te confundí con perejil.
2: Ser. Y ya lo dejamos al aire. Y ya que está seco, agarramos y los envolvemos en papel secante. ¿Para qué? Para que te duren más. Ese es un tip, ese ya.
1: Es un tip de señora. Igual ese también lo he hecho, pero con las espinacas.
2: También con las espinacas. Y importante, por ejemplo, si tenemos un envase de espinaca, hay que ponerle un papel arriba. ¿Para qué? Para que no es que esté en contacto directo con el aire y si así no se oxidan tan rápido. O sea, también eso ya yo creo que va a ser otra información de cómo ordenar y cómo guardar los alimentos, ¿no?
1: Eso estaría genial también para que podamos platicar, porque siempre va a haber topper pero sin tapa o la tapa sin topper, o sea, siempre va a haber una cosa tremenda así.
2: Sí, ¿no?
1: ¿Cómo se reproducen y no encuentras la tapa?
2: No, al último que la dejaste en el trabajo, ¿no? El topper.
1: Y ya usas los de topper, los botes de yogur.
2: Los botes de yogur, el de mayonesa, el de crema, ¿no?
1: ¡Ándale!
2: Sí, así que...
1: No se rajan esos.
2: Así que esa es la clave, o sea, saber lavar también, hay que lavar porque mucha gente, pues yo he visto que no los lava. También, sí. Antes de cocinar, lavarse sus manitas, recuerden que tenemos, en el rubro se llama contaminación cruzada, ¿no? Por ejemplo, no es por tirarle a las señoras, porque ahorita va a haber un problemón, una polémica, ¿no?
1: Va a armar un problemón.
2: Pero, por ejemplo, ya no sé si decirlo o no, ¿no?
1: Dilo de una.
2: Ok, hay muchas personas que, por ejemplo, ¿sabes qué? Voy a cortar pollo y en la misma tabla cortan los vegetales o cortan el cuchillo con el cortó el pollo. Hay un pastel, pues lo corto el pastel con el cuchillo que partió el pollo, ¿no? Así que hay que tener mucho cuidado porque así nos enfermamos. Así que mira, si vas a cortar el pollo, lo agarré, lo corté, una lavadita al cuchillo, una lavadita ahí a la tabla y volvemos a picar otra vez. Para evitar ese tipo de problemas, ¿no? Y eso ya es tip acá también.
1: El señor.
2: Sí, sí, para que no se enfermen. Y también, por ejemplo, pues, si tienes pollo, pues no guardarlo con la carne de puerco, ¿no? Tienes que unas chuletas, pues no guardarla que con la carne de res. ¿Por qué? Porque pues son diferentes, ¿no? Así que sí. hay que guardarlas en su debido cada cosa.
1: Me encanta esa parte. No, y ahorita, ¿qué más nos puedes adelantar?
2: Pues mira, vamos a ver también como qué preparaciones vamos a hacer y con qué proteínas se pueden hacer. Por ejemplo, ¿sabes qué? Yo creo que entre más organizados seamos, es mejor, ¿no? Por ejemplo, decir, ¿sabes qué?
1: Y nos rinde el guisado.
2: Nos rinde el guisado. Y aparte que, pues ahora sí que la compra te puede rendir un poco más y ya sabes que vas a cumplir. Por ejemplo, si yo fuera una mamá, yo diría, ¿sabes qué? El lunes voy a hacer mole. El martes voy a hacer chuletas. El miércoles voy a hacer pescado frito. El jueves voy a hacer chiles rellenos. Y el viernes voy a hacer un pozole.
1: Ay, papá.
2: Y ahora sí que no andas yendo a la tienda cada rato. ¿Por qué? Porque vas a gastar más.
1: Claro.
2: O sea, la
1: de
2: clave.
1: De lo que te falta.
2: Exactamente. ¿No? Aquí la clave mejor, mira, esta es tu listita. El lunes, mira, ok, voy a hacer esto, esto y esto. Pues ocupo 5 kilos de pollo, 2 kilos de pollo, una pierna de pollo. Ocupo más, no sé, si es ensalada, no sé. Pero hacemos como nuestra listita y ya vamos a la tienda, mira, y ya compramos. ¿Por qué? Porque si estás yendo
1: constantemente
2: a la tienda, pues se te van a atravesar otras cosas.
1: Y te vas a llevar que las papitas, que... Ajá. Hombre.
2: Y ya haces unas dos compras a la semana y con eso, pues ya... Ya dices, pues mira, organizado y todo el show, ya tengo mi lista de compras, ya tengo mi menú hecho toda la semana, facilito. Y así se lo pones a lo mejor al papá, a la familia en el refrigerador. Miren, este es el menú de la semana.
1: Excelente.
2: Pues ahí está la clave.
1: Como debe de ser, hombre. No, vámonos con una rolita y regresamos para platicar de esos guisados que tanto tienen. Porque, y que nos vayas compartiendo recetas de que, pues esto con esto.
2: Sí, guisados y guarniciones, ¿no? Por ejemplo. Ándale. ¿Cómo podemos hacer
1: la carnita con las verduras y rinde más? Ándale. Así que vámonos con rola. Esto dice Cuisillos, aunque me duela. Vámonos, recio.

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0: Ay, ay, ay, ay, ay, ay, nos agarran en el chisme. 6:37 desde este miércoles de ceniza. Ah, no, ¿verdad? 24 de junio desde 2026. Por acá me dice una de nuestras radioescuchas, fiel radioescucha que nos escucha desde Utah. Dice, yo siempre he sido organizada con las comidas cuando tenía mi familia entre semana, ya tenía el menú. Y ahora que estoy sola, sigo organizando los domingos, preparar dos o tres comidas para la semana, porque tiene dos trabajos, anda corriendo de un lado a otro y pues a veces nomás tiene como 15 minutos de descanso entre uno y otro. Entonces, mujer prevenida vale por 5.
1: Qué mejor, porque ya sabes lo que va, pues lo que decíamos, ¿no? Ya sabemos lo que vamos a comprar en la semana. Ya tienes tu menú y pues también, por ejemplo, ahora sí que si trabajas todo el día, pues te lo haces en la noche, el lonche, ¿no? Y ya nomás tienes empaquetaditos como por toppers, como decías, en el refrigerador, nomás agarras y ya te vas, ¿no?
0: Exactamente, es lo que aquí también dice, las flojas de mis compañeras que le dicen que para qué cocina para ellas y pues dice, es que a mí me encanta la cocina y cuando caliento mi comida me dicen qué bien huele, por eso me voy a comer a mi carro a gusto.
1: Envidia de la buena, ¿qué dicen?
0: Y para que no te pidan un taquito por andarte juzgando, mira, no sí. Te dejes, no les invites.
1: No, y aparte, pues mira, ¿qué ventajas tiene la comida casera? Número uno, pues te ahorras una feria.
0: Por lo principal.
1: Lo principal. ¿Cuánto te cuesta comer en la calle todos los días?
0: Muy mínimo, carísimo.
1: Por ejemplo, el platillo no te baja, y en comida, por ejemplo.
0: No te baja de 200
1: pesos. De 200 pesos. ¿Por 5? Ya,
0: no,
1: o sea.
0: No, mijo, ya te gastaste la quincena.
1: La quincena, o sea, ¿qué onda? Ok. Pero mira, ¿sabes qué? Comida real. Aparte, ¿qué comes en la calle? ¿Qué comes en la calle, por ejemplo? Ah, que un día, se me antojó, no sé.
0: Una hamburguesa.
1: El otro día, pues que tacos. Y la otra que no sé qué. Pero mejor, llegamos a casa, te preparas tu milanesa de pollo, te preparas tu pollito, pechuga de pollo. Y hasta más saludable, ¿no? O que la mamá prepara que mole en pollo, no sé, ¿no?
0: Lo más saludable, rinde y rico. O sea, y rico, pues, qué rico que llegues a casa y huele así como a comidita, ¿no?
1: Sí,
0: recién
1: sí.
0: Hecha. Imagínate el acompañado ahorita que estás diciendo que un mole, que un platillo, pues ya ves que estoy con el arroz rojo.
1: Ah, lo que comí hoy.
0: Ah, corazón, anda muy presente del mole y no
1: sí.
0: Me trajiste.
1: Hoy estaba súper rico.
0: Ya hasta se me antojó, envidioso.
1: Arroz rojito, el mole, tortillita, hombre.
0: Qué cosa tan deliciosa. Es lo más rico del mundo.
1: Sí, sí, sí.
0: No, y aparte, pues, de repente cuando es como que hasta primero la sopita. O la ensalada.
1: O la ensalada.
0: O algo.
1: Pero, y una cremita, por ejemplo. Y también un aspecto de los que es importante también como tocar es como la... ¿De dónde viene tu familia, no? ¿De qué estado viene tu familia? ¿Por qué? Porque ahí podemos encontrar, pues, qué alimentos se van a consumir. Porque no es lo mismo... Que, por ejemplo, una familia del DF que coma lo mismo que una familia acá de Baja California, ¿no? Y, por ejemplo, ¿sabes qué? Pues, por ejemplo, en mi casa, pues como estamos muy inclinados como a los mariscos, al pescado, pues en mi casa siempre hay pescado y marisco. Humildemente, hace 2 días, pues, hicimos almejas gratinadas.
0: ¡Ay, papá!
1: Que llegué y había quecallitos empanizados, había un coctelito ahí, un cevichito... Así que en mi casa siempre, el pescado siempre está presente. O una familia de Chihuahua, oye, que llegas, ¿no? Pues, ¿sabes qué? Pues, tu carne, o tu chile con queso, o carne, puerco en chile colorado, por ejemplo.
0: Carne de caballo.
1: Y eso, pues, ya te das una idea. Ah, no, pues, es una buena referencia de que en base a qué vas a hacer tus alimentos, ¿no? Lo que te comentaba hace rato, también, de que depende... Ahorita la carne está un poco, pues es una de las proteínas caras, la carne de res, ¿no? Así que, pues a lo mejor en tu casa nomás podemos comer carne una vez a la semana y así te ahorras una feria. Y toda la semana vamos a buscar como que podemos hacer con el pollo, con la carne molida, con el pavo, con los vegetales. Y hay muchas opciones que las madres o tú como radioescucha puedes hacer. Y con, pues de aquí ya es cuestión de echar a volar la cabeza, ¿no? Porque hay millones de preparaciones, pero aquí lo que cuenta es con qué creatividad y con cómo vas a hacer tu comida.
0: Cierto.
1: ¿Por qué? Porque también tenemos como los métodos de cocción. Si quieres, pues que a mí me gusta el pollo frito. Ah, no, pues a mí me gusta que el pollo a la plancha. Oye, ¿cómo? Y no, pues que el pollo en la ensalada. pues ya tú tienes que ir viendo hacia dónde vas inclinado, ¿no? Porque todos esos aspectos, pues al final de cuentas hacen que tu platillo, pues se haga, ¿no? Y cómo lo vas a hacer. Así que un buen tip es ir viendo ese tipo de cositas. Y pues ya, por ejemplo, también una abuelita, una mamá, si no trabajan, pues tiene todo el tiempo del mundo, ¿no? Y te pueden hacer la comida, pues, ya un poquito más elaborada. Pero, por ejemplo, si una persona como los que nos comentaban hace rato, ¿sabes qué? Pues yo tengo dos trabajos y la neta, pues, no tengo tiempo para cocinarme. Pues compras cosas prehechas. Por ejemplo, les voy a dar un consejo. En mi casa, mi mamá compra los pollos de un lugar ya que están rostizados, ¿no?
0: Ah, muy bien.
1: Y lo que hace es que los deshebra, los pollos, y los utiliza para la semana. Los guarda en bolsitas Ziploc y los mete a congelar el pollo. ¿Sabes qué? Ah, no, pues, ¿qué comieron ahora? No, pues que ensalada de pollo. Y el pollo ya está deshebrado. No, pues, ¿qué comieron ahora? No, pues que pollo en mole, por ejemplo.
0: Unas flautas. Unas,
1: oye, que el que pollo. Ah, pues, unas flautas. ¿Qué tacos dorados? Oye, pues, ¿qué onda? No, pues que una ensalada de pollo. O sea, y son cositas que a ti como trabajador que no tienes tiempo, pues te ayudan.
0: Te ayudan, claro.
1: A mucho, ¿no? Con el tiempo y con las preparaciones que tienes que hacer cosas más sencillas. Pero tú, si tienes tiempo, pues ya pues que compras el pollo y depende si pues vas a cocer el pollo entero, si nomás ciertas piezas. O sea, ya puedes jugar como esa partecita, ¿no? También si te gustan, por ejemplo, las comidas picantes. Por ejemplo, ¿sabes qué? Yo conozco unas personas que son como del sur de México y les gusta mucho lo que son los adobos y las preparaciones sí. Que contengan pues picante, ¿no? Por ejemplo, pues que unas tortitas de pollo en salsa verde, que unos, ¿cómo se llama? Carne de puerco en salsa de chile morita, o sea, ya es depende de tu inclinación hacia dónde vaya tu comida.
0: El gusto, porque también pues están las tortitas de papa, que de repente dices, oye, te cansas de comer carne o pollo.
1: Y es que hay muchas opciones aquí. Pues atún. Ahora sí que métanse al Pinterest. No es cierto. Pero te ayuda, por ejemplo, el otro es, pues yo en el resto pues hago que la comida semanal, ¿no? Oye, pues qué onda, a ver, pues esto y esto. Y ya pues, si te salen como videos o imágenes, mira, pues esto está sabroso. Por ejemplo, otra vez salían unas croquetas de atún y se miraban súper ricas. Y ya se te va ampliando el panorama y ya te sales como de la rutina de preparar siempre los mismos platillos. Sí. Y porque uno, la verdad, sí se cansa.
0: Sí, y me ha tocado que de repente veo así como que en redes sociales estoy ahí como que menciando o algo. De repente veo una receta y ya me la comparto pues para que no se
1: la guardas en la colección de cocina.
0: La colección de cocina que ahí está arrumbada, pero la guardé.
1: Sí, sí, sí.
0: Para algún momento.
1: Y que son cosas pues que dices, mira, voy a salir como de la rutina de hacer el sándwich de jamón o sándwich de atún, no sé.
0: Mándale.
1: Y mejor, mira, hago una ensaladita con un aderezo de, no sé, de fresa con mango, ¿no? Por ejemplo. Pero ya sale, mira, y vas... ¿Y qué vas logrando? Que vas metiendo como los recetas a tu repertorio.
0: Sí, vas incrementando, ¿no?
1: Y ahora sí, pues, también es válido, ¿no? Que impactes ahí al galán o a la galana. Ahí, o una vez, ¿sabes qué? Papás, los voy a invitar a comer, ¿qué onda?
0: Ándale, para que te den la crítica.
1: Y ¿sabes qué? Oye, estaba súper rico, ¿no? Hombre, pues es que es el lado culinario, ¿no?
0: Dice, por acá he comprado pollo, como dice, pero prefiero cocerlo y lo separo para cuatro comidas diferentes. Me gusta para el caldo usarlo para mis sopas.
1: Es lo que vamos, o sea, la practicidad, ¿no? La practicidad. Excelente. Y por qué no también, pues juegas con un producto, puedes jugar con pues varias preparaciones.
0: Así es, vámonos con una rola y regresamos. Estás en Ombligo y Antojo, donde el amor se cocina. Vámonos, Recio.

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0: Venga. 7:08 p.m. Estás en Ombligo y Antojo, donde el amor se cocina. Ay, me salió como muy así, ¿no? Como parce. ¡No, vámonos! Y algo que nos vas a recomendar, Gabriel. Nuestro chef invitado dice que nos va a dar una recomendación como el menú del día, incluyendo el agüita y tal vez el postre. ¿Qué te parece?
1: Así es.
0: Una gelatina.
1: Un arroz con leche.
0: Y ya.
1: Yo creo que hay que... Pues podemos mencionar como el menú de la semana, ¿no? Por ejemplo, un lunes. ¿Qué podríamos hacer un lunes? Un lunes podríamos hacer como un pollito, un pollo, una milanesa de pollo a la plancha. Acompañada de una ensalada, porque hay que variarle también a los carbohidratos, así que una ensaladita, como te quería, pollito, milanesa de pollo, ensalada y un arrocito, ¿no? Por ejemplo.
0: Uy, qué rico.
1: Arroz rojo, arroz verde, arroz amarillo, arroz con ajo, arroz
0: blanco,
1: arroz con plátano. ¿A ti no te gusta con plátano, nada?
0: No, pero pues hay variedad de gustos.
1: Y, por ejemplo, podemos hacer como una entrada una sopita de fideo, algún consomé de verduras, por ejemplo.
0: Una crema de espinacas.
1: Una crema de espinaca. Y consientan también a la familia, ¿por qué no? Tenemos fruta y verdura en el mercado, pues hay que hacer una agüita, por ejemplo, de Jamaica, una agüita de melón, una agüita de sandía. Y lo importante aquí es saber variarle y tener como la creatividad, por ejemplo, sandía con limón. Agua de guayaba con podría ser con fresa, por ejemplo. Agua, una limonada de limón amarillo con fresa. Un agua de pepino con chía. Un agua de Jamaica con guayaba. Un agua, por ejemplo, de mango con limón. O sabes qué, una horchata de coco, una horchata de nuez o un agua de avena. O sea, ese tipo de... Ya, si tú estás en tu familia y quieres comer o tú eres solo y te quieres... ¿sabes qué? Me voy a dar el lujito de consentirme, pues mínimo algo diferente, ¿no?
0: Perfecto, de algo que digas, aquí está, sabe rico, vamos a verle una gelatina.
1: Una gelatina. Y por ejemplo, el martes, ¿qué podemos hacer un martes? Podemos hacer lo que viene siendo un bistec ranchero.
0: O ¡ay, qué delicia!
1: Una carne en su jugo, por ejemplo. La carne en su jugo, unos frijolitos... pues ya te puede ser de la olla, pueden ser refritos, pueden ser frijoles negros, pueden ser, o sea, frijoles, hay que variarle, no nomás como los frijoles pintos, ¿no?
0: Ajá.
1: Unos frijolitos, ¿qué podemos hacer? Ah, ¿sabes qué? Pues unas quesadillitas, hasta atrévete a hacer ahí unas tortillitas de maíz ahí con maseca, no sé, pero que te quede rico, por ejemplo. También, por ejemplo, tenemos postres muy versátiles, por ejemplo, como tú decías, la gelatina, el arroz con leche. Podría ser también, por ejemplo, no sé, a mí me encanta lo que viene siendo como un pan virote. Lo ponemos con mantequilla, le ponemos como azuquitar y le podemos poner, no sé, alguna frutita, una manzana cortada, un duraznito. Y son cosas tan sencillas, pero tan ricas que dices, ah, mira, estoy saliendo de lo diferente.
0: Y se vale, ¿no? Se valora, ¿no? Ay, sí. Hasta le echó coquito para saber cómo qué podemos hacer.
1: Sí, sí, sí. O ¿sabes qué?
0: Un flan.
1: Ya es un poquito más complicado, pero se puede hacer.
0: A baño María.
1: Ay, María, se puede hacer también. ¿Sabes qué? Un yogurt con fruta y no sé, algo, el miel, por ejemplo. O sea, ya es cuestión ahí de variarle, por ejemplo. También lo que es muy, muy... Pues, por ejemplo, unos plátanos salteados con algún licor, o sea, unos plátanos empanizados, que también ni es tan difícil de hacer y están muy ricos. Ya si te quieres poner así, pues, más coquetón, pues, unas peras al vino tinto.
0: Uy,
1: y que
0: no
1: es tan difícil. Pelas, cuenta que pelas tus peras. Ajá. Y las sumerges en vino tinto con poquita agua y azúcar. Y ahí ya las dejas, hasta que se ablandan y listo.
0: Así es. Así es. Voy a hacer eso.
1: Sí, sí, sí. O en almíbar, por ejemplo. Ya
0: por eso ahí tengo una botellita de vino, unas peras.
1: Y la utilizo.
0: Pero la pera, la verde.
1: La café.
2: La café, café.
1: Ajá, okay. Para que te quede rico. Okay. Por ejemplo, el miércoles también es importante decirle a la gente que variarle también de proteína por día. Por ejemplo, si un día, por ejemplo, si está pollo el lunes. Ah, pues el martes hice carne. Ah, pues ¿sabes qué voy a hacerlo el miércoles? Voy a hacer pescado. ¿Cómo podemos hacer el pescado? Depende del pescado, depende del tipo de preparación que vas a hacer. Por ejemplo, si te gusta, aquí en la bahía podemos encontrar lo que viene siendo el jurel. ¿Cómo podemos hacer un jurel? Pues el jurel lo podemos hacer como en ceviche, lo podemos hacer a la plancha. El jurel lo podemos hacer, podría ser en tacos de pescado también, pero pues ya varía, ¿no? Ah, ¿sabes qué? Es un que encontramos en la pescadería, hay un filete muy famoso, pues, que es el blanco, ¿no? El pescado blanco. Ese puede ser en ceviche, puede ser en albóndigas, como tú decías, te comentábamos hace rato. Podría ser también a la plancha, al mojo de ajo, empanizado, está riquísimo también.
0: ¡Wow! ¡Qué delicia!
1: Y le vamos variando. Acompañamientos, ¿qué podemos hacer? Pues que una ensalada, que un arroz, que unas verduras salteadas, que unas verduras a la mantequilla, que podemos hacer que una ensalada de leguminosas, por ejemplo, la que va como lentejas combinadas con frijol, todo en frío, ¿no? Podemos hacer que un cuscús, que podemos hacer, no sé qué se me ocurre también, otra cosa, podemos un espagueti, por ejemplo.
0: Ándale.
1: Los espaguetis son facilísimos de hacer y en 10 minutos ya está cocido. ¿Cómo podemos hacer espagueti? Entomatado, al horno, en salsa blanca.
0: Yo he hecho en salsa verde.
1: En salsa verde.
0: Pero, o sea, porque le pongo que la crema y el cilantro y todas esas
1: y
0: cosas.
1: Y lo licúas, todo exacto. Eso. Ahí te va otra, también lo podemos hacer en chile poblano.
0: Oh.
1: En chile poblano agarramos, tatemamos los chiles, los ponemos a licuar con crema y al final se la vaciamos a la pasta.
0: Y
1: así
0: listo.
1: De fácil. ¿Ah?
0: Así de listo, sencillo,
1: sí,
0: fácil.
1: Sí, sí, sí. Son cosas que son muy rápidas de hacer, nomás es cuestión pues de investigarle poquito, date la tarea.
0: De echar imaginación.
1: Date la tarea un día de sentarte, voy a revisar, es válido revisar otras fuentes para ver qué podemos hacer, ¿sabes? No nomás decir, estoy copiando, no, porque copiar es seguir la receta según a como lo estás viendo. Mejor, miré esta receta de espagueti en chile verde, pero yo le pongo algo diferente, y así estás haciendo tu propia receta.
0: Y queda perfecto,
1: ajá.
0: A
1: tu gusto. Y por ejemplo, el pescado, ¿cómo más se puede hacer? Gratinado, a mí me encanta el pescado gratinado. Empapelado, zarandeado, machaca de pescado.
0: Uy.
1: Hay una receta que a mí me encanta, que viene siendo los taquitos dorados de pescado, desde machaca de pescado, están riquísimos. Con verdurita, cilantro, cebolla, tomate.
0: Y la salsita.
1: Y la salsita arriba con cremita. No, hombre, ¿qué andas haciendo? Ya se antojó.
0: Ya queremos, ya nos dio hambre, ya, mijo, ya sí. Me dio hambre.
1: Y también, por ejemplo, pues con el pollo, pues te podemos hacer miles de cosas, de mole, un mole, flautas, deshebrado, o sea, hay millones de cosas, ¿no? Pero aquí es válido también pues buscar como preparaciones diferentes para que hacer la familia. Recordemos que la cocina no es de la mamá ni de la mujer. Ahorita la cocina es del papá, del hermano, del hijo, del tío. Todos podemos cocinar en la casa. Y qué mejor, aligeramos el trabajo de la persona encargada. Si es de nuestra mamá, oye, ¿sabes qué? El hijo que diga, mamá, este día me toca a mí la cocina. Desde cocinar, lavar platos, hoy los voy a atender. O imagínate que la mamá todos los días a comer, o el papá, por ejemplo, y que llegues a la cocina y que ellos se sienten y que ya está todo hecho. O sea, ya es algo bonito, ¿no? O sea,
0: es algo que todos podemos empezar a hacer.
1: Exactamente, a los roles, por ejemplo. ¿Sabes qué? Un lunes te toca a ti, el martes le toca a mi papá, el miércoles le toca a la abuelita, el jueves le toca a otra persona, y así el rol se va cambiando. O ¿sabes qué? Apoyarnos entre todos a la hora de hacer comida. A mi mamá hizo comida, el hijo lava los platos, el papá pone la mesa, o sea, o la hermana o alguien hace el agua fresca, pero aquí lo que se trata es trabajar en equipo.
0: ¿Qué tal? Pues es que esa es una parte importante y lo que decíamos. O sea, la hacer comida casera no solamente alimenta al cuerpo, también alimenta las emociones, que combina nutrición, tradición y la convivencia.
1: Convivencia. Yo creo que
0: es algo importante.
1: Yo creo que, aprovechando el espacio de comer en familia es abrir una conversación. Por favor, no estén en el celular cuando estén comiendo, por favor. Ahí sí les pago una... Te lo voy a reprender. Cuando ustedes coman en familia, traten de no utilizar los celulares o algún aparato electrónico. ¿Por qué? Porque es el único espacio donde podemos convivir. Es el único espacio donde podemos tratar los temas de todos. Por ejemplo, oye, hijo, ¿cómo te fue en la semana? Esposo, ¿cómo te fue? O esposa, ¿cómo te sentiste esto? Incluso podemos... Ahora sí que es una de conversación, por ejemplo.
0: Es algo bonito compartir, estar y hablando de ¡Gol de México!
1: Yeah.
0: ¡Gol, hombre! Aquí me van pasando el dato. No, y además, pues ahorita aprovechando el gol, ¿qué haríamos nosotros ahorita para festejar? de comer en la casa. ¿Qué podemos hacer? ¿Sabes qué? Ahorita que estábamos hablando mucho de pollo, también digo, bueno, lo desmenuzas y en lugar de hacer unos sopes de carne tradicional, pues de pollito.
1: Mira, yo a mí no. Sí, cómo no. A mí, por ejemplo, ahora hice unos... Ah, te estoy presumiendo ya, ¿no?
0: Es que andas muy presumido.
1: Andas muy presumido, fíjate. Sí, andas no muy prepotente.
0: Qué. Andas muy dana. Sí, andas sí. Muy dana.
1: Ahora hicimos unos guarachitos sencillos.
0: ¿A qué medida?
1: No, pues depende, si te gustan grandes o te gustan chiquitos, ¿no?
0: Pues está, mira, a la larga uno se acostumbra, a la corta no.
1: Y el guarachito lo hice. I'm ahora sorry. Hice, se dijo, ¿eh? Se dijo.
0: Se dijo.
1: El guarachito.
0: ¿Sí o no? A la larga uno se acostumbra, a la corta no.
2: No, la larga.
1: Hombre. Y podemos hacer, por ejemplo, hoy hice los guarachitos de frijoles puercos y luego arriba el chequecito, cremita puerco. Y cilantrito con cebolla. O sea, eso es algo que a mí, en lo verdad, personal, hoy se me antojó mucho y estaban muy ricos.
0: Andas muy presumido, Gabriel, sí, andas sí, muy sí. Presumidote, la verdad.
1: Ya sé, ya sé.
0: No, hombre, algo más que nos quieras decir, así como para finalizar esta parte, y de que recomendación, además de que ya lo hemos platicado y nos has comentado, y ahorita nos lo dijiste también, de la parte de la convivencia y del apoyo, y de, pues que también cuando quieres quedar bien, hasta le echas más ganita.
1: No, pues es que el hasta chiste...
0: Al postre te avienta.
1: El chiste es deslumbrar a otra persona, es generar esa emoción, esa vibra de que dices, oye, ¿sabes qué? Me está haciendo algo. Yo claro. Creo que eso es lo importante, como comentábamos hace mucho, perderle el miedo a la cocina, y si puedes sorprender a la pareja, qué mejor, o al amigo, o a la amiga, a la familia, pero aquí se trata de disfrutar. Así te quede mal o bien, disfrutar.
0: Ándale, mira, tenemos llamada, como que han estado muy insistentes, ahorita vamos a ver qué nos dicen, bueno...
3: Hola, chiquitita.
0: Hola, buenas tardes. ¿Cómo andamos, compayazo?
3: Yo aquí, el gran servidor.
0: Excelente.
3: Y con Gabriel una preguntota.
0: A ver, Gabriel, te traigo una pregunta. Ponte el audífono, manito. ¿Está desconectado? A ver. Dígame, ¿cuál es la pregunta?
3: A ver, Gabriel, a mí me gustan mucho los nopales.
0: Dice que le gustan mucho los nopales.
3: En aceite en el comal.
0: En aceite en el comal. Así como si fuera tipo guachar.
3: El chela ahí.
0: Que sí le recomiendas, o sea, así como que hacer así como que el como si el nopal fuera el guarache.
1: Sí. Haz de cuenta que el también nopal, el nopal, pues hay muchas formas de hacerlo,
3: en
1: ¿no?
3: En el comal.
0: El nopal en el comal, así en aceitito. ¿Sí se lo recomiendo?
1: Claro que sí, ¿cómo no? Echarle un sal pimienta para que agarre sabor ahí. Ahí está, nopalito a la plancha.
0: Un nopalito.
3: Porque haz de cuenta, yo me gusta mucho, mi mamá me lo alienta con aceitito nomás, pero algo que es más sabrosito, más sabrosón.
0: Ajá.
3: ¿Qué me recomienda a mi estimado Gabriel, mi estimado chef de Ensenada?
0: Eso, que ¿qué le recomienda al estimado chef de Ensenada? Que dice que, o sea, ya se lo pusieron de esa manera, pero ¿qué otra recomendación le puedes poner ahí para los nopalitos que le encantan?
1: Por ejemplo, puede ser también lo que viene siendo el nopal gratinado, está súper rico. Puede ser el nopal también, si lo usamos, por ejemplo, como base, podemos ponerle algún guisado en la parte de arriba, que está riquísimo también. O sea, el nopal ahora sí que hay mucha versatilidad para utilizarlo.
3: Muchas gracias, mi estimado.
0: Gracias a ti, compañero.
3: Más chido de Ensenada y un besote para la más patrona de Ensenada.
0: Eso, muchas gracias.
1: Saludos, saludos.
3: Preciosa.
0: Gracias, abrazote, bye bye.
3: Bye, amor.
0: Ahí está, mira, qué bello que los nopales. Es que yo siento que hay mucha gente que no les gustan los nopales y yo no confío en esas personas.
1: Fíjate que el nopal hay que también saberlo hacer, ¿eh? El nopal, por ejemplo, en lo personal, a mí no me gusta que quede como babosito. Y cómo
0: no, podemos... baboso hay mucho aquí, pero bueno.
1: Hay de sobra.
0: Hay de sobra.
1: Pero también hay que saberlo cocer. Por ejemplo, el nopal, si lo vas a cocer, agarra el nopal y antes de cocerlo, lo vamos a como pasar con sal para que suelte todo lo que viene siendo, pues ahora sí que la babita del nopal, ¿no? Okay. Le ponemos sal y lo empezamos a como a sobar el nopal.
0: Ok.
1: Una sobadita y va a empezar a soltar como la baba. Enjuagamos y ahora sí cocemos. ¿Y qué va a pasar? Que después de cocido lo vamos a poner a enjuagar y enjuagar, le meneamos y va a quedar súper rico. Ahora sí, que no sé si te ha tocado, por ejemplo, la ensalada de nopal.
0: Sí.
1: Y que de repente les queda así como media babosita.
0: Media babosita.
1: Y ya te corta la... Bueno, a mí me corta la inspiración ahí.
0: Dijiste, ay, como que alguien no lo preparó, sí,
1: exactamente,
0: con ganas.
1: Y qué mejor, si está bien preparado, bien limpio, pues no, poner a disfrutarlo, ¿no?
0: Lo disfrutas al máximo.
1: Exactamente.
0: No, hombre, qué delicia. Por acá nos mandaron un audio, no sé, a ver qué nos quieren decir.
2: Hola, buenas tardes.
0: Buenas.
2: Dana Flores, la patrona. Ale. ¿Cómo va el partido? ¿Ya ganamos o perdimos?
0: Pues ya llevamos. No es delito, dan las estadísticas. ¡Gol!
2: Saludos del Cerezo, módulo B, los 300, aquí los maicerones.
0: Ay, me lo perdí.
2: El Pantera, el Viejón, el Venado.
0: El Venado. El Tigre. El Venado, que no me digan en la esquina. Saludos para todos. Oye, pues ahí te voy diciendo, México 2 y mis amigos de Chequia 0. No, hombre, les dije, ¿sí o no te dije que 2-0?
1: Sí.
0: A ver, no, si así hombre. Se queda, a ver si así se queda. Hay que festejar con un nopales. No. No, hombre, Gabriel, ¿cómo te encontramos? ¿Dónde te encontramos?
1: Estamos en el bello pueblo del Sauzal, ahí en calle Segunda, número 19. Nos pueden encontrar en redes sociales. Tenemos lo que viene siendo desayunos, comida del día, comida a la carta. Los esperamos con los brazos abiertos.
0: Me encanta esa invitación, ahí vamos a andar. Próximamente vamos a retomar nuestras grabaciones así también, así que esténse pendientes. Muchísimas gracias, Gabriel, por acompañarme un miércoles
1: más. A toda
0: más.
1: La gente que nos escucha.
0: A los que nos están escuchando.
1: Para que sigan participando, ¿no?
0: Claro, para que nos digan, oigan, ¿qué tema les gustaría de cocina? ¿Tienen alguna duda, comentario, amenaza? Háganosla saber a través de las redes sociales. ¿Qué guisado les gustaría que les platicáramos? Ya hemos hablado de paellas, ya hemos hablado de mariscos, de moles,
1: italiano,
0: de comida italiana,
1: española.
0: También de comida rápida y hoy hablamos de comida casera. Así ¿qué otra es. Comida podríamos tener? Oye, se me antoja como que, no sé, comida de antaño.
1: De antaño, vamos viendo.
0: Estaría bueno, vamos viendo. Ahí les dejo la carta abierta, no lo pueden decir. Y pues mientras nos vamos con una rola, no sin antes agradecer a Gabriel por acompañarnos.
1: Gracias. Un saludito a mi hermana que de Veracruz está escuchando.
0: Eso.
1: Un beso.
0: Ah, comida de Veracruz.
1: Veracruzana.
0: Podríamos hablar, ¿qué son? ¿Qué? ¿Las memelas?
1: Pues un poquito de todo.
0: Las mamadas, yo le digo que.
1: Ah, son para llevar.
0: Dice, ande pues, vámonos con música. 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
6: Ay, ay, ay. 7:45 p.m. Estamos aquí para despedirnos, pero no antes agradecerles, pero no sin antes agradecerles por estar en sintonía de la 103.3. Aquí nomás su patrona. Nos escuchamos el día de mañana desde tempranito. Aquí vamos a andar en la cabina de la 103.3. La mejor. Los invito a que nos sigan en las redes sociales. Nos encuentran como La Mejor FM Ensenada. A su servidora me encuentran como Dana Flores en Facebook, Instagram, TikTok. Me encuentran como patrona de La Mejor. Gracias, número en cabina 177-133, número de WhatsApp 646-116-8992. Tenemos llamada, buenas tardes.
7: Anita,
6: mande.
7: ¿Qué estuviste haciendo ahora en el canal 23?
6: Hoy no fui, fue la vez pasada. Me invitaron a una entrevista.
7: Ah, entonces hicieron otra. ¿Por qué ahora saliste, mija?
6: ¿Mande?
7: ¿Ahora saliste?
6: Ah, mira, pues me volvieron a sacar, oye, mira.
7: Pues te estoy diciendo que te vi.
6: Ah, pues muchas gracias. Pues ni no, fui a una entrevista.
7: Aquí, guapa, pero no era la muchacha que te entrevistó, pero sí eras tú.
6: Sí, era yo. Me hicieron una entrevista y lo hicieron una dinámica. Entonces allá anduve. Qué bueno que me viste,
7: pero
6: gracias.
7: Otra vez dije, esta muchacha ya le dio por cambiarnos de bando.
6: Anda en todos lados. No, de bando no. ¿De bando o no?
7: La mejor 103.3 es la mejor.
6: Ajá, no, aquí andamos, pero aquí andamos en todos lados, ya ve que uno es mitotero.
7: Pero te vi ahora, dije, aquí guapas, pues déjame pregunto, ¿qué estaba haciendo por allá? Si me voy a decirte ese rato.
6: Ah, pues muchísimas gracias por pasarme el dato.
7: Yo por ahí estamos checando, ¿eh?
6: A eso, gracias.
7: Cuídate mucho, patrón, beso.
6: Bye.
7: Bye, amor.
6: Bye, eso. Qué bueno que tengo a mis guardaespaldas acá checándome, viendo de dónde anda esta. Síganos en las redes sociales. Nos escuchamos el día de mañana en punto de las 4. No, desde temprano aquí vamos a andar, les digo. Ya ahorita los dejo con música y también ahí viene el Pandita Show. ¡Y vamos, México! 2-0, favor, México. Les mando un beso. ¡Mua! Póngaselo donde quiera, Gusti Mane. Nos escuchamos mañana. Adiós.

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1: 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Y tengo Alejandra y la saludo. ¡Órale!
2: Hola.
1: ¿Cómo
2: Hola,
1: andas?
2: Hola, buenas noches. Muy bien, gracias.
1: ¿Qué me cuentas?
2: Pues aquí queriendo hacer una bromita a mi esposo.
1: Sí, pues yo ando aquí todo baboso. Mira, tú a tu esposo y yo baboso. ¿Qué onda? ¿Qué haces, chancludita?
2: Pues nada, aquí esperando.
1: ¿Esperando? ¿Estás embarazada? Ah, sí, yo pensé también que estabas embarazada.
2: No, también.
1: ¿Anita?
2: Sí.
1: No me digas, ¿cuántos hijos tienes, mija?
2: Tengo 4 con el que viene en camino.
1: Ay, Alejandra, ¿y por qué tanto chamaco?
2: Pues ya ves.
1: Oye, ¿y del mismo o de diferente?
2: Pues estos 2 que tengo aquí son de mi esposo, el que nos va a hacer la broma.
1: ¿Y los 2 primeros de otro?
2: Ajá.
1: ¿Cómo se llama el susodicho?
2: Iván.
1: Iván, ¿y qué bromita para Iván, Alejandra?
2: Pues quiero, como hemos tenido ahí unos problemitas, decirle que pues, como él no me ha perdonado muy bien una infidelidad que hubo por ahí.
1: Alejandra, a ver, ¿le fuiste infiel a Iván?
2: Sí.
1: Es que es extraño porque por lo regular siempre cuando se hablan de portarse mal o de infidelidades, siempre el hombre es hacia la mujer, pero en este caso es de llamar la atención de ti para con el hombre.
2: Pues él también.
1: Oye, pero ¿por qué le fuiste infiel, chancludita? Digamos que él se lo ganó.
2: Pues algo.
1: ¿Algo? ¿Y por qué algo?
2: Pues hubo muchas cosas.
1: Oye, ¿y con quién le fuiste infiel? ¿Con un desconocido o con un conocido?
2: No, que llegó por aquí.
1: ¿Y cómo se enteró que le pusiste el cuernito?
2: Pues como tuvimos problemas, ya en una plática, pues yo le dije, ¿sabes qué? Pues pasó esto y esto y esto.
1: ¡Ah, tú se lo revelaste!
2: Ajá.
1: A eso yo le llamo tener pantalones. Y cuando tú le dices, oye, ¿sabes qué, Iván? Esto, esto, esto, esto. Y en conclusión, déjame decirte que anduve con alguien más. ¿Cómo reaccionó?
2: Pues se veía tranquilo, estaba tranquilo. Nos pusimos a hablar y quedamos pues en echarle ganas, empezar de cero. Pero pues él los días que está aquí con nosotros está bien. Y cuando se va a su trabajo está enojado.
1: Wow. Oye, ¿y hace cuánto tiempo de la infidelidad?
2: No, pues ya tenía...
1: ¿Meses o años?
2: Meses, que no, pues no, yo ya no.
1: No hubieras dicho nada, mija.
2: Pues sí.
1: Si ya habían pasado tantos... ¿Y él te fue infiel?
2: Sí, también han dado por ahí.
1: ¿Y el chiquiringuillo que estás esperando en tu pancita es de Iván o del detallito?
2: No, de Iván.
1: Wow. Bueno, ¿quieres hacerle una llamadita y decirle qué, Ale?
2: Pues que como él no me ha perdonado bien, pues yo ya estuve pensando las cosas y pues me voy a ir con esta persona, que él sí me va a apoyar con mis hijos y... Y así.
1: ¿Y por qué quieres hacerle esta broma, Ale?
2: Pues es que todos los días está enojado, ahorita no me habla.
1: Oye, ¿y él nos escucha?
2: Sí. Sí, entonces... mucho. Me ha hecho varias bromas.
1: Ah, ya te he hecho bromas.
2: Sí.
1: Híjole, entonces vamos a tener que ser bien cuidadosos. Ok, a ver, enumérame o el nombre de los hijos que no son de Iván.
2: Son 2. Es Alan y Gina.
1: Alan y Gina, ¿y qué relación tienen con Iván? Bueno.
2: No, pues ellos ahorita no están aquí, están en Chihuahua.
1: Ah, ok, no están contigo, perfecto. No. ¿Y los hijos de Iván, cómo se llama el chiquillo?
2: Se llama Nadia.
1: Nadia, ¿y qué edad tiene Nadia?
2: 5 años.
1: 5 años. ¿Y la que está en, el que está en el pancito, cuántos meses tiene?
2: Tengo 5 meses.
1: 5 mesecitos, uh-huh. Ok. Bueno, ¿y quedaría diciéndole que el niño que esperas no es de él? ¿Las cuentas se cuadrarían o no?
2: Pues él anda que cuando nazca le va a hacer pruebas de ADN.
1: ¡Ay! Pues entonces dale ahí. Ok, entonces resulta que te vas con Nadia y con el bebecito de la pancita, con la persona que le engañaste, que responde al nombre de...
2: Jován.
1: De Jován. Entonces, oye, ¿y dónde viven actualmente? ¿Rentan? ¿Es de ustedes? ¿Viven
2: no,
1: de
2: nosotros?
1: Ok, y pues entonces dejas la casa, ¿no? Entonces prácticamente hablo para decirte que pues ya me voy, te dejo esto, nada más me llevo aquello, pues ya que... Esto es una vida que no nos conviene. Yo intenté luchar por lo nuestro, pero pues tú no te aplicas. Y pues resulta que Joan me ayuda con todo. Y la neta es que estoy confundida hasta de quién es el hijo. Okay. Bueno, pues ¿estás segura que quieres hacer la broma?
2: Sí.
1: Bueno, pues a darle con todo. Listo, marcamos las bromas en el Panda Show.
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1: Oye, si te pregunto de dónde le hablas, le dices que es el teléfono de Joan, ¿ok?
2: Sí.
1: ¿Va?
2: Bueno.
7: ¿Qué?
2: Oye.
7: Oigo.
2: Pues ves que me dijiste que ya viera qué iba a hacer.
7: Ajá.
2: Pues ya me voy a ir entonces.
7: ¿Y luego?
2: ¿Eh?
7: ¿De dónde me estás marcando?
2: Pues me prestaron un teléfono.
7: Ya te digo que ya traías algo.
2: ¿Eh?
7: Te digo que ya traías algo.
2: Pues es que si tú no me perdonas bien.
7: Espérame. Ahorita te dice uno, ¿qué teléfono es? Pues ya ves, me lo prestaron. Te digo que tú ya traías algo, ¿ok?
2: No.
7: Ahorita, mira, ahorita lo que tú vayas a hacer, no me lo digas, ya te lo dije 1000 veces, hazlo, ¿ok?
2: Y luego otra cosa.
7: Hazlo, ¿ok? Está bien, no es que yo no tengo por qué escucharte. Si vas a hacer esto ahorita, simplemente no me marques para decirme eso, ¿ok? ¿Sale pues?
2: Bien, Iván.
1: ¡Soquito Loki! ¿Qué quedamos, Alejandra? ¿De dónde me habla? ¿Del teléfono de Joan? Ayer el asunto, pa' que... Oye, pues sí, no cabe duda que las cosas no están nada bien, ¿eh? Volvemos a marcar. No. Okay. Recuerda, enfrente, bueno, ¿quieres saber? El teléfono es de Joan, vino por mí. Nada más hablo para decirte que me voy de la casa. Y suéltasela, no dudes. Estás en una situación difícil.
2: Pa, ok.
1: Acción. Vas con todo.
7: ¿Qué quieres?
2: Oye, ¿quieres saber de quién es el teléfono?
7: No sé, no te estoy preguntando.
2: Ah, pues es que vino Jován por mí por la niña.
7: ¿Qué?
2: Que vino Jován por mí por la niña, ya me voy.
7: Te dije que tú traías algo.
2: Pues yo quise estar bien contigo y tú no quisiste.
7: Está bien, nada más que pues voy a pelear a mi hija, nada más eso me queda.
2: Y luego pues aparte no sé si el bebé si es tuyo o es de él.
7: Ya viste, yo te lo había dicho la otra vez. Ya te lo dije la otra vez.
2: Tú no quisiste echarle ganas, diario estabas ahí, dice y dice.
7: Ajá. Pues porque pues sí es eso, ¿no? Pues ya qué.
2: Pues sí.
7: Ajá. ¿Y eso es todo? No, ya lo sabía.
2: Me voy a llevar la moto hoy porque es mía. Y ahorita ya andamos sacando las cosas.
7: Está bien. A lo que sea, está mi nombre, no la reporto ya.
2: Pues ya pero la... todo lo demás de adentro es mío.
7: Está bien, no hay problema. Ya sabía. Sí, no, nada más.
2: Pues qué bueno que ya sabía.
7: Pues sí, güey. Yo ya sabía, por eso te decía que tú andabas en otro lado. Que andabas,
2: Pues si tu diario me lo estabas recordando, recuerde que querías que hiciera. Tu diario te la pasabas ya hablándome de él, ¿no?
7: Bye.
2: Cuando te decía yo que yo quería estar ya bien contigo.
7: Así,
2: que eso ya tenía
7: años,
2: tiempo
7: bueno,
2: que
7: okay,
2: había pasado.
7: Para no hacer lo mismo que cuando yo pasaba en la tienda.
2: Ya, señor hace cosas y ahí sí él se tiene que olvidar de todo, okay, y el señor sí sigue diario diciendo cosas.
7: Ajá, ok, si muchos... Digo, el otro... bueno, tantos...
2: acepté mi error, Iván. Yo acepté mi error.
5: Está bien, está bien. Bueno, ahorita pásamelo al pendejo.
2: No, ¿para qué quieres hablar con él?
5: ¿Viste?
2: Veo que... pues ando ocupado, te digo que andan sacándolo de adentro.
6: Pásame, pásame.
5: Pues está bien, haz lo que tengas que hacer.
6: Bueno.
5: Bueno.
6: Me la voy a llevar y ya no la estés buscando.
5: ¿Eh?
6: Me la voy a llevar y ya no la estés buscando. ¿Escuchaste?
5: Ajá.
6: Y también a la niña.
5: Ajá. Pues vas a tu madre, perro maldito.
6: ¿Y qué más?
5: No, pues nada más. Que te faltan
6: güey. ¿Y qué más?
5: No, pues te faltan güey.
6: Tantos que aquí estoy, por ella. Y voy a luchar por ella.
5: ¿Por quién?
6: Pues por Alejandra.
5: Ah, ¿sí? ¿Por qué no lo hiciste en año y medio que estuviste ahí y ocasionaste problemas en la casa? A ver, mientras tú estabas con tu esposa y tus hijos.
6: Y el hijo que está esperando es mío.
5: Ajá, está bien.
6: Así que me la voy a llevar y también a Nadia.
5: ¿A quién?
6: A Nadia.
5: ¿Quién es?
6: ¿Ya sabes quién es?
5: No, pues no sé quién sea. No la conozco. A Diana no sé quién sea.
6: A Nadia. Escucha bien, imbécil. Nadia.
5: ¿Qué vas a tu madre, imbécil? Faltan güey, pendejo.
6: Me sobran.
5: ¿Crees?
6: Por eso estoy aquí con mi mujer.
5: Con tu mujer.
2: Iván, ya cálmate.
5: ¿Eh?
2: Ya cállate.
5: No, ya estuvo, güey.
2: Oye.
5: Ya sabía que iba a pasar esto. Bye.
2: Oye.
5: Sí, ya sabía. Bye.
2: Ya sab...
8: ¡Uf! ¡No me reconoció!
2: ¡No!
8: ¡Ay! Yo hasta quería esconderme debajo de... atrás del árbol para que no me reconociera. Oye, pero yo al principio le dije, me voy a llevar a Nadia. ¿Y dijo quién? Yo a Nadia. Y dije, no, pues, ¿cuál? Y dijo todavía, ¿quién es? Y yo por eso dije, pues Diana, porque ya no se ve ni el nombre, ¿no? Yo tengo aquí anotado que la niña de 5 años se llama Nadia, ¿no?
2: Nadia.
8: Pues sí, le dije Nadia, pero sí. Pues ya no supe qué onda. Bueno, ok, vamos, vámonos para el cierre, Alejandra.
2: Sí.
8: Bien sencillito, ¿qué le puedes decir? ¿Que le dejas qué en la casa? O sea, se supone que ya estás ahí con... ¿Se llama Joan o Giovanni?
2: Giovanni.
8: Giovanni, ok. Estás ahí con Giovanni. ¿Qué te vas a llevar? O sea, nada más te vas a llevar papeles, ropita, ¿qué le dejas? ¿Qué?
2: Con sus perros, ¿qué va a hacer con sus perros? Yo no me los voy a llevar.
8: Dile, ok, pues aquí te dejo los perros, te dejo tus ropa, te dejo tus cosas, nada más me llevo la ropita de la niña. Enumérale qué es lo que te llevas y qué es lo que le dejas, ¿ok?
2: Ok.
8: Y que ya no quieres saber nada de él y que le agradeces mucho el tiempo que estuvieron juntos, etcétera, pero pues que ya te vas con Giovanni y que vas a luchar por tu felicidad y por la felicidad de los niños. Va, vámonos, okay. Marcamos las bromas en el Panda Show.
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2: Ay, a ver, bájale. Oye, ¿eh? Ahí te dejé tus garras.
5: ¿Qué?
2: Ahí pues te dejo tus garras.
5: Sí,
2: oye,
5: bien,
2: oye, ¿y tus perros qué?
5: Está bien, todo lo que tengas que hacer.
2: Sí, pues sí, por eso ya me voy.
5: Está bien, ¿y quién te detiene? Nunca te he detenido, entonces.
2: No, pero yo digo por tus perros.
5: ¿Y pues qué puedo hacer yo hasta acá?
2: Pues hay que se queden entonces.
5: Pues lo que tengas que hacer. Nunca te he detenido y cuando te fuiste a Chihuahua y cuando regresaste sola y todos tus desastres que has hecho, no te he detenido.
2: ¿Ves? Entonces, ¿ves lo que te digo? Siempre estás sacando las cosas. Por eso ya me voy, porque siempre estás con lo mismo.
5: Porque lo mismo.
2: Siempre estás con lo mismo.
5: Bueno, entonces, Giovanni, ¿cuánto se metió la perla? ¿Cuánto tiempo se metió? Ahorita está con tu madre, güey. O sea, no manches, ¿de dónde quieres tú?
2: Ya te digo, siempre estás con lo mismo.
5: Pues está bien, ya te dije, ¿qué más quieres? ¿Eh? Apenas tiene 4 meses que se están solucionando las cosas, ¿qué más quieres?
2: ¿Cuál? Si diario estás tú con lo mismo, por eso ya me voy. Pues
5: apenas me
2: porque me cansaste,
5: meses,
2: por eso, porque ya me cansé.
5: Cuatro meses, apenas
2: porque ya me cansé, me aburriste.
5: Pues sí.
2: Que siempre también, estás con lo mismo.
5: Porque yo también me acabo de enterar hace 4 meses.
2: Pues sí, todo lo que tú has hecho, ahí sí va.
5: Por eso, tiene 4 meses... que me acabo de enterar que el de la tienda estuvo contigo, güey. O sea, digo, oye...
2: ¿y tú sí puedes andar ahí cogiendo donde tú quieras y mensajeándote donde tú quieras y todo, ¿no?
5: Ah, sí, cierto. Sí, se me olvidaba.
2: Pues sí.
5: Ajá, sí, sí. Que ya me echa la culpa.
2: Ay, pobrecito inocente.
5: No, pero al final de cuentas ya, lo que quieras. Ya, deja de estar...
2: Y agarra tu bolsa ya, tu mochila.
5: Mira, mi hija, igual no se le vaya a fracturar el brazo como cuando te fuiste, te la llevaste.
2: Ay.
5: Ver, ya voy.
2: Oye.
5: A dar mi chiste. Dale, pues, bye.
2: Iván, te estoy hablando.
8: No manches, ya colgó. Puros trapitos al sol. Oye, ¿Joan es el de la tienda o es otro?
2: Es el de la tienda.
8: ¿Joan es el de la tienda?
2: Ajá.
8: Ah, con razón. Cuando te fuiste con el de la tienda. Vamos a volver a marcar, vamos a volver. Marcamos.
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8: Entro yo, ¿eh? Ajá.
9: Pedro. Bueno.
8: Solamente dime cómo soy el Panda Show, que es una broma.
10: ¡A toda máquina!
8: ¡Broma! ¡Soquito Loki! ¡Iván! ¡Soy el Pandita! ¡Es una broma de Alejandra! ¡Estás en las bromas del Panda Show! Ríete, güey, como cuando tú haces las bromitas.
9: No, pues sí.
8: Ríete, güey. A ver. ¿Qué?
9: No, no se puede.
8: ¿Esa no te gustó o qué?
9: No, pues no.
8: Chale. Oye, tantas veces que le has sido infiel y tú, ni no me digas que no.
9: ¿Yo?
8: Ah, ahora resulta.
9: Ahora resulta que yo.
8: Híjole. Alejandra, aquí está tu marido. Dile por qué le hiciste la bromita.
2: Pues porque lo quiero mucho y que no sea tontito.
9: ¿Otra vez?
2: Y aparte dijiste que tú no ibas a caer en las bromas, ¿no?
9: Pues sí, güey. Pero
8: ¿qué pasó, papá? ¿No que nunca ibas a caer? ¿Qué te pasó?
9: No, y aparte sí, hablaste igual que ese...
8: Ah, o sea, ¿ya lo conocías?
9: Yo lo conozco, güey, vivía al lado de la casa.
8: Oye, entonces yo creo que fue, pues ya, cuestión divina para que yo hablara así todo teto, güey.
9: No, pues sí.
8: La neta, oye, pero, te digo una cosa, Iván, sí te escuchas bien ardilla, güey. Digo, pues, ¿tan cañón está la situación entre ustedes como para no poder...?
9: No, no, pues el pedo es que si se escucha así, pues ¿por qué no te pasó?
8: No,
9: si
8: espérate.
9: Si hubiera pasado, estuvieras igual, güey.
8: A ver, espérame, es lo que platicamos. Ella me menciona que te reveló una supuesta infidelidad, ¿no?
9: Ajá, como de año y medio, yo ni sabía, yo trabajando.
8: Sí, es correcto.
9: Y habían broncas, ahora, yo llegaba pensando que era normal. Y hasta que me salí de la casa, llego ya pensando, dije, no, ¿sabes qué? Pues ya peleamos por eso, lo otro, le dije, lo único que me queda. Yo saqué mi conclusión, dije, lo único que me queda es de que estés con alguien más. Y ya fue conmigo, no, sí, al chile, sí, con el de la tienda y desde hace tanto tiempo.
8: Pues dale una feria al de la tienda, pues.
9: No era ahí nada más ella, fue medio fraccionamiento.
8: Ah, espérame, ¿anduvo con medio fraccionamiento?
9: Sí, de donde estamos.
8: O sea, ¿con cuántos tipos se metió, supuestamente?
2: No, yo no.
9: No, ella no, el otro.
8: Ah, el otro.
9: Sí.
8: O sea que bien Mauricio Garcés, bien Pipiripa. Wow. Oye, pero ya hablando neta, Iván, ya hablando neta. O sea, porque platicaba con ella, ella pues compartió su responsabilidad y que sí, efectivamente, cayó en la tentación y te fue infiel, pero tú también le has sido infiel.
9: Simón.
8: ¿Y por qué a veces los hombres? Porque yo platicaba con ella y le decía, cuando ella me platica y me comparte su historia, y tú has escuchado el Panda Show. Por lo regular, siempre las infidelidades son de los hombres hacia las mujeres. Cuando la mujer, pues, platica o comparte esta situación, es como de llamarse la atención. Es el machismo a veces que tenemos, ¿no? Mientras entre nosotros los cuates, un cuate diga que se metió con más mujeres, ¡guau! Mira, le aplaudimos y le decimos, ¡guau!
9: ¿Sí o no? Ah, pues aquí estaba.
8: Y lo mismo pasa con una mujer y no la bajamos de zorra. ¿Por qué? ¿Por qué crees pensemos
9: fíjate,
8: esto?
9: No, es que no se generaliza. Por ejemplo, yo lo hice, pero no, o sea, pero haz de cuenta que ni se pasaron desapercibidos, o sea, lo que yo hice durante tiempo, ¿no? Y nunca ocasioné problemas dentro de la casa.
8: Pero vamos. Iván, ¿pero por qué lo que hiciste tú está bien y lo que hizo ella está mal? Es lo que no puedo entender.
9: Ah, porque es que ahí te va, hay que saber diferenciar. por ejemplo, uno puede hacer, dicen que lo que, si puedes hacer las cosas mal, pero hazlas bien, ¿no? ¿Sí o no? ¿Has escuchado eso también? Simplemente que no te afecte. Es como cuando dicen que cuando uno hace las cosas, uno a veces quien las hace con la cabeza y quienes las hace con el corazón. Ella mezcló el corazón.
8: ¿Se enamoró del de la tienda?
9: Ajá, exactamente. ¿Ya me entiendes?
8: Mm.
9: O sea, algo más. Eso es lo que yo te estoy tratando de decir. No hay como ahora. Si yo ando con alguien, pum, pasa... Y al fin
8: pero a ver, ya... déjame te hago una pregunta, Iván. Supongamos que tienes razón. Ajá. Y Alejandra se enamora de la persona con la que se metió fuera de matrimonio.
9: Ajá.
8: Es porque algo estaba pasando también en la relación. O sea...
9: Pues sí, pues porque yo nunca estaba...
8: A ver, tú dime una cosa. Tú tienes perros. Y si sí, tú tus perros los atiendes, les das de comer, los tratas bien, que siempre van a ser fieles, ¿no? Ajá, entonces, ¿cómo? ¿No crees que también tú como hombre... Digo, yo creo que nos duele, o sea, yo creo que el hombre que diga que no le duele que su pareja le sea infiel es un mentiroso. Yo creo que nos duele, pero no, ¿te has puesto a pensar, Iván, que...?
9: Por eso lo que tú decías ahorita de que estaba de ardilla, no es ardilla, da coraje porque es algo normal, es como el miedo, que no es... El miedo no es de cobardes, es bueno sentir miedo, ¿no? Porque pues, es algo normal.
8: ¿Y es imperdonable lo que hizo Alejandra? ¿No hay solución?
9: No, pues yo le dije, pues por eso es lo que mismo que le dije hace rato. Pero aquí lo que pasa es que si hizo como un triángulo, me das de cuenta que... Yo una vez hice una broma contigo.
8: Uh-huh. Sí, me dijo
9: cuando
8: ella.
9: Cuando se fue a Toluca y no sé qué. Y la, pues porque se fue por lo mismo, se fue a Chihuahua igual por lo mismo. Y un de broncas que hubo. Por el mono este, y después hay una vecina que todavía está ahí, que le solapaba todo, entonces como que le mete más tierra al fuego, y dice, chale, ¿no? Más leña al fuego, es como que, fueron casi si hicieron así.
8: Oye, grande. ¿Y la sigues amando? ¿Sigues amando, Alejandra?
9: No, pues sí, o sea, yo sí le he dicho que sí, pero no por eso, o sea, pues tengo que soportar pues, ahorita no, lo que me dijeron.
8: Pero perdonar sí, ¿no? Digo. Ella, a ver, Alejandra, dile por qué le hiciste la bromita. No hemos pasado ese capítulo, pero dile por qué le hiciste la broma.
10: Pues porque yo quiero estar bien con él y que le echemos ganas y que, pues yo quiero.
8: Oye, pero no. Si los dos se quieren.

0: Ajá. ¿Y yo qué haría? O sea, si yo realmente amara, y en este caso vamos a poner el tema de Alejandra, aquí es o toda la carne al asador, o ya mejor, pues aquí, y lo más triste es que es una criaturita de 5 años, y aparte el que viene, o sea, yo creo que ese es el tema álgido de la situación.
1: Pues sí, pues eso es también lo que le digo, que para saber si es mío o no.
0: Que si es tuyo, güey.
1: Pues sí, pues eso es lo que me dicen, pero pues yo ya no sé.
0: Es que es lo que te digo, es lo que te digo. A ver, Alejandra, hazle cuentas, para que ya se le quite la duda al güey.
2: Pues sí, ya sabes de qué fecha hemos estado y todo, pero de pues, las semanas y todo.
1: Debido a las discusiones, en una discusión se le fracturó el pie en 3 partes y yo tuve la culpa porque la empujé.
0: ¡Ay! Pues ya viste, tú le lanzaste a que estuviera cojeando. Ya neta, de brothers, ¿tú dudas de que realmente el producto que está en el vientre de Alejandra, esta criatura de 5 meses, dudas que sea tu hijo?
1: Las cuentas sí cuadran, pero pues como se ha manejado de broncas, mentiras, esto como que queda un poco dudoso. O sea, yo le dije, ¿sabes qué? No hay problema. Lo que tú tiraste, lo que echaste aquí, yo lo voy a levantar. Obviamente sabemos que está fresco eso, ¿no? Porque como que si te cae de un balde de agua, así, ay, güey. Pero pues como es mi carácter, pues sí, le he estado echando ganas. Nada más que sí se me dificulta mucho porque...
0: Pues echarle ganas con cantaleta todos los días también está.
1: Pues no todos los días, porque yo trabajo acá, estoy en Veracruz. Y yo voy cada 10 días, nada más 2 días cada 10 días.
0: Ah, con razón. Entonces, mientras tú vas a Veracruz, está el de la tienda ahí y todo el rollo.
1: No, ya esa tienda ya no. Le cayó con otra señora y se fue a la quiebra y se fue.
0: ¡Dúchale, no!
1: O sea, por eso te digo que no fue nada más ahí.
0: Oye, ¿y qué está muy guapo? ¿Será muy verbo?
1: Pues es lo que es. Muy verbo, exactamente. El verbo. Es lo que tiene, es lo que yo le decía, no, mira, acá hay muchos verbos, es de Tepito, imagínate.
0: ¡Ay, chaval! Oye, Alejandra, ya hablando en corto, digo, porque se sabe esto, ¿qué te llamó la atención o qué verbo te echó, qué fue lo que te convenció de la tienda para que accedieras a ser infiel? ¿Qué?
2: Pues no sé.
0: ¿Había un hueco en ese momento en ti, en tu corazón? ¿Había estaba mala relación o fue muy convincente en su plática?
2: Sí.
0: ¿Sí qué?
2: Pues sus pláticas y eso, no sé.
0: Y las pláticas de Iván es... Ey, viejo, estoy bien cansado. ¿Qué onda? Pésame las patitas, ¿no? es que realmente sí, la situación está bien heavy.
1: Es un señor mucho más grande que nosotros, con sus propios hijos.
0: ¿Oh, sí?
1: Con su propia esposa, hijos ya de 18.
0: Oigan, y... Es que yo sí siento que hay realmente amor entre ustedes, pero es que sí está cañón. Ahora, ¿sí piensas hacer cuando nazca la criatura el hacer la prueba de la paternidad?
1: Ah, pues qué obvio. Ella se lo dije. O sea, todo está bien y todo, nada más que apenas está empezando la rencilla como que acomodarse, ¿no?
0: Bueno, pues faltan 4 meses. Yo creo que si no es tu hijo, pues entonces automáticamente vas a matar esta situación. Y si sí es tu hijo,
1: pues ya, afrontar todo, ¿no?
0: ¿A vivir como perros y gatos o qué?
1: No, obviamente no, porque también sí le afecta a mi hija, la chica, ¿no?
0: Bueno, pues ojalá arreglen sus problemas. Creo que fue clarito por qué Alejandra te hizo una broma. Era difícil el poderte enganchar porque, pues yo agradezco tu audiencia, incluso que hayas hecho bromas en el Panda Show.
1: No, yo te he escuchado desde, más, como unos más de 15 años. ¿No?
0: Chale. Oye, y
1: más.
0: Pues la verdad
2: no
0: es...
2: No reconoció la voz.
0: Y la verdad, Iván, te voy a decir una cosa.
1: Pero faltaba algo.
0: ¿Qué? ¿Que me gusta tu mamá o qué?
1: Sí.
0: Es que hay una verdad, sí. La verdad es que...
1: Simón.
0: Ay, ¿se lo digo, Alejandra? ¿Se lo digo?
2: ¿Qué?
0: Es que el hijo que espera es mío, güey. No sé si... Ahora que hagamos la prueba de la paternidad, pues somos como carnales, ¿no? Entonces, pues...
1: Simón, ¿no?
0: Pues digo, pues acéptalo, ¿no? Iván, pues Iván y Alejandra, yo los invito a la reflexión. Realmente la historia está bastante delicada, pero lo que yo sí les digo es que si realmente hay amor puro, hay amor...

0: pues sincero y hay camaradería entre ustedes, yo creo que cualquier cosa la pueden arreglar.
1: No, sí, de que se solucione esto, sí.
0: Alejandra, despídase de Iván. Adelante, mija.
2: Me marcas, gordito. Te quiero mucho.
1: Dale, pues. Yo también.
0: Saludos al de la tienda, mija. Bueno, pues Alejandro, Iván, díganme por favor, ¿cómo se oye el Panda Show?
2: A toda máquina.
3: Te voy a

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4: Envíanos mensajito por el WhatsApp de la diversión si estás por la mejor FM, 55 9907 2632. Si me acompañas en los Estados Unidos, el área es el 945 223 9850. Miércoles 24 de junio del 2026, te acompaño por Claro Música y por la mejor FM, estamos en cadena. Vámonos hasta Guanajuato, ahí está Gerardo, buenas noches, ¿cómo estás?
5: Qué tal, pandita? Buenas noches. Muy bien, gracias.
4: Buenas noches. ¿Qué onda? ¿Qué haces en Guanajuato, Gerardo?
5: Pues aquí trabajando, atendemos aquí el negocio familiar. ¿Cómo
4: ves? Eso, ¿y de qué se trata el negocio? ¿A qué se dedican?
5: Tenemos florería.
4: Ah, mira qué padre. O sea, que eres una auténtica flor completa todo el tiempo.
5: El picaflor, así es.
4: Oye, ¿y trabajas tan tarde, Gerardo? Ay, desde seguro eres un pionero. Y aparte de todo, ay, eres un floripondo, cariño.
5: Así es.
4: ¿Bromita, hombre, para quién, Jerry? ¿Bromita para quién?
5: Para una trabajadora, Juanita.
4: ¿Cómo se llama?
5: Se llama Karen.
4: Karen, ¿y qué broma para Karen?
5: Pues mira, el domingo pues les toca trabajar solos a ella y a los demás chavos de aquí en la florería.
4: Ajá.
5: Yo no estoy ese día presente aquí con ellos, y pues resulta que al día que llego el lunes y me hace falta una maceta de las que tenemos afuera del negocio.
4: Okay.
5: Y un toldo.
4: Okay.
5: Sí, para esto se les olvida meterlos a ellos.
4: ¿Y se lo robaron?
5: Sí, no, la vecina los tenía.
4: Ah, okay.
5: Y pues entonces le hablé a la chica, oye, ¿qué pasó, Karen? Le mandé un mensaje por WhatsApp, me dice, no, si no los encuentras, te los vamos a tener que pagar, es mi responsabilidad y así.
4: Ah, qué linda.
5: Sí, ¿cómo ves? Pero pues ya está, ya no le dije, si los encontré, no los encontré, no le he dicho nada, yo serio.
4: Okay, o sea, hasta este momento ella no sabe que encontraste la maceta y el toldo.
5: Exactamente, ella okay. No sabe.
4: Ajá, ¿y luego?
5: ¿Cómo ves?
4: ¿Y luego?
5: Y pues, entonces la broma... te pido apoyo para decirle que, pues, ¿qué está pasando, no? ¿Qué está pasando aquí en la florería? Porque van varios descuidos y pues ella, la responsable es ella. Y aparte, tenía un dinero en caja y pues el dinero no está. Y yo hablé con los trabajadores que ellos sí están en la semana y pues todos indican que fue Karen.
4: Ok, ¿y cómo viene el planteamiento de la bromita? ¿Llamarle a Karen y decirle quién se lo dice? ¿Cómo está el asunto?
5: Exactamente, pues yo creo que, Marc, yo creo que tú te vas a hacer pasar por mi hermano. Tú vas a ser mi socio.
4: Ah, ok. ¿Cómo me llamo?
5: Alejandro.
4: Ok, entonces yo soy Alejandro. ¿Han hablado mucho Alejandro y Karen o no?
5: No, solamente se conocen una ocasión. Y pues les dije, miren, él es mi hermano, él es el socio. Y pues ella echándole ganas, ¿no? Aquí en la florería, bien.
4: Perfecto. Bien, entonces le voy a pedir qué está pasando, qué onda con la maceta, el toldo y aparte que hace falta dinero, ¿no?
5: Exactamente, que eso te lo comunicó tu hermano Gerardo.
4: Ajá.
5: Pues que qué está pasando, ¿no?
4: ¿Estamos juntos o no?
5: No, tú vives en León, Guanajuato, yo aquí en Dolores Hidalgo.
4: En León y en Dolores. ¿Cuánto falta de la caja?
5: ponle tú 15,000 pesos.
0: Ah, caray, no, pues entonces está cañón. ¿Cuándo faltó? ¿Hoy faltó?
5: No. El domingo, ella nada más trabaja sábados y domingos.
0: Ah, entonces el domingo hubo un déficit, un faltante de 15,000, aparte de la maceta y el tal.
5: Exactamente, pandita.
0: Ok, la tenemos hecho, hermano, ¿estás preparado?
5: Perfecto.
0: Nos vamos, la acción en directo, marco ahora.
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6: Excelente.
0: ¿Qué edad tiene Karen?
5: Ya tiene 20, ¿qué años? 22, 23 años.
0: No, ya con eso es más o menos.
5: Tiene 22.
8: ¿Bueno?
0: Sí, bueno. Karen.
8: ¿Sí? ¿Quién habla?
0: Habla Alejandro, soy el hermano y socio de Gerardo. ¿Cómo estás?
8: Ah, hola.
0: Hola, buenas noches. Oye, ¿estás ocupada?
8: No, dime.
0: Oye, pues aquí molestándote, ¿verdad? He estado hablando con mi hermano Gerardo y estamos viendo ahí la cuestión de la florería y pues resulta que hay un déficit de lo del fin de semana ahí, la maceta, el toldo. Y bueno, lo del dinero, quería platicar contigo de una forma personal y directa. ¿Qué está pasando, Karen?
8: No sé, fue un descuido, la verdad es que sí reconozco que se me pasó. Nunca me pasó. Bueno, sí, una vez con la chiqui, nosotros también igual salimos y a ella le tocó eso ya cerrar y yo me regreso y le dije, chiqui, estas macetas. Y ya fue como de así, pero ya de ahí en más nunca me pasó bueno, nada bien distraída.
0: Bueno, es que, tú debes saber que esto pues es un negocio y eso se va a pérdidas, ¿verdad?
8: Sí, entiendo.
0: Lo que es el toldo pues tiene un costo económico y también la maceta, que eso pues se puede solucionar, pero lo que sí me llama la atención y yo no creo que sea un descuido, ¿verdad? Es el faltante o el déficit de los 15,000 pesos de caja.
8: ¿Qué?
0: Sí, faltan 15,000 pesos. Y es cuando yo le dije a mi hermano, oye, pues hay que hablar con Karen, porque pues a mí, al menos, yo no lo quiero dejar pasar por alto.
8: Sí.
0: Porque pues ya son muchas cosas, ¿no? El fin de semana, la maceta, el toldo y bueno, ¿qué respuesta me das de lo de los 15,000 pesos? Me estás diciendo que la maceta y el toldo es un descuido. ¿Y el efectivo?
8: No sé, no tenía idea de eso que dices.
0: Nada más, esa es tu respuesta.
8: Sí, la verdad es que no sabía de los 15,000 pesos. Sí, o sea, siempre me acerco a la caja y estoy, pero no, o sea, y es más, nunca, pues no, es que no sé qué decirte, la verdad es que y ni siquiera tenía idea que tenía 15,000 pesos quedado ahí en la caja y no sé, como que nunca, o sea, y hasta Gerardo me ha mandado al banco a depositarle.
0: ¿Cómo?
8: Gerardo me ha mandado al banco a depositarle, yo le he hecho depósitos. Bueno, nada más dos veces que fueron las
0: está bien,
8: dos que llegué.
0: Te lo agradecemos, pero eso es parte de tu trabajo, ¿no?
8: Sí. O sea, digo, me refiero a la confianza que estoy ahí, pero jamás, o sea, no.
0: Mi hermano y yo alguna vez hemos hecho algo, o la florería ha hecho algo como para que tú nos traiciones de esa forma.
9: ¡Oh, Dios!
8: O sea, es que no entiendo por qué me lo dices como tan seguro de lo que afirmas, o sea, jamás.
0: Bueno, discúlpame, pero hasta donde entiendo, la responsable de la florería el fin de semana eres tú.
8: Sí, pero yo no lo... O sea, supongo que ahí están las cámaras.
0: Entonces, ¿a quién... ¿Con quién veo esto? ¿Con quién lo aclaro?
8: No sé, pero yo no fui.
0: Entonces, ¿un fantasma o cómo?
8: Yo no sé. Mira, la verdad es que yo no sé. Sí, lo del fin de semana, eso sí, me da muchísima pena. Eso sí, le dije a Gerardo. O sea, a ver, ¿por qué tendría que agarrar ese dinero? Y jamás lo he hecho, nunca.
0: No,
8: sé. Tengo principios y tengo educación también.
0: Yo no me atrevo a hacer un señalamiento en concreto porque no tengo las bases. Y algo que no voy a hacer es algo mentir. ¿Por qué lo hiciste? No sé, por eso te estoy llamando.
8: Ahora, pero me lo dices muy directamente de por qué lo hiciste y por qué nos presionaste yo.
0: Bueno, claro.
8: O sea,
0: a ver, Karen, ponte en mi lugar.
8: Sí, yo te entiendo, pero también llegar así como a acusar a alguien.
0: Es que, de verdad, si tú eres la responsable y...
8: Te los daba, mira, es más, no sé, te diga, ¿sabes qué? Sí, uy, sí, perdón, ¿sabes qué? Me cachaste, jamás, ni siquiera soy ese tipo de persona. Y si lo hubiera hecho y si ya me estás diciendo, te diría, ay, pues, no, ¿sabes qué? Perdón. No, o sea, ¿yo qué gano con decirte que no?
0: Mira, déjame entonces hacer una llamada de tres para platicar con mi hermano, porque también aquí está inmerso Alan, que lo de la
8: claro,
0: maceta.
8: Claro, o sea, lo que sea, es más, mira, si quieres espérame, revisar no, las cámaras, no sé.
0: No, y claro que eso ya se hizo. Permíteme un segundo. ¿Sí? No cuelgues, por favor, permíteme. Gerardo.
9: ¿Qué tal, brother? ¿Cómo andas?
0: Bien, oye, estoy platicando con Karen. Relacionado
9: okay.
0: al tema que tenemos pendiente ahí en Dolores. Oye,
9: sí, claro.
0: Mira, le pedí que hiciéramos una llamada de tres porque yo le estoy diciendo que la responsabilidad y la confianza, pues es ella, ¿no?
9: Sí, totalmente.
0: Le estoy cuestionando lo que es lo de la maceta, el toldo y lo de los 15,000, pero con la mano en la cintura, pues dice que ella no. Entonces, ¿cómo arreglamos esta situación? Yo te lo dije. O sea, yo creo que tenemos que ir las cosas correctas y ante las autoridades.
9: Sí, totalmente de acuerdo. Mira, lo que pasa, brother, que el domingo se queda Karen y Alan, güey. Y entonces Alan a mí me superjura que fue Karen, güey.
8: ¿Qué? O sea, ¿qué me estás hablando?
0: Abusas de confianza, Karen.
9: ¿Cómo
0: no se vale?
9: A mí me dijo el Alan que tú habías sido
0: muy mustia y resultaste bien ladrona.
10: ¡Oh, Dios!
8: No manches, o sea, no puede
9: ¿Qué está pasando, Karen? O sea, te contratamos.
8: O sea, tú le crees a Alan lo que dice.
9: Es que mira, Karen, revisamos las cámaras, se ve un momento en el que tú y Alan platican y después Alan se acerca a donde están las pastillas y baja las pastillas y se apagan las cámaras. ¿Qué está pasando? Y ya se vuelven a prender cuando ya no hay nadie de ustedes dos en la florería.
10: ¡Oh, Dios!
8: O sea, ¿Alan hizo eso? ¿Alan se acercó a las cámaras y la apagó?
9: Exactamente, Alan se acercó a las cámaras y las apagó, así.
0: A ver, ¿qué respondes,
8: sí,
0: mosquita muerta?
8: Alan,
0: ¿qué respondes?
8: Sí, Alan fue el que las apagó.
9: Sí, claro.
0: Y entonces...
8: Hasta le pregunté, le dije, oye, esta luz, o sea, le desconecté, porque yo siempre apago las luces de adentro, desconecto, ajá, pero yo nunca me acerco a apagar las luces de allá de la pastilla.
0: Presumiéndome,
8: o sea,
0: mucha,
8: tú me dijiste,
0: mucha honestidad
8: no
0: y que vas
8: claro
0: al banco
8: no,
0: y que los
8: sea,
0: depósitos...
8: Yo no fui,
0: y...
8: yo no fui.
9: Entonces, ¿cómo le vamos a hacer, Karen? A ver, dime.
8: Entonces, ahí fue Alan. O sea, ¿por qué Alan me echa la culpa?
0: Si necesitas dinero, nos hubieras dicho y vieras cómo te ayudamos.
8: No,
9: totalmente.
8: Que no necesito dinero.
0: Che, muerta de hambre, entonces, ¿por qué no robas a mi hermano
8: y a
0: mí?
8: A ver, tampoco se trata de que me ofendas. Ni siquiera tengo idea de lo que me estás hablando.
0: Es una realidad.
8: No, es una realidad.
0: ¿Y la maceta y el toldo qué? ¿Y la maceta y el toldo? Tú misma me estás diciendo que un descuido pidiendo disculpas.
8: Lo único de lo que yo me hago responsable es de lo que yo hice. Que fue la
0: robar,
8: maceta y el toldo.
0: Robar.
8: Jamás en mi vida.
0: Es de lo que tienes que hacer responsable. Si realmente tienes educación y principios, acepta lo que hiciste.
8: Pues por eso te estoy diciendo, jamás hago eso, jamás lo haría, o sea, nunca.
9: Karen,
0: y enfrente de mi hermano, a mí negarlo cuando están las cámaras y todo, no
8: y
0: puede
8: no,
0: ser.
8: Y no fui yo.
9: Karen, Alan me dijo que necesitabas que pagar unas cosas, unos libros de la universidad. ¿Algo
8: claro que no? ¿Y Alan?
0: ¿Cómo
8: ves? Sí me dijo mi tía.
0: ¿Y todavía tienes el cinismo de decirnos que no cuando te estamos encarando?
8: Mira, claro, pasó algo hace un tiempo y yo... No, o sea, para mí fue algo súper insignificante. Porque yo dije, o sea, Alan ya está grande. Eso fue hace, que 4 años. Dije, Alan ya creció. Está bien, me dice mi tía, ten cuidado con ese niño, no me gusta que se junte con Dalia. Mi tía es, o sea... Su esposo y ella son amigos de los papás de Alan.
9: Ajá.
8: Se van un día, mis tíos los invitan a Gilitla, a la casa que tienen mis abuelos allá, de vacaciones. Se va Abel y los papás de Alan con mi tía.
9: Sí, Karen, pero todo eso que tiene que ver con lo que pasó el domingo.
0: ¿No te das cuenta, brother?
8: Esto.
0: Inculpando y tratando
8: Espérame,
0: de aventar culpas.
8: Déjame contarte esto.
0: Charratera.
8: Mi tía tenía un teléfono, ajá, y se dieron cuenta que Alan se lo había robado. Su papá,
9: o sea, me estás diciendo que Alan se robó el dinero y el toldo,
8: sí,
9: y la maceta.
8: Sí, sí.
0: No, y también se robó las pastillas y se robó todo.
9: Se lo robó.
0: Sí, pues dice.
8: Sí.
9: Pues entonces, brother, ¿qué
8: mira,
9: hacemos?
8: Yo no sé, Gerardo, ni siquiera sé de lo que me estás hablando.
0: Mira,
8: no tengo idea.
0: Mira, bro,
8: me dices de lo de la
0: mira,
8: casa,
0: hagamos una cosa,
8: digo,
0: mira.
8: Sí, tal vez que no se me olvidó.
0: No desgastemos más nuestro tiempo. Aquí creo que, al menos a mí, no sé a ti, brother, me queda bastante claro. Karen nos está mintiendo. Ella sabe de la responsabilidad de la maceta y del toque.
8: No, es que no entiendo por qué tú le crees a Ana lo que dice. Con una
0: a ver, ya estuvo bueno, Karen. No quieras hacerte la mosquita muerta y estarnos miente y miente. No nos faltas al respeto con la confianza y aparte todo robarnos.
8: Ya no quiero hablar contigo. Es más, ¿sabes qué? Háblale a la policía, lo que tengan que hacer.
0: Tú no me vas a decir qué tengo que hacer.
8: Y haz lo que tengas que
0: hacer. Y nada más te voy a hacer. Mira, y te voy a tapar la boca con una prueba que tengo, una solamente. Y espero me la. Si realmente eres honesta, espero me la contestes.
8: Dilo.
0: Dime cómo soy el Panda Show, que es una broma.
10: A toda máquina.
0: ¡Karencita, estás en las bromas del Panda Show! Hola, Karen.
8: Tardo.
0: Soy el Pandita. ¿Sabes quién soy, verdad?
8: No, manches.
0: ¿Sabes quién soy? ¿Sabes quién soy o no sabes quién soy, Karen? ¡Karen!
8: Güey, estoy llorando de coraje.
0: Oye, pues contéstame cuál fue la parte del cuerpo que más te sudó. A ver, dime.
8: Ya estaba pensando en mi demanda, güey.
0: Ay, estás llorando. ¿Y por qué lloras? Pero bien que escuchas las bromas del Panda Show, bien que las escuchas.
9: La neta.
0: ¿Alguna vez pensaste que ibas a caer en las bromas del Panda o no, Karen?
8: Se me ha agarrado la voz del hermano de Gerardo.
0: Charratería de guapa. Gerardo, dime, ¿por qué le hiciste la broma, carnal?
9: No, pues es una de las mejores elementos aquí. Fue idea de aquí de todos los que trabajamos aquí. Como él.
8: Ay, claro que no, fue tu idea.
0: ¡Lero, lero! ¡Aparte de ratera chillona! No es cierto, Karen. Te mandamos un beso. Fue una bromita ahí de todos los cuates de la chamba. Y díganme, por favor, en Guanajuato, ¿cómo se oye el Panda Show?

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2: ¿Qué obole? ¿Cómo estamos, chiquiringuillos, chiquiringuillas? Hoy es miércoles 24 de junio del 2026, saludándote a través de la aplicación de Claro Música. ¿Quieres tu bromita? Mensajito vía WhatsApp al área 945-223-9850. También te acompaño a través de la cadena más chichigua del regional mexicano. Estamos en la mejor FM. ¿Quieres tu broma? También tengo el WhatsApp de la diversión, lo que es el 55990-PANDA, 55990-72632. Así que en este miércoles no hay pretexto para que hagas tu broma en el Panda Show. Y en esta noche estoy con Wendy. Oli, buena noche.
3: ¿Qué onda, pandita? Buenas noches.
2: Buenas las tenga usted. ¿Cómo andas, Wendy?
3: Bien, mira, aquí dándote lata.
2: Ah, ¿cómo das lata, Wendy? Pero bueno, bienvenida al Panda Show. ¿Para quién la bromita, trompudita?
3: Para mi novio.
2: ¿Y cómo se llama el novio?
3: Gabino.
2: ¿Y cuánto tiempo con Gabino, mija?
3: Uy, como 4 meses. Apenita.
2: Bien poquito. ¿Dónde se conocen Gabino y tú?
3: De la escuela, pero nos encontramos en el trabajo.
2: ¿Qué tipo de actividad hacen, Wendy?
3: Contadores.
2: Ah, qué aburrido. O sea, godines completamente.
3: Sí, literal. Ahorita
2: oye,
3: trabajando.
2: Mami. ¿Y trabajan en el mismo lugar?
3: Sí, sí, sí.
2: 4 meses de relación. ¿Y qué tal estos 4 meses?
3: Bien, la verdad es que nos sentemos bien, nos queremos mucho. Ahí andamos.
2: ¿Qué edad tienes, mija?
3: 23.
2: ¿Y él?
3: 25.
2: Bueno, ¿y qué bromita para Gabino?
3: Ah, mira, pues tengo un exnovio que todavía anda por ahí como viendo si puede o no regresar. Uh-huh. Y pues hace 3 o 4 semanas me vino a buscar aquí abajo de mi casa. Yo venía a una consulta y yo fui a una consulta médica y ya llegando lo encontré aquí abajito de mi casa. Y ya lo saludé y todo, pero en eso va llegando Gabino, mi novio.
2: No manches, ¿y lo vio?
3: Nos vio, sí, nos vio.
2: ¿Y qué hizo Gabino?
3: No, llegó y me dijo que anda todo bien, pero sí se le paró enfrente a mi exnovio.
2: Ya me lo imagino el cuadro. Todo bien y viéndolo, ¿no?
3: Le voy a decir que mi exnovio está muy alto y Gabinito está muy chiquito.
2: Oye, ¿cómo dijiste que se llama tu exnovio?
3: Javier.
2: Ok, ¿hace cuánto tiempo terminaste con Javier?
3: Hace como 2 años.
2: Ok, ¿y cuánto tiempo duró la relación?
3: 8 años.
2: ¡Ah, no! ¡Pues toda una vida!
3: Sí, sí, sí.
2: Oye, ¿y Gabino ya conoce a tu familia?
3: A mi mamá. Sí.
2: ¿Y cómo se llama tu mami?
3: Jenny, es su cumpleaños. Mándale un saludo para mí.
2: Hola, Jenny. Oye, un saludo a Jenny, pero a la Jenita de... No.
3: Esta Jenita se va a sentir.
2: Oye, Jenny y Gabino, ¿cómo se llevan?
3: Mal. Mi mamá no lo quiere.
2: ¿Neta? ¿Por qué no lo quiere?
3: Porque por los tiempos del trabajo, pues él llega muy tarde a verme y cosas así, ¿no? Entonces no le cae bien como ese tipo de horario.
2: Claro. Oye, y supongo que con Javier, pues, hubo buena relación, 8 años, ¿no?
3: Sí, no, sí, yo iba súper bien.
2: ¿Y a quién más trató este Javier?
3: No, a toda mi familia, cumplimos 8 años.
2: ¿Y qué? ¿Por qué terminaron después de 8 años?
3: Ay, padre.
2: Ay, mija.
3: Me vas a quemar a nivel nacional.
2: ¿Por qué? Pues, ¿qué pasó?
3: No, pues, problemillas, nos engañamos.
2: ¿Y tú a él o él a ti?
3: Los dos a los dos.
2: Ya, bueno, pues la relación estaba desgastada, supongo, ¿no?
3: Sí, mucho.
2: Bueno, entonces la idea es llamarle a Gabino y decirle que, Wendy,
3: que estoy con él y que solamente lo ocupé para, pues, para olvidarlo, pero que no pude.
2: No manches, que regresas con Javier.
3: Gabino, super fan del show.
2: ¿Quién, Gabino? ¿Es panda
3: sí,
2: fan?
3: Mi novio, sí.
2: Uy, ¿y cómo piensas que podamos hacerle para poderlo enganchar?
3: No, se engancha súper fácil. Desde que escucha a Javier, como hace cuenta que no es la única vez que me ha buscado, me ha mandado correitos.
2: O sea, ¿vas a querer que pongamos a Javier?
3: Sí, sí, sí.
2: A ver, márquenle a David, porfa, porque si este es pandafán, tenemos que intentar asegurar el asunto.
3: Exacto. Okay.
2: A ver, entonces, ¿Javier es un tipo de qué edad?
3: De 23 años.
2: ¿23? ¿Cómo habla él?
3: Pues medio chacalón, fresón.
2: Medio chacalón. Ok, ¿a qué se dedica?
3: Estudia arquitectura.
2: Arquitectura, ok, 23 años, chacalón, perfecto. ¿Cómo piensas hacer el enganche? O sea, tú directo que regresaste con Javier, o que Javier le diga que están juntos y que ya se acaban de arreglar y tú terminas la relación. ¿Cómo lo quieres hacer?
3: No, haz de cuenta que ayer no nos pudimos ver por el trabajo y así. Entonces él iba a las 12 de la noche y a mí ya no me dejaron salir a esa hora. Le dije, pero no le dije, es como de, no estoy en la casa, cositas así. No le dije, ¿sabes qué? Ya está tu casa, estoy dormido. Entonces le voy a decir así como de, hoy en la tarde me vino a dejar el regalito. Y le dije, ¿sabes qué? Tenemos que hablar de lo que pasó ayer. Y se quedó como sacado el brillo de onda y se quedó ahí, ¿no? Y ya después, hoy en la tarde me dijo así como de, oye, ¿qué onda? ¿De qué tenemos que hablar? Que no sé qué. Y le dije, al rato te digo. Entonces va por ahí, ¿no? Así como de, oye, ¿sabes qué? Hoy me vino a buscar otra vez este chavo. Pues ayer estuve con él. Yo me hice la idea de que pues no sentía nada por él, cositas así. Y pues no, siempre sí, o sea, lo sigo queriendo y sabes que voy a regresar con él.
2: ¡Soquítolo!
3: Sí, de hecho me está pidiendo que te marque de su teléfono para que él verifique que tú y yo no seguimos juntos y pues gracias por todo.
2: Ok, esto se va a poner bueno, pues aquí tengo a David, lo vamos a poner Javier, obviamente va a encarnar ese papel. ¿Qué onda, David? ¡Buenas noches!
4: Buenas noches, panda, ¿cómo estás?
2: 23 años, chacalón, estudiante de arquitectura. 8 años de relación, terminaste ya aproximadamente hace 2, pues se han seguido ahí medio escribiendo, hace 2 semanas fuiste a este lugar, se encontraron y Gabino incluso los vio, ese es un dato importante. Ok, dame nombre, ¿vives con tu papá?
3: ¿Yo?
2: Ajá.
3: No, mi papá vive aparte.
2: Ok, dame el nombre de tu papá.
3: Es William.
2: Ok, ya conoces tú a tu suegro que se llama William. Has convivido con él, aunque no viva con la señora Jenny. Jenny te adora. ¿Qué comida hace tu mamá así que sepa Gabino?
3: Híjole,
2: que es
3: mi mamá
2: como
3: no
2: el punch.
3: Cocina.
2: ¿No cocina?
3: No. Mucha me lleva.
2: Tamano. ¿Tienes hermanos?
3: Sí, mi hermanita.
2: ¿Cómo se llama?
3: Jimena, tiene 15 años.
2: Ok, te llevas súper bien con Jimena, con tu suegro William, con tu suegra Jenny, con toda la familia. ¿Preguntas, David?
4: ¿Dónde vivimos o dónde vivo?
3: Yo vivo en Tlatelolco y tú vives en la Río Blanco.
2: ¡Órale! ¡Arriba la Río Blanco!
3: Sepa
2: dónde queda, pero se oye bien macuarra.
4: ¿Soy muy chaca o cómo hablo?
3: Pues sí, tú aviéntate, de todos modos no lo he oído hablar.
4: ¿Te decía de alguna manera Javier de cariño?
3: Flaca.
4: ¿Y él lo sabe?
3: No estoy muy segura, creo que no.
4: Ok, entonces me dijo así como flaca, ¿no?
3: Ajá.
2: Sí, aunque está bien tripona, pero bueno, flaca.
3: Yo sí, sí soy.
2: Bueno, pues vamos a pegarle y vamos a ver cómo reacciona esto en directo desde el Panda Go Center. Las bromas están en Hasta que Haz Tu Show.
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10: Bueno,
11: hola, Gab. Oye, ¿tienes dos?
10: Hola, amor.
8: pasó todo bien?
3: No, ¿te acuerdas que en la tarde te dije que necesitaba hablar contigo?
8: Sí, ¿qué pasó?
3: Es que no sé cómo decirte.
8: ¿Qué pasó, amor?
3: ¿Estás en el trabajo todavía?
8: Estoy cerrando la llamada, ¿qué pasó?
3: Vino Javier otra vez.
8: Ok.
3: Y la verdad, ayer no estaba en la casa, por eso te dije que te fuera. Me vino a buscar ayer en la noche, él y estaba con él. Y pues la verdad, hace 3 meses sentí que, pues, que pues me vino a buscar y cositas así, no me estoy insistiendo por correo. Y pues la verdad pensé que no sentía ya nada por él, pero pues lo sigo queriendo, Gabines. Yo quedé en decirte que no te iba a mentir. Y pues él me está pidiendo que te marque de su teléfono para terminar contigo y que él sepa.
8: Ay,
3: de verdad, perdóname, yo sé que hiciste un esfuerzo en traerme el regalo hoy, pero pues tú sabes que con esa situación no puedo, también no te puedes llevar bien con mi mamá, o sea, los horarios no los respetamos, o sea, son muchas cosas.
8: Ok, dame un segundo, espera. Sí, ya te dejaron las pólizas que metimos el año pasado, de hecho, por inventario estaban en la filosofía, por eso lo
9: están. Bueno, ¿qué tranza, carnal? ¿Y me escuchas, carnal?
8: Sí, disculpa, dime, ¿qué hola?
9: Ah, es que tranza, ya te dijo la flaca, ¿no? Ya habló contigo y ya te explicó más o menos, ¿no?
8: Ajá.
9: Bueno, pues yo ya vine a hablar con doña Jenny y ya quedamos, ¿no? Que nos vamos a dar otra oportunidad, ya ella dio el visto bueno. Y okay. Nada más le dije, ¿no? Que estar yo presente porque pues ya quería que de una vez terminara todo esto. Vamos a regresar, entonces digo nada más, ¿no? Para que ya no te metas nada, terminemos como, pues así que buena onda, ¿no? Que no haya broncas, digo, bueno, me gusta ser violento, la neta, pero pues, nada más digo, para que escucharas, yo estar aquí presente y que ya no hubiera nada de problemas a futuro, ¿no?
8: Ok, no, sí, sin bronca, quedamos.
9: ¿Sin broncas, Fernando?
8: De caballeros.
9: Órale, el día otro día que nos topamos, te abriste.
8: Sí, sin falla.
9: Porque aparte de enano eres tacón.
8: ¿Cómo, cómo?
9: Porque aparte de enano eres tacón.
2: Aparte de enano eres saco. Oye, se nota que realmente Gabino es muy tranquilo, ¿no?
3: Sí, es muy centrado, Gabinito.
2: No, muy tranquilo, aparte está chambeando. Algo escuché, algo de las facturas. Ok, comunícame. Oye, comunícame a tu mamá. Tu mamá, dices que se lleva más mal con él. Está contigo, ¿no?
3: Sí, aquí anda.
2: A ver, échamela. Ahorita vamos a darle la estocada final al tal Gabino. ¡Jenny!
10: Hola, ¿qué tal?
2: ¿Cómo andas, Jenny?
10: Pues aquí, oyendo su relajo.
2: Oye, ¿por qué te cae mal Gabino?
10: No me cae mal, lo que pasa es que se me hace muy liberal, pues viene a buscar a Wendy a las 12 de la noche, entonces pues como que eso no me parece.
2: Eso es lo que necesito que ahorita ejecutes. Vas tú directo, le colgó el teléfono a Javier. Javier quería prácticamente cerrar el circulito. Y ahorita le dices, oye, Gabino, soy Jenny, mira, este tipo de actitudes que tú tienes de andar colgando el teléfono son de las muchas cosas que no me gustan. Aparte que eres liberal. Ahí le avientas todos los defectos, es más, inventa, ¿ok? Y le dices, okay. En caso contrario de Javier, Javier es una persona que ha demostrado el interés por Wendy, por algo duraron 8 años. Aparte, ha convivido con la familia, tú no has convivido con nadie. A ver ahí cómo reacciona y vemos si podemos meter nuevamente a Javier. Listo, marcamos las bromas en el Panda Show.
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11: Hola, pandita, ¿qué tal? Te escucho desde Valencia, España. Tengo un par de meses escuchándote y mira, súper, súper buenas las bromas. Estoy súper enganchado al programa, al podcast, te sigo online y nada, súper bien, de verdad, muy buen programa haces y he aprendido también mucho de la escuchándote y escuchando todas las bromas y toda la gente que allí habla, aprendiendo mucho de la jerga mexicana. Yo soy latino, soy de Venezuela y tengo ya tiempo viviendo en España y nada, súper bien, me encanta el programa. Pandita, un abrazo, que sigas así con ese programa tan bueno que tienes y dándonos alegría y risas las suficientes. Un abrazo, pandita.
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12: Hola.
13: Hola, Gaby, ¿qué tal? Buenas noches.
12: Hola, Jenny, ¿quién va? ¿Cómo estás?
13: Pues nada, aquí hablando contigo. No sé si ya te dijo esta niña que pues ya regresó con Javier. Entonces, okay, pues nada más quería pedirte que pues ya no quiero volverte a ver acá en la casa, por favor. La verdad, pues no me dio mucho gusto conocerte. Desde que me empezaste a decir Jenny, yo soy señora para ti, ¿sí? Okay. Porque a ti no te hubiera gustado que yo fuera y le dijera a tu papá por su nombre sin conocerlo, ¿no? Entonces, se me hacía también de muy mal gusto que tú vinieras a las 12 de la noche aquí a buscar a mi hija. Entonces, pues la verdad es que ella ya está con Javier, que es una persona muy educada, quien yo quiero mucho y que yo espero que se quede con ella, ¿ok?
12: Cuéntame.
13: Y así de fácil, o sea, desde un principio yo me di cuenta que pues no te interesaba Wendy, que nada más la querías para un rato. Entonces, sí. Pues qué bueno que ella ya abrió los ojos y que ya se dio cuenta.
12: Sí, sin problema, yo no te preocupes.
13: Ok, Wendy te quiere decir algo.
12: Sí, adelante, señora.
14: Solo quiero que me digas algo. ¿Cómo suena el Panda Show?
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2: ¿Qué onda, Gavina? ¿Estás en las bromas del Panda Show? Oye, brother, no te entiendes nada, papá. El teléfono se pone en la boca, no en la cola. La neta, no sé qué has dicho, pero bueno. Ahí, Wendy, dile por qué le hiciste la bromita.
14: Para que dejes de estar desconfiado.
2: ¿Y por qué desconfiado?
14: Ya ves, pandita, siempre que regresas con el susodicho.
2: Pues yo creo que el Javier como que es mejor apuesta, ¿no? ¿Que el contador CT? Familia, dígame cómo se oye el Panda Show.
12: A toda máquina.

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6: Miércoles 24 de junio del 2026. Escucha las bromitas del Panda Show aquí por La Mejor FM en cadena. 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Y tengo a Luis. Hola, Luisillo. ¿Cómo estás?
7: Bien, bien, bien. Gracias a Dios. Aquí trabajando.
6: ¿En qué trabaja el amigo Luis?
7: Soy ingeniero de navegación terrestre y transportación.
6: Ah, mira qué buena onda. O sea, gato del volante. ¡Chidísimo! ¿Cuánto tiempo llevas jalando en eso, compadre?
7: 15 años, apenas.
6: 15 años, órale, buena onda. ¿Y qué onda? ¿Para quién la bromita?
7: Les decía que le quiero hacer la broma a mi mamá.
6: ¿Cómo se llama?
7: María Guadalupe.
6: Ándale, ¿y qué broma para Lupita?
7: Ah, mira, lo que consiste es de que yo manejo un trailer, ¿verdad? Uh-huh. Entonces yo viajo mucho, bueno, okay. A veces. Yo voy mucho al Nuevo Laredo, Tamaulipas. Entonces le quiero decir que yo soy casado y quiero decirle que conocí a una muchacha allá en Monterrey. Ella es de Monterrey.
6: Ok.
7: Entonces mi esposa ahorita está embarazada, ¿verdad?
6: No me digas, ¿cómo se llama tu mujer?
7: Evelia.
6: Evelia, ¿cuánto tiempo con Evelia?
7: 10 años, 8 años, 8 años.
6: Hay un buen ratito, entonces está esperando un bebé, ¿cuántos meses tiene?

0: tiene?
1: 5 meses.
0: 5 mesesotes. Ok, ¿y cómo la relación entre Belia, tu esposa, y María Guadalupe?
1: Pues era buena, nada más que tuvimos unos problemas y pues ya no le he marcado, ya no la he ido a visitar. Como si vivimos como a una hora de aquí de donde yo vivo, a la casa de mamá.
0: Ajá.
1: Pues sí, se me hace un poco complicado, ¿verdad? Entonces, tuvimos un pequeño disgustos por ahí, entonces el chiste que no nos hemos hablado. Y pues es el fin de la broma para decirle que pues que esto debe estar bien, ¿no?
0: Oye, entonces por el conflicto que pasó, cualesquiera que sea, ¿se rompió la relación entre tu familia y tu mamá?
1: Sí, un poco. Es que mi mamá se fue a vivir un tiempo a la casa. Entonces, no fue así como que una buena idea vivir mi esposa, mi mamá y yo.
0: Claro, claro. El como dicen, el muerto y el arrimado apesta a los 3 meses o a los 3 días.
1: Exacto, exacto. Bueno. Entonces, pues esa es la idea.
0: Entonces, como tú manejas un tráiler, le vas a comentar que en las idas a Monterrey, cuando vas a Laredo, conociste una chica, ¿y qué onda?
1: Pues que está embarazada.
0: ¡No manches! ¿Al igual que Belia?
1: Sí, la idea es de marcarle y decirle, ¿sabe qué? Pues está embarazada y ahorita ella me necesita. Quiero que usted se vaya a vivir otra vez a la casa para que vaya a cuidar a mi esposa y a mi hijo, que claro, tengo una nena de 5 años también.
0: Ajá.
1: Ya para que ella no le diga nada, no le voy a decir nada. Yo, la línea que yo trabajo tiene base en Monterrey, en Laredo.
0: Ajá.
1: Entonces le voy a decir, ¿sabe qué? Pues ya me cambiaron de base y ya me voy a ir a la base de Laredo porque aquí no hay trabajo. Entonces, pues es lo que yo le voy a decir a mi esposa, pero usted, quiero que usted se vaya y pues, ¿cómo se llama? Pues que la cuide mientras yo arreglo el asunto este de esta muchacha.
0: Te van a mandar con 2 yemitas, mi rey.
1: Sí, lo sé.
0: Oye, y dentro de la broma le vas a comentar que Bele ya está enterada que supuestamente te trasladan a la base de Monterrey, ¿o no?
1: Sí, le vas a decir, ¿sabe qué? Que ya, ella ya sabe que me voy a ir a Monterrey, pero no es cierto. O sea, eso es, sí, ella está enterada. Ella de hecho está así como que triste por el embarazo, el cambio de hormonas y todo eso.
0: Perfecto, pues vamos a ver cómo reacciona. En directo desde el Panda Go Center, las bromas están en el Panda Show.
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0: Sale, Luis, con la actitud.
7: Bueno.
1: ¿Qué pasa, jefa? ¿Qué hacen? Buenas noches.
7: Buenas noches. ¿Voy a cenar?
1: Ah, qué bueno.
7: ¿Cenaste un poquito?
1: Pues sí, usted ya cena, yo no importo, como siempre.
7: Claro que sí.
1: Hola, jefa. Oiga, jefa, ¿qué cree que me metí en una bronca otra vez?
7: ¿Por qué?
1: Bueno, ya ve que hace como 3 meses anduve allá para Laredo.
7: Ajá.
1: Y conocí a una muchacha en una cachimba.
7: Ajá.
1: Ah, y estuvimos, no saliendo así como tal, salir, ¿verdad? Pero sí estuve ahí con ella y y la semana pasada, ¿desde cuándo le iba a marcar para decirle? Y está embarazada.
7: ¿Y ahora?
1: Y ahora, pues ahora sí que le quería pedir un favor.
7: Ajá.
1: Y ¿cómo se llama? Pues ahorita es la que esta muchacha me está pidiendo que me vaya a vivir a que me vaya ya con ella y que pues ya vea pues de aquí a que nace el bebé.
7: Y luego.
1: Y pues ya me voy yo para allá y ya le dije a Eve que que pues aquí como no hay mucho trabajo, ya me cambiaron a la base de Monterrey, que no es cierto. Yo voy a pedir ahorita viajes para allá porque pues no tengo que estar ahí en Monterrey, ¿sí me explico? Entonces, pues la idea es esta, que que pues realmente no sé si sí vaya a ser mi bebé o no, pero ella afirma que sí es mío. Entonces quería pedirle un favor, que usted se vaya a vivir a la casa y que pues que me las cuide de aquí a que regreso.
7: Yo creo que no.
1: ¿Por qué?
7: Pues porque, digo, ¿quién es el que se mete en los problemas?
1: Ay, jefa, pero pues le estoy pidiendo un favor, digo, no fuera mi hermano, que pues ahí sí lo ayuda.
7: Es que tú siempre me dices lo mismo, flaco. Siempre me dices lo mismo.
1: O sea, nada más le estoy pidiendo un favor así, sea rápido, en lo que yo confirmo de que si está embarazada, Y si sí es mío, y si no es mío, pues ya me regreso. Nada más va a ser pues, 2 meses, o sea, lleva 3. Solo me faltan 6, medio año.
7: Sí, flaco, pero no. Ahora sí, discúlpame, pero no. Yo la verdad no estoy bien.
1: Usted me dijo que me iba a apoyar en las buenas y en las malas, o sea, y ahorita pues va a ser buena porque va a tener otro nieto de Monterrey.
7: Entonces tú arréglatelas como tú puedas. Imagínate, si precisamente
1: nada,
7: por
1: luego,
7: así...
1: Luego nada más va a ser unos meses en lo que yo arreglo lo de Monterrey, o sea, yo voy, nace el bebé, regreso, digo, o sea, ya sabe que pues, no les va a faltar nada, yo les mando el dinero cada 8 días y sin problema. O sea, nada
7: no,
1: más...
7: No, flaco, entiende que no. Yo aquí estoy muy feliz en mi casa. Yo aquí en mi casa, lo que quiera comer me lo como y lo que no, pues tampoco. O sea, yo tampoco soy atendida que ustedes me estén dando. Ajá. Y aunque tú dices que ahí hay, que ahí me vas a dar y que todo eso, yo no me siento con la confianza de agarrar las cosas. Entonces yo no te puedo decir que sí, flaco. Yo no puedo ir.
1: Ajá. Es que lo que le digo, o sea, digo, si en esta situación estuviera ya uno de mis hermanos, ya sea Ver o sea Roberto, ahí sí los va a apoyar y a mí no.
7: Flaco, yo te he apoyado y mucho, y a mí no me estás diciendo que no te apoyo, ¿sí? Porque eso sí, está me da mucho coraje que me digas eso, porque creo que al que más he apoyado es a ti, y no como a Roberto, que tú siempre me estás diciendo, es que usted a Roberto, es que usted a Roberto, ok. Pero creo que a ti te he apoyado más que a nadie.
1: Pues no, siempre parece que soy el adoptado.
7: No, flaco, ¿y por qué siempre me tienes que meter en tus problemas?
1: Pues porque usted es mi mamá, pues ni modo que vaya a ver a la vecina y... Oiga, vecina, quédese aquí en la casa.
7: Ajá.
1: Pero yo me tuve que adelantar con Eve. Ya le había dicho, oye, ¿qué crees? Que la base y esto, y me dice, pues está bien. Ya le dije que usted sí se va a ir a vivir a la casa.
7: Pero ¿por qué dices algo que yo no estoy dispuesta?
1: Pues es lo que me dijo, Evelia me dijo, ¿cómo se llama? Que pues ahorita es para que usted nos apoye más, jefa.
7: Pues yo quisiera apoyarlos, pero desgraciadamente hubo ocasiones en que me defraudaron y los dos, y yo me sentía ahí como una arrimada, ajá. Porque, exactamente, porque Evelia decía, mi papá, le voy a decir a Kelly, le voy a decir a Araceli, le voy a decir a tu tía Ara. Entonces, ¿yo qué hacía ahí? Yo por eso me vine, flaco. Porque yo qué hacía ahí, no tenía yo ni... Te digo, yo aquí en mi casa estoy feliz, si quiero como, si no quiero no como, en fin. Y aquí yo puedo meter y sacar del refrigerador lo que yo quiera. Y
1: allá no, en la casa tampoco, que va, pero...
7: Aquí me siento con la confianza de estar comiéndome lo que yo me voy a comer. Y allá no me siento así, flaco.
1: Sí, jefa, pero es que también usted siempre ha sido bien delicada. O sea, no le pueden decir uno mismo, por ejemplo, ahorita le estoy diciendo, apóyeme porque necesito de su ayuda. Y no quiere.
7: Pero no. Discúlpame, pero no. Ahora, si tú te metiste en esos problemas, arréglalos como puedas, flaquito. A mí ya no me des preocupaciones, ya no me des, pues más molestias. Soy una muy mala madre, no te voy a apoyar.
1: O sea, lo que volvemos a lo mismo, jefa, yo creo que van a estar dando vueltas en círculo. O sea, le estoy pidiendo un favor que vaya y esté unos 6 meses, la muchacha esa tiene 3, que vaya 6 meses, se quede en la casa. Espero y no sea mío, porque yo creo que sí me tendría que ir yo a Monterrey, porque, bueno, esa muchacha, pues, económicamente está, de ella es el negocio, ya me iría yo para allá. Le digo, espero y no sea mío, ¿verdad? Y ahora le digo, usted no me está apoyando en nada. Digo, no fuera mi pero que se va a vivir con ella.
7: Nunca me he ido a vivir con ella. Nunca me he ido a vivir con ella. Y hasta ahorita, flaco, del tiempo que tengo aquí viviendo otra vez en mi casa, ¿tú me has apoyado? No, ¿verdad?
1: Por eso
7: nunca,
1: que pero...
7: nunca tienes dinero para mí. Nunca tienes tiempo para mí. Nunca tienes nada, flaco. Entonces te digo, no me estás diciendo que te apoye. Porque yo no te voy a apoyar, ahora sí no.
1: Pues sí,
7: ya me han hecho muchas y ya no.
1: Pero fueran mis hermanos hasta se tira al piso por ellos, por
7: sí,
1: Roberto.
7: Claro, con ellos me iría corriendo.
1: Pues sí, y yo.
7: Dices tú, si como así no te he apoyado, te digo, es al que más he apoyado, flaco. Es el que más he apoyado.
1: Bueno,
7: claro, que no estaba bien en tu casa, está bien, pero te digo, porque yo no me siento a gusto ahí.
1: Okay, jefa, pues yo creo que ya entendí que con usted nunca voy a contar, que usted ahorita en una situación tan...
7: Desgraciadamente contabas conmigo.
1: Tan delicada, no voy a contar.
7: Escúchame, pero tus acciones hicieron a que yo cambiara de actitud. Entonces, ahora sí no me pidas nada, porque ahora sí no te voy a apoyar. Y te vuelvo a repetir, tú te metiste en tus broncas, tú resuélvelas como tú puedas. Si no voy a ver a Eva, imagínate.
1: Bueno, que ¿sabe qué? Pues ya mejor la dejamos así. Pues ya, si sus hijos a lo mejor le dan lo que yo no le puedo dar, pues adelante, pues quédese con ellos, digo... Yo creo que,
7: No, porque yo tengo mi casa, flaco, y no les estoy pidiendo nada a nadie. Uh-huh. Y eso te lo había dicho ya desde mucho antes, y no ahorita. Yo no les pido nada a nadie. Si me quieren dar bien, y si no, no. Entonces no quiero que me estés diciendo cada rato, es que usted. No, flaco, no, ya estuvo suave.
1: Está bien, jefa. Está bien, digo, no la voy a hacer cambiar nunca porque...
7: No,
1: es lo que
7: porque
1: le decía.
7: Dice que Jenny figura para la sepultura. Y si tú me sigues dando problemas, eso es lo que va a pasar.
1: Ok, jefa. Bueno, pues yo ya veré cómo yo arreglo mis asuntos.
7: Arreglalo.
1: Para ya no darle... Para ya nunca darle ningún problema. ¿Sale?
7: Espero, flaco. Espero.
1: ¿Va a querer seguir siendo pisoteada por mi hermano? De que cuídame a los niños, que cuídame acá, que ahora sacarlo de siempre, de a él sí de tus problemas y yo.
7: Mira, flaco, okay, yo estoy cuidando aquí a los niños. A mí Rosa me está dando dinero y no me están a cada rato diciéndome que tengo, que me dan de comer, que yo tengo esto, que yo el otro. A ellos hasta ahorita nunca me han dicho, aquí tienes lo que usted quiera, jefa, y aquí come lo que usted quiera. Ajá,
1: por
7: como
1: eso,
7: tú
1: jefa.
7: Me lo acabas de decir.
1: Es que le digo, siempre yo soy el malo, siempre es que no voy, es que no lo otro. Digo, pues yo trato de hacer las cosas lo mejor que se puede y usted nunca entiende eso.
7: Pues sí, ni modo. ¿Qué quieres hacer? Así soy.
1: Bueno, ya por último, jefa, porque ya vengo manejando, le quiero hacer una pregunta y esta quiero que sí me la conteste sinceramente y con el corazón en la mano, jefa. Más que nada, con el corazón en la mano.
7: Ajá.
1: Dígame, ¿cómo se escucha el Panda Show? Que es una broma.
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0: ¡Es una broma, jefa! ¡Es una broma! ¡Están al Panda Show, jefa! ¡Están al Panda Show, jefa! ¡Lupita! Es una broma de su manchado e irreverente hijo. ¿Cómo está la Lupita? Híjole, creo. Te lo dije, no le iba a gustar la broma. Tú todavía echándole sal a la herida, ves que terminaron mal, se salió de tu casa, no se siente a gusto, no ha estado conforme ahí. Y tú todavía le dices, vete a vivir con aquella. Oye, pero se ve que le puede cuando le mencionas que prefiere a tus hermanos.
1: Sí, es que hemos pasado cosas así muy, muy, yo soy el más chico y pues sí, como, ¿cómo te explicaré? Pues como soy el más chico, pues mi mamá decía, arréglatela, ¿cómo? O sea, tú no puedes.
0: Oye, pero ¿nunca le llamó la atención el tema de que supuestamente estabas esperando otro hijo con otra mujer en Monterrey? Como que se enfocó más el asunto al tema de que quién es el preferido o el consentido, ¿no?
1: Sí, la verdad, sí. Es que, ¿qué crees? Que hace como 2-3 años salió una muchacha que según estaba embarazada, pero no, era puro chisme. Entonces, así como que es normal de este...
0: Sí, como que ya no, como diciendo tú arregla tus problemas, ya no es nada nuevo en ti, pero no cuentes conmigo. Estamos marcando a María Guadalupe a ver si contesta, ojalá, porque sí, al final como que dijo, hijos de su mal dormir. Ya no contesta, Luis.
8: Buzón de voz.
0: No, pues ya no contestó. O sea que si en conclusión esta broma era para aliviar las cosas, creo que fue todo lo contrario. En fin, Luisito, dime cómo se oye el Panda Show.
1: A toda A toda máquina.
6: Amigos del Panda Show, los saludamos. El doctor García, ¿dónde está el doctor? ¿No vino?
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5: Hola, hola, ¿cómo están? Soy Claudia Mejía. En esta ocasión vamos a hablar de un tema que le compete a las mujeres. Bueno, en parte mujeres, en parte a tu pareja, en parte a todos, porque somos una red de apoyo aquí en esta vida. Debemos de tener siempre redes de apoyo y no estamos solitos. Entonces, pues vamos a empezar. En esta ocasión vamos a hablar de endometriosis. Es una palabra medio rara y tal vez nunca la hayas escuchado, o tal vez sí, pero si eres mujer, seguramente sí. Y para eso está conmigo la doctora Alejandra López Chávez. Ella es ginecóloga y obstetra. ¿Cómo estás?
6: Hola, muy bien, muchas gracias. ¿Y tú?
5: Muy bien, aquí emocionada porque es tu primera vez.
6: Sí, la primera vez.
5: Endometriosis. O sea, yo escucho endometriosis y endometrio. Bueno, ya nosotras sabemos que el endometrio, pues es esa capita que se suelta cuando estamos en nuestro periodo.
6: Exacto. ¿No?
5: Pero se escucha más peligroso y más feo que solamente
6: sí, suena,
5: eso, ¿no?
6: Suena intimidante la palabra.
5: Exacto,
6: ¿no?
5: Sí.
6: Pues justo lo que mencionabas, o sea, primero hay que entender que el endometrio es esta parte bien interna del útero que va a tener básicamente dos funciones. La función uno es que se va a hacer gruesita entre una regla y la otra, se va a hacer gruesa porque se prepara para recibir un embarazo. Si en esa mujer, en ese mes, no hubo un embarazo, al terminar ese periodo, va a caerse este endometrio en forma de menstruación, ¿no? O sea, el endometrio tiene que vivir justo en la cavidad endometrial y se va a descamar mes a mes en forma de regla. Sin embargo, la endometriosis quiere decir que hay tejido que no es endometrio como tal, es tejido similar, que eso es muy importante entender que no es endometrio, que es tejido similar al endometrio y que va a estar fuera de esta cavidad, que puede abarcar cualquier parte del cuerpo humano, desde cerebro, desde ¿qué? Pulmones, desde claro, el diafragma, pero principalmente va a estar en órganos pélvicos, que puede ser a lo mejor la vejiga, el uretero, el intestino, o literalmente los ovarios, las alpinges. Si bien esta es la localización más frecuente, no es la única. Entonces, realmente los síntomas van a ser múltiples, muy variados, en muchos matices, y cada paciente lo va a vivir de manera distinta. Entonces, si bien la endometriosis puede tener diferentes grados de afectación, siempre va a haber un dato que nos haga sospechar de ella.
5: Y si dices que es otro tipo de tejido que puede estar en cualquier otro órgano, si de por sí el dolor que una siente en su periodo, no me quiero imaginar el dolor que sería tener ese tejido en otro órgano. O sea, ¿esto sí, sí es así?
6: Sí, literal. O sea, al final del día, el tejido endometrial sano que está dentro del útero va a tener receptores para ciertas hormonas, ¿no? Estas hormonas, de manera natural, las produce el ovario. Pero también hay hormonas que producimos a través del tejido graso, a través de ciertos procesos químicos. Pero en una paciente sana, estrictamente hablando, y te hago mucho hincapié en esta parte que tú me acabas de mencionar, el dolor que sentimos durante la regla. Y ese es un punto pivote. La regla puede doler, claro que puede doler, pero hay un grado para diferenciar cuando es un dolor normal, entrecomillado, y un dolor que ya no se considera normal. Y esta palabra de es que para mí el dolor es normal, el normalizar el dolor, creo que es el gran error que podemos cometer desde a veces las propias pacientes que lo normalizan y también nosotros como médicos que no les damos el peso, ¿no? El justo peso a las cosas, ¿no? Entonces, tener dolor durante la regla puede ser normal siempre y cuando no afecte calidad de vida, que no sea un dolor incapacitante, que sea un dolor que te permita hacer tu vida prácticamente normal. Entonces, la endometriosis puede ser extremadamente aparatosa. Pacientes que durante la regla pueden tener sangrado a través del recto, a través de la orina, que pueden llegar a convulsionar, que pueden llegar a tener desmayos, que pueden tener focos de diarrea tremenda durante la menstruación. Y también importante no encasillarlo solo a la regla, ¿no? Porque a veces los médicos podemos caer a que solamente vas a tener dolor durante la menstruación. Y si no estás menstruando y te duele, entonces no es endometriosis. Y eso es un error, porque la endometriosis es una enfermedad crónica. Crónica quiere decir que dura mucho tiempo, que va a ser, se va a ir complicando, que va a ser una enfermedad que va a ser progresiva. Y eso hace que cada vez las molestias vayan siendo más aparatosas. Desde primero ser un dolor entre comillas, no tan complejo, que a lo mejor con analgésicos se puede tratar, a terminar en situaciones que requieran cirugía por una obstrucción intestinal, porque la función del riñón ya no está del todo bien, y todo porque esta enfermedad es muy agresiva.
5: Nos decías que hay una estadística que nos puede sorprender. ¿Cuántas mujeres lo padecen?
6: La estadística... A nivel México se estima que una de cada 10 mujeres va a tener algún grado de endometriosis. O sea, una de cada 10. Es impresionante. Sin embargo, tardamos en hacer el diagnóstico en promedio de 7 a 10 años.
5: ¿Qué? ¿Por qué?
6: Es muchísimo, exacto. ¿Por qué? Porque los síntomas son sumamente diversos.
5: Wow.
6: El hecho de que el tejido puede estar a lo mejor en el intestino puede hacer que tú, al momento de la regla o fuera de la regla, puedas tener colitis, ¿no? Que tengas esta sensación de estar muy distendido después de comer ciertos alimentos, que tengas problemas al momento de evacuar, que tengas periodos de diarrea, porque el intestino se va a irritar por ese tejido y va a hacer que tengas evacuaciones sumamente líquidas o que puedas intercalarlas con estreñimiento, porque a lo mejor está obstruida una parte del tubo digestivo que no permite que pase la evacuación y puedes alternar entre diarrea y evacuaciones pues duras con estreñimiento y decir es que es colitis. El tema emocional es algo fundamental. O sea, vivir con endometriosis lleva a las pacientes a tener periodos de ansiedad, periodos de depresión, periodos en los que no saben qué está pasando con su cuerpo, y también es fácil que las encasillemos a, bueno, es que tienes estrés por el trabajo, tienes presiones con la pareja, tienes presiones con los hijos, y más bien va de la mano con todo esto de la endometriosis.
5: ¿Por qué les pasa? O sea, pues, ¿cuáles son las causas?
6: Pues mira, la verdad es que desgraciadamente no tenemos los médicos una certeza de una causa única. O sea, hay muchas teorías de por qué sucede la endometriosis, teorías ya muy viejitas, algunas de ellas que tienen casi 100 años de que las empezaron a estudiar. Hay otra teoría que nos habla de que esto se forma desde que éramos embriones, desde que estábamos en la pancita de nuestra mamá. Nuestras células tienen esta capacidad cuando somos embriones de decidir, bueno, tú eres una célula del hígado, te vas para el hígado. Tú eres una célula del cerebro, te vas a cerebro. Tú eres de útero, te vas al útero. Hay teorías en las que estas células no llegaron a su destino final, se quedaron en el camino y por eso quedaron implantes en varias partes del cuerpo. Hay otra teoría que habla de que el cuerpo tiene esta capacidad de transformar un tipo de célula a otra. O sea, hay células que tienen que estar en la parte más superficial de los órganos que se llaman peritoneo y a lo mejor sufren este tipo de transformaciones a otro tipo de célula parecida al endometrio. Entonces, la verdad es que hay muchas teorías, también hay teorías genéticas en las que hay un patrón genético de que en tu familia probablemente, si tú tienes endometriosis, tías, primas, hermanas, tu mamá probablemente también tenga endometriosis. Y también cada vez nos acercamos más al tema de las enfermedades autoinmunes, porque hay una cierta relación en pacientes con lupus, en pacientes con artritis reumatoide, esas enfermedades que son también muy difíciles de diagnosticar y que también pueden tener una correlación con endometriosis.
5: Aquí en el ISSSTE sabemos que de primera instancia hay que ir a nuestra clínica.
6: Sí.
5: Ellos nos referirán al especialista. Aquí en el ISSSTE hay todo este grupo de apoyo, tanto emocional como médico.
6: Pues la verdad es que como tal un grupo de apoyo específico para endometriosis, en el tema emocional todavía no, en la parte de psicología todavía no lo hay. En la parte quirúrgica, pues el abordaje ideal es vía laparoscopía. No se sugiere tanto la cirugía abierta porque va a ser bastante más agresiva de por sí. Entonces, en el ISSSTE, en hospitales de tercer nivel, como el 20 de noviembre, como en el López Mateos, como en el 1 de octubre, que hay este abordaje de cirugía laparoscópica, es una buena herramienta. Y todavía más pensando en cirugía robótica. La cirugía robótica viene a ser un parteaguas en el manejo de enfermedades tan complejas como es la endometriosis. Entonces, en este momento, hasta donde tengo entendido, solamente en el 20 de noviembre hay Da Vinci, y eso nos va a dar una oportunidad a los médicos y evidentemente a las pacientes para que tengan manejos mucho más integrales.
5: Me dio mucho gusto que estés aquí.
6: Ay, a ti, muchísimas gracias por la invitación, estoy muy contenta, me encanta hablar de este tema porque siento que como médicos tenemos la responsabilidad con las pacientes de hablar de este tema que a veces está muy oculto.
5: Gracias, yo soy Claudia Mejía, nos vemos en un siguiente episodio. Hasta pronto.
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1: Y continuamos, compadre, para que la siga bailando machín, compadre. Esto se llama La Voz del Huitlacoche. ¡Ay, ay, ay!

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0: video es para los que tienen 30 años o más. Si tú tienes menos de 30, por favor, quita este video, no es para ti. ¿Ya? ¿Ya estamos
1: vez?
0: Solo los de 30?
1: Pues sí, okay, va. Yo 30, sí.
0: ¿A ustedes también les duelen las rodillas?
1: Ay, no manches,
0: o si
1: vez.
0: Se levantan muy rápido por la mañana, se marean. O también, si cenan mucho por la noche, luego se levantan con agruras, güey. ¿Ustedes también les pasa eso o solo a mí?
1: ¡No! ¡A mí también me pasa! Ay, cómo me gusta ese audio, ¿eh? Me gusta, me encanta, porque tenemos más de 30. ¿Cómo están? ¡Buenos días! ¡Ya llegamos a la cabina de la mejor! Efectivamente, oiga, ¿hoy qué es, oye? ¿Hoy qué es? Me ando confundiendo, muchachos. ¡Jueves! Efectivamente, el día de hoy es jueves esotérico. Ay, ando bien emocionada, tú, ando bien contenta. Hoy me voy a las 10, chicos. ¿Qué? Sí, señor. Hoy pego fuga a las 10 porque hay sorpresas. Oiga, el día de hoy, 25 de junio, aquí estamos, aquí andamos a través de los micrófonos de la 103.3, la mejor. Mi nombre es Carla Durazo y eso, ya sabes, aquí vamos a andar el día de hoy 3 horas. Hoy es, por si no fueran tan poquitas 4, hoy son 3. Ahí nomás, oiga, ahí nomás, échate ese trompo a la uña. Oye, vamos a dar paso el día de hoy a los santorales del día. ¿Quién? ¿Quién anda celebrando algo porque se llama de cierta manera? Nomás por eso anda celebrando. Fíjate, el día de hoy estamos celebrando a los Guillermos. ¡Ay, qué bonito! A Galicano, a Próspero de Aquinatia. ¿A la vez?
2: ¿Qué?
1: Ah, no, Aquitania. ¡Ay, te digo la dislexia! A Próspero de Aquitania. Adelberto, Orosia y Febronia.
2: ¿Qué?
1: Sí, como que... No manches. Guillermo, nice, perfecto, me encanta. Galicano, Próspero, Adelberto, Orosia y Febronia. No sé si existan esos nombres en la actualidad, pero si sí, muchísimas felicidades. Hoy es tu santoral, Orosia. Hoy, Orosia, cumples... Bueno, no cumples años, pues, pero cumples tu santoral. Febronia, no te me agüites, Febronia. También te estamos felicitando a ti, ¿eh? Orosia, Febronia, todo. Oye, suenan como si fueran las hermanastras de Cenicienta, ¿no? Orosia y Febronia. ¡Uy! ¡Buenos días! ¿Qué?
3: ¡Buenos días!
1: ¡Hola!
3: Mi Carlita, ¿cómo amaneciste?
1: ¿Todo bien?
3: Te abrumé la escuela. Y hoy es mi último día de clase.
1: ¡No!
3: Yo tomé café, ya sabes.
1: Es el último día.
3: Buenos días, Carlita, soy Victoria y ya volvemos a la escuela. Y ya tomé café, ya sabes.
1: ¡Ya sabes!
3: Buenos días, Carlita, soy Nico y ya voy rumbo a la escuela. Hoy es nuestro último día de clase.
1: Ay,
3: ya tomaste café,
1: suave.
3: Ya sabes.
1: ¡Suave!
4: Buenos días, Carlita, soy Manuel, ya voy rumbo a la escuela y que tengas un buen turno.
1: Muchas
4: ya tomaste
1: gracias.
4: Café. Ya.
1: Gracias. Muchas gracias, camioncito.
5: ¡Qué más fábrico que está! ¡Cómo le hiciste! ¡Ya vamos a la escuela! ¡Hola, estoy listo para ir a la clase! ¡Gracias a Dios!
6: Yo soy Manuel.
7: Yo soy Victoria.
8: Yo soy Nicole.
9: Yo, Christopher.
5: ¡Ya tomaste café! ¡Ya sabes!
1: ¡Hoy es el último día de escuela! ¡Qué bonito! Quiero salirme de la escuela. Oye, les hubiera puesto esa canción, ¿verdad? Les hubiera puesto esa gran entrada. Ay, déjenme se la busco porque, pues sí, hoy es el último día de escuela. Ahorita se los voy a poner para que... A ver, ¿dónde está? ¿Dónde está? ¿Dónde está? Espérenme un poquito. A ver, ¿dónde está? Quiero salirme de la escuela. Pero no lo encuentro. Aquí está, chicos. Mire, esta entrada, esta alarma, se la vamos a dedicar. Se la vamos a dedicar, obviamente... Ah, ya lo cerré. No, pues ya la regué. No, ya la regué. La regué bien gacho. Cerré aquí... Ay, no, se los vamos a poner al ratito, oiga, se los vamos a poner al ratito porque ya los cerré. Ay, no, soy una señora que no sabe usar la tecnología, niños, discúlpenme ustedes.
10: ¡Hay alguien aquí!
1: ¡Hay alguien aquí conmigo!
10: ¡Hay alguien ahí!
1: ¡Ay, mijo!
10: ¡Cuidado!
1: Aquí ando.
2: Carlita, buenos días, Carlita. Aquí andamos de vuelta. Oye, los dejo una semanita y hacen su despapay ustedes, ¿no?
1: No, ¿yo qué?
2: A ver, contexto, contexto, Carlita. ¿Qué pasó con mi chiquiloso? ¿Con el chiquión? ¿Qué pasó? ¿Quién le sacó la lengua? ¿Que renunció mi compa? ¿Sentí qué?
1: No, mijo. Es que no sé con quién se peleó, si contigo, si se peleó con el Peloncha, si se peleó con Gaviote, no sé, la verdad. Mira, ahí les va, ahí les va, ahí les va.
7: Quiero salirme de la escuela,
1: para no ver a los profesores.
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1: Está en mi casa, está en mi casa.
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0: disfruten mucho su último día de clases, que se la pasen bien bonito. Quiero salirme de la escuela pa' no ver a los profesores. ¡Qué bonito! ¿Qué dice por acá? ¡Ay, ay, muchas gracias, hijo! Es que me mandan cosas escritas bien hermosas, su...
1: ¡Me da chinga, me da chinga!
0: ¡Gracias, Gus! ¡Buenos días!
2: Carlita,
0: quiero salirme de la escuela.
2: Días, buenos días,
0: ¿qué rollo?
2: ¿Cómo amaneciste
0: ¿todo bien?
2: Hoy?
0: Todo al 100.
2: Bonito.
0: Al 1000. Al 2000.
2: Jueves. Ya sabe a viernes.
0: Ay, ya sé,
2: viernes,
0: hijo.
2: Diminuto. Carlita, buenos días, que estés bien. Y pues aquí andamos laborando, tu amigo Ale, laborando como siempre.
0: Ay.
2: Lidiando. Y pues ya sabes.
0: Ya
2: excelente
0: sabes.
2: Día. Y estamos aquí escuchándote todo. Y ando un poco ronco, yo creo que los cambios
0: eso?
2: De clima y
0: ay, sí. El calor, aire acondicionado,
2: frío,
0: ¿no?
2: Digo que me enfermé poquito, creo que eso me afectó, pero pues ni modo, aquí tenemos que andar. Ay, por cierto, México 3-0,
0: la
2: verdad jugó muy bien, así
0: no,
2: debe de jugar
0: no,
2: en los 16avos. Y octavos,
0: y cuartos, y segundos,
2: y final.
0: Y segundos y final.
2: Pero jugó muy bien.
0: Oye, sí,
2: Carlita,
0: ¿eh?
2: Tan poquito tiempo, 3 horas.
0: Sí, mijo.
2: ¿No crees que te afectó un poco estar en el turno del chiquión? ¿No crees que
0: no.
2: el chiquión te pegó su impuntualidad? Bueno, no impuntualidad, pero su que me voy temprano.
0: ¿Qué? ¿Será que sí? No lo sé, mijo, pero ya me siento. Siento que me voy a rapar. Siento que tengo ganas de raparme, chicos. Oye, ya me voy. O sea, ya me voy a la música, pues regreso. Seguimos escuchando mensajes. ¿Por qué hay tanto mensaje el día de hoy? Me extrañaron. Mira, nomás me quedo a dobletear turno. Y me andan extrañando, chicos. Ahorita regreso. Nomás llegué para decirle buenos días. Ya llegamos, aquí andamos ya a las 10.
3: ¿Qué?
0: Sí, hoy a las 10 nos vamos. Y ni modo, ¿y qué tiene? ¿Y qué le hace? Oye, síguete comunicando con nosotros al 646-116-8992. Ahí vienen mis corresponsales de calle. 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Y el día de hoy, de los que comenten que no hayan ganado cortesía, hoy se van a llevar un regalo de nuestro patrocinador. Así que la movidita. Quiero saber.

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2: Vámonos, efectivamente, vámonos de rápido a los corresponsales. Ahí a nuestro grupo. Nuestro grupo de corresponsales. Dice por acá, saludos Carlita. Tráfico fluido en la carretera Mañadero, parte alta. Oiga, a toda la gente, bueno, la gente que va rumbo allá a la zona sur, pasando el Zorrillo, yendo para las Cañadas, yendo para allá, pásenos el dato, cómo está el tráfico por allá, cómo están las obras, cómo está, ahí creo que estaban reencarpetando, ¿verdad? Platíquenos. Dice Sertuche, fluido, saludos, muy buenos días, tráfico fluido allá en el Sausal, viva México, dice por acá, ¡viva!
3: ¡Viva Vicente Fernández! ¡Viva!
4: Oye, buenos días, Carlita.
2: ¿Qué rollo?
4: Mi reporte del día, bueno, de la mañana. Fíjate que ya me pasé por la reforma de Punta Banda, Valle Verde, Punta Banda, y tráfico ligeramente ligerito, ligerito, ligerito.
2: Órale.
4: Suavecito, rico, chavocho.
2: ¡Ay!
4: Como para estar trabajando a gusto, Carlita. Aquí ando ahorita por la zona de Valle Verde y también está muy tranquilito. ¿Qué está pasando?
2: ¿Qué está pasando? Pues no hay clases,
5: hola,
2: digo ya.
5: Carlita, en estos momentos la mayor parte del centro, Alvarado, la Espinosa, la Ruiz, la Rivero, la Gastelum, la Ryanson, la Ryan, la Intur, toda, toda la, y después la de la 1, 2, 3, 4, 5, 6, 7, todas están, está muy fluido al momento.
2: Ahorita, ok, al momento.
5: Hoy son las 7:05, perdón, de la mañana y pues está todo fluido. Espero más tarde. Reforma entre Diamante y... Reforma y Diamante todavía está también más o menos fluido todavía. Por el momento todavía. Y pues mi reporte por lo pronto aquí.
2: ¡Gracias, mijo!
6: Carlita, Carlita, muy buenos días, muy buenos días. ¿Feliz turno? Pues aquí andamos ya en la trabajación. Hace como media hora pasé por el Sertuche, estaba libre, reforma libre. Aquí andamos por el Sausal, libre. Como que ya andan de vacaciones o no sé qué está pasando, pero está libre de tráfico. Y pues ya casi es viernes para destaparlas. Saluditos para todos. Hay cualquier incidencia, pues ahí se les estaremos reportando. Seguimos en la trabajación aquí en la plataforma. Saluditos.
2: Gracias,
6: para todos.
2: Manos Fries. Hans Call, no, Hans Call, Hans Call, buenas.
7: Buen día, Carlita. Aquí la Juárez parece desierto.
2: Oye, sí, ¿eh?
7: La gente anda cruda ahorita después de la victoria de México.
2: ¡No, hombre, mijo!
8: Carlita, muy buenos días.
2: ¿Qué onda, amigo?
8: Aquí andamos ya reportándonos y reportando el tráfico al momento. Ahorita, pues acá andamos para este lado sur. Ahorita todavía siguen demoliendo el asfalto.
2: Ok.
8: Para poner el nuevo reencarpetado aquí, lo que viene siendo. Ya van llegando a lo que viene siendo la entrada, la primera entrada del Zorrillo. ¿Verdad? Desde hace el último yonque donde está la delegación municipal. Todo eso lo vienen demoliendo. Y pues posiblemente creo que van a agarrar de tramo para hacer de un solo tirón poco a poco los el reencarpetado. Saludos y bendiciones. Ya tomaste café, ya sabes.
2: Ya sabes, mijo. Gracias, buenos días.
9: Buenos días, buenos Hola. Días a todos. Pues acá por Avenida Reforma, a la altura de Mayorista, casi llegando a Cebetis, sí hay bastantito tráfico. Acá, por acá todavía nos encontramos con

modo, mijo, pues la neta no es como que me hagan falta, ¿eh? $2,000 al mes, pues como que puse, ay, es como si se me cayeran $3 al piso, la verdad, por eso no me pesa. Orosia y Febronia, buenos días, ¿qué dice? Les quiero mandar un saludo al huevón, el Eduardo, que va a la Vicente Guerrero de parte del Suriel Zavala, buenos días, órale pues. Buenos días, Carlita, porfa, felicita a Bere por su cumpleaños, que sí es cierto. Vamos a tomarnos un pequeño espacio, hacemos una pequeña pausa a la programación porque el día de hoy tenemos que felicitar a la mera mera petatera de los equipos de Warriors, al refuerzo más perroncísimo que alguien pudiera tener en sus equipos.

0: Un saludo, un abrazo, un besote, un apretujón, un agarroncillo de nalga también, cómo no, con todo gusto. Nos vemos mañana, mija. Dice, buenos días, Mijares, excelente programación. ¡Ay, está mi hijo! ¡Buenos días!
1: Yo soy el del audio, Carlita.
0: No, ¿qué pasó? ¿Qué pasó? ¿Todo bien?
2: Oye, Carlita, ¿qué pasó? ¿No tienes santorales mexicanos? Carlita, ay, un saludo para el huevonazo del Mario, que va a estar como pinacate ahorita.
0: No, segurísimo, segurísimo está como pinacate. Ayer creerás que no me mandó ningún mensaje. O sea, tiene la sección de deportes, pero sí, anda de vacaciones. Pero nos olvida, me olvida a mí. Nada de, ay, mi hija, nada, nada. No, ya, es más, vayan despidiéndose, ¿eh? Creo que lo vamos a tener que despedir. Votaciones, ¿quieren que despidamos al Mario? Sí. Dice, un saludo a los panaderos de Encinos del Florido, que se pongan a trabajar los blanquillones de parte de Armando. Ya tomaste café, ya sabes. Todos en el camioncito, baile y baile. Quiero salirme de la escuela para no ver a los profesores. Oye, ¿qué dice? Buenos días.
3: Buenos días, Carlita. Hola, Carlita. Un jueves, un abrazo hasta la cabina azul. Y ya sabes, Carlita, ya tomaste café.
0: Oye, ya tomé cafecito.
4: Buenos días, Carlita. Muy buenos días, Carlita, que andamos laborando desde las 5 de la mañana, ya sabes. Y pues, saludos para ti, para todos los que andamos aquí en las plataformas.
0: Con todo, mijo,
4: bendiciones, ¿eh? Y ánimo, Carlita. ¡Ánimo!
0: ¡Ánimo, mijo! Vamos con todo el día de hoy.
5: Buenos días, Carlita. Ya voy rumbo a la escuela.
0: ¡Uy!
5: El último día de clase.
0: ¡También!
5: Soy Aymar. Ya sabes.
0: Uy.
5: ¿Ya tomaste café?
0: Ya.
5: Tienes un buen día en la cabina y le doy un saludo a mi hermanita que está aquí.
0: No.
5: Mis papás son de ventas Jackie.
0: Oh. Ay, quiero salirme de la escuela para no ver a los profesores. Que tengas un excelente día, Aymar. Disfruta mucho tu último día de clases, ¿eh?
6: ¿Qué tal? Muy buenos días. Omar Balbuena, 10 de octubre de 1990.
0: ¿Qué es, oiga?
7: Buenos días, Carlita.
0: ¡Hola!
7: Te Renatan, ya voy a la escuela.
0: ¿También?
7: Ya sabes, ya tomaste café.
0: También, dice, cero accidentes, cero incidentes, todo está fluido. Órale, pues, dice, ya tomaste caguama, dice. No, mijo, no tomé caguama. Oye, ya vámonos. Ahí vienen los deportes, a ver. ¿Quién va a ser el analista el día de hoy? Estamos haciendo casting, ¿eh? El Mario ya no regresa. No es cierto. Sí regresa, pues. Pero nada más estamos haciendo casting por el día de hoy. El día de ayer jugó la selección. ¿Qué tienes que decir acerca del partido que viste el día de ayer? Regresando los deportes, chicos. Dame tu análisis completo, por favor. Ahí volvemos, ya sabes.
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0: México, ser tu ciudadano es privilegio. ¡Ay! ¡Ganó México! ¿A poco no está mejor esa entrada? ¡Anda para allá, bobo! ¡Anda para allá! ¡Oh! ¡Sí! ¡No! ¡México! ¡México! ¡Efectivamente, oiga! El día de ayer se llevó a cabo el tercer juego de la fase de grupos de este Mundial 2026. ¡Y México! ¡Qué barbaridad, oiga! ¡Qué barbaridad! Se lleva el tercer juego México haciendo historia con muchísimas cosas, oiga. Muchísimas cosas pasaron el día de ayer. Por ejemplo, ¿cuándo en la historia de México, México ha ganado sus tres partidos de fase de grupos? O sea, primero, para empezar, gana los tres partidos, ¿no? Segundo, no le anota ningún golecito a mi México, México. Tercero, entra a cerrar el partido contra Chequia, Memo Ochoa. ¡No, hombre! ¿Qué quieren tú? ¡No, no, no! ¡Qué barbaridad, muchachones! Bueno, pues México pasa en primer lugar el día de ayer. ¿Cómo viste el juego? ¿Te gustó? ¿No te gustó? ¿Era para más? ¿Era para menos? ¿Qué piensas? ¿Qué opinas? ¡Buenos días!
1: ¡Hola! ¡Buenos días! ¡Hola! Ya voy a mi último México día de clases.
0: ¿También?
1: Te mando un abrazo. Te bye. Siento a mi Angie.
0: ¡Angie!
1: Bye.
0: Sí te reconocí. Dije, esa vocecita yo la conozco. Pues es la Angie. ¿También vas a tu último día de escuela? Que te vaya muy bien, te mando un abrazote. Dice, México está obligado a quedar en primer lugar de grupo, hay que poner los pies sobre la tierra y poco a poco, porque siempre, ¿no? Y nos ilusionamos. ¿Qué tiene, mijo? También vale. Ilusiónate. ¿Y si sí? ¡Ay! ¿Y si sí? O sea, no hay. Mira, es que estar pensando en... No, pues es que, o sea, estar pensando negativamente, ¿qué tiene? Pues es un evento deportivo, es un evento donde se vale ilusionarse, o sea, ya me estoy enojando, ¿eh? Ya me estoy molestando, chicos. Hay que evolucionarnos. Se vale pensar en cosas fregonas. Dijera alguien. Oye, ¿qué dice? ¡Buenos días!
2: ¿Qué tal, qué tal?
0: ¿Qué rollo, amigo?
2: Días, no, no despidas al Mario, luego
0: ¿no?
2: ¿Con quién vamos a descargar?
0: Bueno, sí, cierto.
2: Todo nuestro bullying.
0: Sí, cierto, amigo, tienes razón.
2: Que ya sabes que no sabe nada de deportes, pero de Perdi nos entretiene.
0: Sí, cierto, tienes razón, mijo, tienes toda
2: ya
0: la razón.
2: Sabes.
0: Ya sabes. No, no, no, era broma, era broma, era broma. O sea, sí, sí nos funciona, sí nos funciona. Oye, no sé si se habían enterado, pero a según... no le iban a dar el parchecito de Legacy a nuestro gran portero Ricitos de Oro, Memito Ochoa. Según la FIFA, había mencionado y había dicho, no señor, solamente se le va a otorgar el parche de Legacy a las personas, a los jugadores que hayan sido convocados a 6 mundiales y hayan jugado al menos un minuto en estos 6 mundiales. Pero Memito Ochoa solo ha jugado como 3, ¿no? O sea, fue convocado a 6, pero ha jugado como 3. Creo que este es su cuarto total. Hubo en dos ocasiones de mundiales, no se paró ni un minuto en la cancha, no jugó ningún minuto. Por lo tanto, esta federación había dicho, no señor, nada para el Memito. Pero ayer salió una nota donde mencionaban, la verdad desconozco si es una nota verídica, espero que sí. Mencionaban... Memo Ochoa tiene su parche de Legacy por haber estado convocado a 6 mundiales. ¿Es verdad? ¿Es mentira? No lo sé. ¿Me encantaría que fuera verdad? Sí, claro, por supuesto. Pues ahí estuvo, ¿verdad? Ahí estuvo. Dice, bloquea todo el pesimista. No, hombre, mijo. No, pues querrás que me quede nada más contigo. No es cierto, no es cierto. Oye, pues ahí está. El día de ayer se llevó a cabo este juego entre México contra Chequia. También se llevó a cabo el juego de entre Corea contra Sudáfrica, me parece. Eso quedó, según yo, 1-0 o 1-0 favor Sudáfrica, ¿no? Algo así. Bueno, el punto es que no tengo idea quién pasó, quién no pasó. Yo nada más ando bien feliz y bien contenta porque México sí pasó.

0: Ahí está, ya, con eso nos quedamos el día de hoy, chicos. ¿Qué dice? Ay, espéreme. ¿Qué dice por acá? Buenos días. Hello, hello. ¿Qué onda, mijo?
1: Solo te diré algo, Carlita. ¿Qué? Imaginémonos cosas fregonas.
0: Exacto.
1: Y sí, sí.
0: Y sí, sí. Exacto. Fíjate, honestamente, con esta... Es que mira, está de local aparte. México está en localía. Este plantel como que trae muchas ganas, ¿no? O sea, no hubo nada regaladito también. No hubo ninguna patada, ¿verdad? Ahí que dijera, ay, no, se lo debieron de haber expulsado. No, tampoco, ¿verdad? Así que yo digo que ese mundial ya comenzó a romper récords, ya comenzó a marcar un renglón nuevo de México en la historia de los mundiales. Y sí, hay que ser positivos, es lo que yo digo, yo pienso, yo opino. Dice, buenos días.
2: ¿Qué tal, Carlita?
0: ¿Qué buenos rollo, días.
2: Amigo? Déjame comentarte que amanecí bien motivado, pues, volviendo a soñar con la selección mexicana.
0: Ay, mijo, sí,
2: porque
0: oye.
2: Pasamos en primer lugar nuevamente. A lo mejor no es la hora de los deportes, pero aquí ando bien motivado.
0: Pero ya es la hora, mijo. Cayó justito, mira, como anillo al dedo tu comentario. Dice, por cierto, entramos al ranking como el número 10 de la FIFA. Estamos en el top número 10. Eso está padre, oiga. Hay que ser positivos, buenos días.
3: Carlita, ¿qué buenos rollo? Días. Ahí vamos, paso a pasito, pero no digan esa frase de fracaso.
0: No.
3: La frase esa que dicen,
0: ¿cuál?
3: Imaginémonos cosas chingonas, porque acuérdense de quién vino.
0: Ah, no, sí es cierto.
3: Y ya cómo no. Se fue al último.
0: Bueno, sí es cierto, vamos a decir, la frase que vamos a decir esos días va a ser... ¿Y sí, sí? ¡Ay! ¿Y sí, sí? Me gusta.
1: Yo solo te diré algo. Se rompió varios récords.
0: Sí.
1: Uno de ellos, clasificar con los 9 posibles en la fase de grupos. No recibir gol. Y más que nada, el debut de varios jóvenes. Por ejemplo, pues Vargas, Mateo Chávez. Que Mateo Chávez anotó gol. Claro que se ilusiona. Hasta donde tope no pasa nada.
0: Exacto, no importa. ¿Y si sí? ¿Y si sí? ¿Qué dice por acá? Mejor que suban los sueldos. ¿Dónde tú? En vez de andar gastando dinero en andar viendo una multitud de personas atrás de una pelota. ¡Cállese! Es lo que está de moda ahorita y hay que apoyar. No te creas, Carlita. Arriba México. ¡México! ¡México! Pues ahí está, muchísimas felicidades a mi México. Y bueno, también al Memito, oye, que andaba bien emocionado, hasta lo aventaron, ¿vieron cómo lo andaban aventujando? Ahí los chinos andaban volando por todos los cielos, bien hermoso, bien preciosísimo el Memito Ochoa. ¡Qué chulada, qué bonito! Oye, me voy a una pausa, regresamos aquí a través de La Mejor, ya sabes...
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0: 8-1. 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
2: Pam, pam, pam, pam, pam, pam. 8 de la mañana, oiga, con 9 minutos. Efectivamente, vámonos al tema incómodo. Al aprieto del día. Recuerda que en esta dinámica no hay respuestas correctas, no hay respuestas incorrectas, solamente formas y maneras de pensar. La pregunta del día, que me gustaría que tú colabores con tu opinión, obviamente, al 646-116-8992, dice de la siguiente manera. ¿Las parejas deben saber cuánto gana el otro? Y ahí te va el planteamiento, ¿no? Mira, llevan años juntos, ¿no? Viven bajo el mismo techo o incluso pueden hasta tener hijos. Un día uno descubre que su pareja gana mucho más de lo que pensaba y nunca se lo había dicho. ¿Tú crees que entre parejas están obligadas a decirse cuánto ganan? ¿O cada quien tiene derecho a mantenerlo en privado? ¿Tú sabes exactamente cuánto gana tu pareja? ¿Te lo menciona? ¿Te lo platica? ¿Te lo comparte? Comunícate al 646-116-8992. Sí, sí, ¿por qué decidieron eso? Si no, ¿por qué también decidieron eso? Porque deciden mantenerlo en el anonimato. ¿O...? ¿Verdad? O si sí lo comparten es ¿por qué? ¿Cuál es su motivo? ¿Cuál es su justificación? ¿Tú crees que ocultar el sueldo es una mentira o simplemente es tu privacidad? Tomando en cuenta de que viven bajo el mismo techo, de que comparten obligaciones, responsabilidades, temas en común, ¿no? ¿Tú sabes exactamente cuánto gana tu pareja o prefieres no mencionarlo o mencionarlo a medias, como este caso, ¿no? Llevan años juntos, viven bajo el mismo techo, incluso comparten hijos. Un día, pues descubres que tu pareja gana muchísimo más de lo que te había estado diciendo. Nunca te lo había dicho. ¿Tú crees que está bien? ¿Te sentirías engañado porque no te lo mencionó y te mintió acerca? Porque al final si te dice una cantidad, o sea, el punto es no te voy a decir o ¿por qué? ¿O te dice una cantidad y al final no era verdad? ¿Es una mentira? ¿Con qué propósito? Dice por acá, si compartimos la vida, también deberíamos de compartir esa información. A ver, ¿qué dice por acá? Dice, yo digo que cuando ya viven juntos y forman una relación de hogar, sí deberían de saberlo. Lo considero parte de la confianza. ¡Ay, mi hijo! Tú diciendo cosas así bien prudentiosas. Muy bien, muchas gracias. 646-116-8992. ¿Qué piensas? ¿Qué opinas?
3: Buenos días, Carlita. Pues cuando ya se forma un matrimonio, ¿no? Y si tiene la confianza, yo creo que sí se debe de compartir cuánto se gana. Porque pues a todos nos va a pasar que va a haber un día que ya no vamos a estar en este plano terrenal y las deudas y cuánto debe y el número de NIP de la tarjeta.
2: Okay.
3: Las deudas se tienen que pagar y luego para investigar y dar de baja las tarjetas, todo por no dejar una información, ¿no? Todo por no compartirla con la pareja. Yo siempre tengo el pensamiento de que pues hay que dejar una libretita con todos los datos, ¿no? De, okay, de la información de cuánto gana, número de NIP, número de cuentas, de a quién se le debe.
2: ¿Cuántas tarjetas tiene,
3: y
2: ¿no?
3: En un caso él no quiere compartir esa información, la puede decir, la voy a dejar ahí el día que no esté, la pueden abrir.
2: Oye, dice, yo no necesito saber cuánto gana. Lo importante es que cumpla con sus responsabilidades. ¿Y qué tiene y qué le hace? Dice, ocultar el sueldo genera desconfianza. ¿Tú qué piensas? 646-116-8992. ¿Tú crees que las parejas deben saber cuánto gana el otro? ¿Tú sabes exactamente cuánto gana tu pareja o prefieres que no? ¿O tú no le mencionas a lo mejor cuánto ganas tú? Platícamelo a vía WhatsApp, 646-116-8992. Dice, y a mí me manda las nóminas todo lo de la semana. Cada que cae en la tarjeta y fue porque prefiere que yo administre todo. Es que una vez perdió dinero y dijo que él no sabía. Está bien, está bien. Es que al final, en cada pareja, siempre hay alguien que es más ordenado, ¿no? Que sabe llevar mejor cuentas, es organizado y está bien también. Eso es parte de tener un equipo, de estar en pareja. Eso yo creo que está, es correcto.
1: Claro, claro que debes saber cuánto gana tu pareja, porque uno se da cuenta cuánto gasta y en qué lo gasta.
2: Sí.
1: Y uno se da cuenta cuánto dinero gastó. Y si gasta de más, es porque tiene un Sancho.
2: Ay, sí. Ay, rápido se van para eso, ¿verdad? ¿Cómo son? Capaz que te está haciendo una super sorpresa. Capaz que está construyendo allá un departamento para darte la sorpresa y tú pensando en eso, ¿eh? Que cómo son de mal pensados. Dice, obvio sí, se debe de decir. Y cada quien hace lo de él, lo que quiera con el sueldo, obviamente cumpliendo con las responsabilidades. Claro, yo también pienso, soy de esa idea. El punto, ok, cada quien tiene su sueldo. Es su dinero. Hay acuerdos en común, hay cuentas que pagar en común, probablemente se llegan a esos ciertos acuerdos. Yo gano tanto, tú ganas tanto, que ya a mí me corresponde pagar esto, a mí esto, y lo que sobre, pues ya es tuyo, ¿no? Porque pues al final son sueldos separados, pero tienen la conciencia de cada quien gana uno, ah, ok, tú ganas menos, sobres, entonces invierte un poquitito menos, ¿no? El tener la conciencia de cuánto gana cada uno.
4: Carlita, por supuesto que se tiene que saber, ¿sí? No se debe ocultar ni siquiera la contraseña del teléfono, ¿sí? En primer lugar. Y obvio tiene que saber, es más, cuando ella trabajaba yo tenía su nómina, cuando ella hacía tiempo extra yo tenía que estar viendo que le hayan pagado y que esté pagado bien. Ella también ha tenido mi nómina y se las enseño y ahí están. Entonces no hay ningún problema con eso, obviamente tiene que saber. Automáticamente cuando uno se casa por bienes mancomunados, el dinero se junta, automáticamente lo tienes que juntar como pareja y hacer tus pagos pues mensual que tiene que hacer, ¿no? Porque entre los dos, nadie que yo pago la luz esta vez y tú el agua, no. Se junta todo el dinero.
2: Dice, yo opino que gane lo que gane es irrelevante si se sabe o no. Mientras estén los gastos en regla y el que genera para la familia tenga para su coquita, todo está bien. Órale, pues, gracias. Oye, 646-116-8992. Compárteme tu opinión, tu experiencia, tu anécdota. ¿Las parejas deben saber cuánto gana el otro? Volvemos, ya sabes.

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0: Rancio, estamos de regreso, 8 de la mañana, 29 minutos. Seguimos en el aprieto del día. Oye, la pregunta es para ti en este momento. Las parejas, ¿tú crees que las parejas deben saber cuánto gana el otro? Y el planteamiento que te puse, fíjate, llevan años juntos, imagínate, viven bajo el mismo techo, comparten hijos. Un día tú descubres que tu pareja gana muchísimo más de lo que pensabas y nunca te lo había dicho. ¿Tú crees que las parejas están obligadas a decirse cuánto ganan o cada quien tiene derecho a mantenerlo en privado? Dice, como dice, ni todo el amor ni todo el dinero. A ti sí te diría, Carlita, ¿cuánto ganó? Ay, mijo, pues muchas gracias, ¿eh? Buenas.
1: Muy buenos días.
0: Hola.
1: Yo pienso que sí es importante que se pueda decir
0: sí
1: cuánto gana cada uno. Como mencionaron, pues es parte de la confianza. Y aparte, pues también, si uno lleva las responsabilidades a ambas personas, pues uno debe saber qué puede pagar uno, qué puede
0: claro
1: pagar el otro, con cuánto presupuesto se cuenta para poder sacar las broncas que uno tiene. Pero sí, para mí sí es importante, a lo mejor no para todos, pero en mi punto de vista sí es necesario saber, como lo mencionaron.
0: Claro, fíjate, es algo que yo también pienso. Yo también creo que es algo importante de saber por qué. Probablemente, pongamos el supuesto de que tu pareja gana más que tú, ¿no? Y tú no lo sabes. Y él te dice, ah, vámonos a michas con todos los gastos. Y tú dices, órale, tú no sabes, ¿no? Tú no sabes cuánto gana. Y te dice, ah, órale, pues, vámonos a michas con todos los gastos. Como tú ganas menos, alcanzas a solventar la parte que te toca de la mitad de todos los gastos, pero no te queda nada para ti. Pero tu pareja, como gana más que tú, alcanza a solventar todos los gastos que les corresponde, pero a él sí le resta dinero. Y el punto es que a los dos les quede dinero propio y personal, ¿no? Entonces, a lo que yo pienso y opino, el que gana más tiene que, al final tiene que absorber poquito más de gasto porque gana más, siempre y cuando no se quede sin nada, ¿verdad? Y también ayudando a que la otra pareja, a que la pareja justamente, también le reste un poquitito de dinero, o sea, le quede dinero para sus cosas personales. Es un ganar-ganar, eso es lo que hace un equipo, es lo que yo pienso. Dice, buenos días, Carla Durazo, mándale saludos a mi esposa Beatriz Toledo Rodríguez, ponle una rolita. Ah, mira el color, tus ojos creo que ya salió, ¿no? Buenas.
2: Ahí te va, Carlita.
0: Échale.
2: Yo, en lo personal, nunca le he preguntado a mi mujer desde que la conozco, trabaja. Ajá. Yo nunca le he preguntado a mi mujer cuánto gana, nunca le he pedido nada. Yo tengo dos trabajos, un cheque, el que es en mi trabajo formal, lo dejo para la casa. Es para toda la casa, gastos y todo esto, X y ya, ¿no? Y el otro trabajo, trabajo en plataformas, pero un día la torcí a ella, que pues ella estudiaba en la universidad, pues, pero un día de repente dije, no, y pues ya van varios sábados que no miro movimiento, pues. Y le pregunté y me dijo, no, ya no voy. Le digo, ¿desde cuándo? No, pues que desde enero dejé de ir. Entonces dije, no inventes, ¿cómo está la cosa?
0: ¿Cómo? O sea,
2: ¿qué necesidad hay de ocultar las cosas?
0: Claro, oye, algo tan importante, algo que es plática día con día, ¿no? Qué raro tú.
3: Hola, Carlita.
0: Buenas.
3: Nuevamente, buen día. Tocante a tu aprieto del día de la mañana. Yo no estoy en contra de que si le das la clave de las tarjetas o X cosa o a contra o a favor, no, cada quien yo creo se maneja como piensen que está bien y como tomen un acuerdo. En mi caso, mi pareja, ella compra sus cosas personales, ropa, aretes, relojes, X cosa, y yo pago todos los recibos, todo de la casa, comida, todo pago yo. Y no, sí sé cuánto gana ella no sabe cuánto gano yo. Pero, pues, simplemente digo, yo pago todo. Entonces, así es como nosotros nos manejamos.
0: Ok.
3: Entonces, pues, ella simplemente paga sus cositas y es todo. Y ella tiene sus ahorros por ahí.
0: Ah, bueno, pues, son acuerdos, ¿no? ¿Ah?
3: Hasta ahorita no vamos a tener ningún...
0: Pues, justamente, son los acuerdos de pareja, ¿no? Donde dice, ok, está bien, tu dinero es tuyo solamente. Y lo mío es mío y tuyo también. O sea, pero son acuerdos, ok.
4: Sí. Buenos días, Carlita.
0: Buenos días.
4: Sí, es importante saber cuánto, pues, a ver si vale la pena. Si no, pues, te buscas otra. Saludos.
0: Ándale, mijo. Dice, hay personas que cambian cuando saben cuánto ganas. Okay.
5: Hola, buenos días.
0: Hola.
5: Un saludo a todos los compañeros de aquí de las Pulgas San Juan. Un trabajo que acabo de conseguir con esfuerzo y dedicación todos los días. Levantarme a las 5 de la mañana, trabajar duro. Y pues una bendición es para todos. Esfuércense porque sí se puede cumplir tus sueños. Un saludo para la extensión, para el michoacano de la tienda. Ánimo y puro para adelante.
0: Ahí
5: ya
0: está,
5: sabes.
0: Amigo, ya sabes. Te mando un saludote, mijo. Dice, la privacidad existe, pero los secretos financieros terminan afectando a ambos. Es que es un tema, ya de pareja, se vuelven uno mismo wow en el tema financiero, sí, que cada quien debería tener, o sea, el propósito sí es que cada quien tenga su dinero para las cosas personales y privadas y lo que tú quieras hacer con lo que te sobre, pero...
6: Eso es falta de confianza y falta de comunicación. El no comunicar a tu pareja cuando dejas de hacer algo o haces algo. Siempre tiene que comunicación. Si no hay comunicación, la relación no funciona así de fácil.
0: Tiene que ver con la confianza, dice por acá. Mira, a favor de...

0: hombre, sí conviene, sí conviene.
1: Carlita.
0: ¿Qué pasó, mijo? ¿Qué pancho? Ahí se cortó tu audio. Oye, pues ahí está, dice por acá. El dinero es uno de los principales causas de problemas. Ok, perfecto. Yo no necesito saber cuánto gana, dice. Con que cumpla y me traiga dinero, está perfecto. Ocultar el sueldo genera desconfianza, mencionan por acá.
1: Buenos días, Carlita. ¿Qué onda? Buenos días. Mira, la mayor parte de los problemas de las parejas es o por dinero o por infidelidad.
0: Sí, oye.
1: Así que mientras más claras sean las cosas, mejor.
0: Exactamente, tienes toda la razón. El problema no siempre es cuánto gana una persona, ¿no? Sino qué tan abierta, o sea, qué tan abierta y dispuesta está a hablar de eso. En una relación, el dinero puede ser solo números o cuestión de confianza. ¡Regresamos aquí a través de La Mejor! ¡Ya sabes!
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2: ¡Vámonos ya de regreso! 8 de la mañana, oiga, 50 minutos. Efectivamente, es el momento de los regalos. Bueno, nada más recapitulando el tema de los regalos, las cortesías, los obsequios que traemos para ti esta semana. 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Y justamente el día de hoy te traigo una cortesía, te traigo este acceso doble para el juego de Marineros de Ensenada contra Algodoneros. El día de ayer también regalé un acceso doble. Hice una pregunta, una trivia, que solamente los que realmente saben y les gusta el béisbol, pues supieron responder. Hoy te traigo una igualita, ¿sale? Te voy a hacer una pregunta, obviamente la temática de béisbol. Lo que tienes que hacer es mandarme un mensaje de audio a nuestro número de WhatsApp con la respuesta correcta y tu nombre. Si mandas la respuesta correcta pero no me dices tu nombre, lamentablemente no va a ser válido. Tiene que cumplir con todos los requisitos que te estoy pidiendo. Así que, ahí te va. En la jerga beisbolística, ¿no? En el idioma de los beisbolistas existen ciertos términos. Quiero que me digas qué significa, ¿ok? Quiero que me digas qué significa si alguien te dice el siguiente número. 643. Así como lo oyes. La gente que sabe de béisbol me va a saber responder. ¿Qué significa si alguien te dice 643? A ver, échemelo para acá. Acceso doble en juego de Marineros de Ensenada contra los Algodoneros el día sábado 27 allá en el Antonio Palacio, obviamente, ¿verdad? ¿Quieres ganarte este acceso doble, esta entrada doble para que vayas a ver a la Foca Pancho? Es foca. Y vayas a ver también a los Marineros, pues. O sea, primero a Pancho y después a los Marineros. En el término del béisbol, bueno, si alguien te dice, hablando del tema del béisbol, ¿verdad? Si te dice esta serie de números, ¿qué significa? 643. Oye, la de ayer estuvo buena, ¿eh? Muchos se me fueron con la finta. Y no sabían la regla, pero pues ya sé que también, mira, ya se están instruyendo. ¿Qué dicen? No, pues el umpire, no, así que chiste, no. Bueno, puedes participar, mijo, sí, cierto, tienes razón, no te voy a privar, ¿verdad? Porque pues al final sí sabes. No, ya déjalo. Vámonos, ¿qué dice por acá? Buenos días.
1: Doble play. Nombre de Saúl Peralta. Buen día, Carlita.
2: Ay, Champayer, te pasas, mijo. Así que chiste, así que chiste.
1: Doble play. Nombre de Saúl Peralta. Buen día, Carlita.
2: Sí, mijo, tienes toda la razón. ¿Cómo no vas a saber Saúl Peralta? Muchísimas felicidades, mijo. Mándame tus datos. Ahorita nos ponemos en contacto. A ver, ¿qué dijo la demás personas? A ver, vamos a ver qué tanto dijeron. Ya se lo llevaron, ¿eh? Ya ganó Saúl, ya todo bien, todo chido. Ahí está. Ya ganó Saúl, pero quiero escuchar a ver qué respuestas dieron. Dice, el precio de una piña colada de la bufadora. 643. ¡Hala! ¿Es en serio? A ver, ¿qué dice? ¡Buenos días!
3: Carlita, es un doble play. Ah, de sí. A la segunda, la segunda y luego la primera.
2: ¡Ah, mijo! Sí sabías, sí sabías, mijo, sí sabías.
4: Es una alada, Carmita.
2: Es una alada. Es la alada del zorrillo. No, señor, no es la alada.
5: Jugada doble o doble play, Carmita, algo así, ¿no?
2: Algo así.
5: Sí, en caso de que seas Alejandro.
2: En caso de que sea. Dice, ¿pero es out? Pues sí. ¿Sí? Dice doble play, pero no ocupo los boletos. ¡Ay, cállese! No andes presumiendo. Dice doble play, dice por acá, doble play. Pues sí, efectivamente. ¿Le cabe una caguama a la funda? No, señor. No, no le cabe una caguama, le cabe una lata. Una lata, le cabe una lata. Una latita. ¿Qué dice? ¡Buenos días!
6: Yo pensé que era una alada, ¿no? Carita. Pensé que era una alada.
2: La alada donde se comunican los beisbolistas entre ellos. Se comunican al 643. No, pues se lo llevó Saúl. Muchísimas felicidades. Efectivamente, el del 6 al 4, del 4 al 3 es un doble play en la jerga beisbolística. Vámonos con música y volvemos con más. Oye, ahí viene el viejo brujo, sí es cierto. Ahí viene el viejo brujo. Desde ahorita se abre la línea del WhatsApp 646-116-8992. Mándame tu nombre y tu fecha de nacimiento. ¿Quieres que te lea tu triada? ¿Quieres que te diga cómo te va a ir en la salud, en el trabajo, en el amor? Mándame tus datos a nuestro número de WhatsApp, mensaje escrito, solamente. Recuerda, nombre y fecha de nacimiento. Regresamos, ya sabes.

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0: 9-4. 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
2: 9 de la mañana, 11 minutos. Efectivamente, ya iniciamos el día de hoy en este preciso momento con el Jueves Esotérico y tengo la grata compañía vía telefónica de Miguel Ángel Flores, el viejo brujo. Miguel, buenos días, bienvenido, ¿cómo estás?
3: ¿Qué tal? Buenos días, ¿cómo estamos? Ya aquí listos para darle al esoterismo, hombre.
2: Oye, muchísimas gracias, efectivamente, otro juevesito más, listos y preparados. De hecho, ya la gente, fíjate, ya tengo ahí muchísimos mensajes con su fecha de nacimiento, con sus datos, pero eso va a ser al final de este tema que nos vas a platicar el día de hoy. Oye, trabajos de amor, amarres, endulzamientos, de todo esto vamos a platicar, ¿verdad? ¿Con qué comenzamos, Miguel?
3: Pues vamos a hablar de que si son buenos o son malos, okay. O qué pasa, ¿no? ¿Qué hay? Una de las cosas que mueve al mundo, pues, es el amor, el sexo, ya sabes, ¿no? Que eso es la parte importante, ¿sí? la reproducción humana y todo eso. Eso es lo que mueve el mundo. Y todos tenemos una situación que hay veces queremos a una persona que no nos hace caso. Hay veces tenemos alguna persona que se está alejando de nosotros y hay ocasiones en que ya estando en una relación, pues a veces por algún problema de celos o por algún problema de inseguridad, pues tendemos a hacer algo que, aparte que no hemos comprobado que hay algún problema, pues queremos hacer algo para que no nos hagan nada, como un engaño o algo así, ¿no? Entonces, pero hay varios tipos de amarres de amor, hay varios tipos de cosas. Ahora, ¿son buenos o son malos? Esa es la pregunta que se puede hacer. Primero, son buenos esos trabajos siempre y cuando tú vayas con alguien profesional. Porque obviamente he conocido muchas personas que llegan conmigo a buscar un trabajo de estos y ya han ido con 7, 8 personas a hacer un trabajo que supuestamente tienen ya 3, 4, 5, 6 meses y que no ha funcionado nada. Para comenzar, ese tipo de cosas no se deben de hacer. O sea, tú empezaste con una persona, no cambies con otras personas porque no sabemos cuál trabajo va a pegar. Okay. Y hay otra cuestión bien importante. Entre los trabajos chocan y en lugar de que se genere algo positivo hacia ti, es como una explosión. Esa explosión te alcanza y en lugar de acercarte a la pareja con la que quieres estar, te termina alejando. Yo siempre recomiendo que, bueno, primero que seas paciente, porque han de creer que es como una varita mágica, que ya hiciste el amarre y ya tiene que funcionar al otro día y ya tiene claro. que regresar la persona, ¿sí? Y de hecho he visto algunas promociones y todo eso, te regreso a tu pareja en 3 días, te regreso a tu galán, a tu esposo, en 3 días o al otro día y todo eso. Eso no es cierto, ¿eh? Para comenzar un trabajo tiene un procedimiento. Se tienen que hacer ciertos días de velación, ciertos días de conjuro, ciertos días así, que abarca más o menos entre 7 a 13 días. Por eso es imposible que te regresen a una persona de un día para otro. Y luego la otra situación está en que la persona que es el que está preocupado por su pareja, pues está en una total desesperación. La gente debería también de entender que nosotros los que trabajamos este tipo de cosas, trabajamos con la energía de la persona que nos está pidiendo ayuda. Por ejemplo, haz de cuenta, yo soy el que está tratando de lazar a la pareja, ¿no? Para jalarlo. El lazo es la energía de la persona que está solicitando el trabajo. Entre más le está dando vueltas al asunto, a este trabajo, más difícil se pone porque desgasta su energía. Y en lugar de que sea un lazo bastante fuerte, lo que termina pasando es que se vuelve como un hilito, ¿ves?
2: Ok.
3: Entonces, así no puedes agarrar a la persona para jalarlo hacia el interesado. Entonces, tiene uno que tener mucho cuidado y explicarles también a las personas que, bueno, pues deben de tener calma y de estar lo más tranquilos posible, no darle vueltas al asunto. Y todo eso porque la realidad es que se va a dificultar la situación de un regreso.
2: Oye, Miguel, tengo una duda. El tema de los amarres, ¿estás hablando para atraer a alguien o para retener? ¿Para qué funcionan? ¿Para las dos?
3: Fíjate, un amarre o un endulzamiento sirve para retener a la persona, para jalar a la persona, hasta para una persona desconocida, y también un endulzamiento puede ser un endulzamiento familiar. Cuando hay un problema muy grave en la familia, que están todos separados, desunidos y se odian, okay. Hasta para eso puede servir. O sea, hay varios tipos, no nada más es una sola cosa.
2: O no, no necesariamente es para pareja, también puede ser para otro tipo de relación.
3: Claro que sí, por ejemplo, si yo tengo un socio que hemos sido buenos socios, hemos sido buenos amigos, ¿no? Hemos triunfado en todos estos negocios y ahora se metió alguien y está metiendo cizaña y ya me lo volteó y estamos perdiendo ahora por eso, se puede hacer un endulzamiento para que esa persona se calme, no necesariamente para de atracción, okay. Es como para que puedan continuar siendo amigos, siendo socios y que sigan ganando dinero.
2: Okay.
3: Puede ser por ese medio, ¿no? Ahora, hay una cuestión acá. El amarre para hacerlo para una persona, por ejemplo, yo no quiero que se aleje mi novia o quiero jalar a mi novia o quiero atraer a alguien. Es más, es una mi vecina desconocida que no sé ni me habla ni nada. Yo quiero atraerla, quiero andar con ella y le hago un amarre. Yo los amarres no los recomiendo mucho porque el amarre forza a la persona a hacer algo que no quiere. Uh-huh. ¿Sí me entiendes?
2: Sí, sí, sí.
3: Si tú haces un amarre, jalas a alguien, es como secuestrar a alguien, vamos, ¿no? Lo jalas, lo tienes, lo retienes y está contigo sin querer, sin que su espíritu ni su alma quieran estar contigo porque tiene otra pareja o porque tiene otra persona que ama. Tú lo jalas y estás ahí atentando contra la libertad de esa persona. Y sí estás con la persona que quieres, pero no están a gusto. La mayoría de estas personas terminan con muchos pleitos, terminan enojados, peleados, no se soportan, pero no se pueden separar. Porque obviamente lo que querías tú no era que estuviera bien contigo. Querías que estuviera contigo, pero no que no se alejara.
2: Claro.
3: Entonces ahí no hay amor. El endulzamiento lo que hace es que si las dos personas se aman, se quieren, pero la familia está interviniendo, una expareja está interviniendo, alguien ya hizo alguna cosa, el endulzamiento lo que hace es que las dos personas se les da un tiempo para que puedan estar juntos, y si el endulzamiento está funcionando bien y los dos se quieren y se alejan de toda la gente que lo estaba molestando, les evitamos que toda esa gente se acerque, el endulzamiento se hace más fuerte y puede durar muchísimos años, o toda la vida.
2: Okay.
3: En cambio, el amarre, ese, aunque tú te quieras zafar, no te puedes zafar. En el endulzamiento, si tú dices, sí lo amo, sí lo quiero, sí quería todo, pero no es lo que yo creí de la vida que íbamos a tener y todo eso, el amarre se deshace solo, y cada quien por su lado sin perjudicar a nadie. En cambio, en el amarre, si tú quieres separarte, tienes que ir con la persona que lo hizo, y muchas veces la persona que lo hizo ya fue hace 10 años, ya no lo encuentras. Y vas con otra persona, y el amarre al deshacerlo se quita de la persona que lo tenía, pero te rebota a ti y al que lo hizo. Entonces, okay. Eso es muy perjudicial.
2: Oye, Miguel, ¿verdad? El tema del amarre, ¿alguien se puede dar cuenta que le hicieron un amarre o no? Ah, ¿o qué pasa?
3: Claro que sí, fíjate, hay cosas bien, bien importantes. Por ejemplo, tú estás tranquilo en tu casa y empiezas a pensar en, un ejemplo, en tu vecina, ¿no? Uh-huh. Tu vecina. Y no dejas de pensar en ella, ¿no? O en él. Uh-huh. O en él. Entonces tú estás piensa y piensa en esa persona. Tú dices, bueno, ¿por qué, no? O sea, se me hace muy raro. Y llega el momento en que cada vez que tú ves a esa persona en la calle, tratas de acercarte, saludarlo. Es más, son conocidos, se saludan. Ahora ya no nada más tratas de saludarlo en la calle, sino estás esperando a que salga. Y tú vas y sales con esa persona. O sea, sí, lo estás haciendo, pero tú no sabes el por qué. Ahí hay que ponerse a pensar que tú no actuabas así y por qué está pasando. También sueños recurrentes con la misma persona. Muchas veces estás pensando en esa persona y tú dices, bueno, si a mí no, ni siquiera me causaba nada, ¿no? O sea, yo tengo a mi pareja, yo amo a mi esposa, yo estoy bien con mi novia, no sé. ¿Y por qué estoy pensando tanto en esta persona? Ese es un punto que tiene uno que tener cuidado del por qué estás pensando tanto en esa persona. Pero aquí vamos a hablarlo de cuando es muy recurrente. Porque tú puedes señalar a alguien, un vecino, a alguna persona, claro, sin ninguna cosa, ¿no? Pero que ya pase seguido o que todo el tiempo estés pensando en esa persona, digo, que te puede agradar, puede haber alguna persona, un vecino, una vecina que te agrade como persona, que te guste, pero pues hasta ahí, ¿no? No pasa nada más. El problema aquí es cuando ya se vuelve como una obsesión.
2: Oye, Miguel.
3: Ahí es el problema.
2: Perfecto. Sí. Me tengo que ir en ese momento a una pausa. Regresamos, sí, seguimos ahondando en ese tema tan interesante, ¿te parece?
3: Claro que sí, me parece perfecto.
2: Ahí venimos, vamos a pausa, volvemos con más aquí a través de La Mejor.
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0: Ya estamos de regreso, 9:31 a.m. El día de hoy, jueves esotérico, con la compañía vía telefónica de Miguel Ángel Flores, el viejo brujo. Miguel, nos quedamos con el tema de los amarres. Ya comencé a notar, ¿no?, que algo no está bien. ¿Qué tengo que hacer? ¿Cómo tengo que actuar?
1: Sí, claro. Fíjate, ya que notaste que las cosas pues están ahora sí que extrañas, porque pues ves el nombre de la persona hasta en la sopa, te lo imaginas, la sueñas y todo eso. ¿Qué es lo que hay que hacer? Bueno, lo primero que hay que hacer es ir a algún lugar para darte un chequeo, una lectura de cartas, que es lo mejor que se puede hacer. Ahí en la lectura de cartas te vas a dar cuenta, o la persona que te va a orientar, se va a dar cuenta si traes algún tipo de amarre o algún tipo de trabajo que es de amor para que te acerques a alguna persona. Ahí va a aparecer si te hicieron algo, si le hicieron algo a tu pareja o si le están haciendo algo a la familia. Ahí va a aparecer. Entonces, lo siguiente es escoger, bueno, la persona que te va a orientar va a ver cómo te puede ayudar, ya sea desde barriditas limpias, ¿cómo le llaman? Armonizaciones, desplasmaciones o exorcismo, ¿no? Que sería lo máximo. En dado caso de que alguna de ellas se requiera, pues te van a orientar qué es. Pero hay una cuestión, un trabajo ya en forma, ya que está hecho ya en forma, a veces sacarlo por medio de limpias, nada más alborotas el problema. O sea, tienes que ir con una persona que sepa hacer las cosas bien, porque con 7 limpias a la tercera ya no vas, a la cuarta ya no vas, y el trabajo no se sacó, nada más se dejó ahí detenido, o igual se alborota y por unos 2-3 meses te sientes bien y después te vuelves a sentir peor. Esos trabajos, cuando son en forma, hay que sacarlos en una sola vez, en la primera ocasión. Y para eso pues se utiliza la desplasmación. La desplasmación es una cosa un poco complicada, es un poco difícil porque no cualquiera la sabe hacer. Te pueden hacer baños, te pueden hacer limpias, te pueden hacer barriditas, lo que sea. Pero una desplasmación tiene que ser una persona totalmente preparada para cortar un daño en una sola ocasión. Ese es el problema de esta cuestión. Pero de hecho, ya que sepas que de algún modo tú traes algún tipo de daño, entonces buscar una persona que sepa hacer este tipo de trabajo, porque si no, te lo pueden quitar con limpias. Pero si es un trabajo que está comenzando, que apenas empezó, pero la mayoría de las veces nos damos cuenta después de 3-5 meses que ya el trabajo ya entró, y entonces cuesta mucho trabajo quitar, ¿eh?
0: Oye, Miguel, entonces, entre un amarre y un endulzamiento, ¿tú recomiendas más el endulzamiento? ¿Cuál es la diferencia?
1: La diferencia es que el amarre es forzado. Okay. El amarre es a fuerza. Y el endulzamiento es para probar. O sea, un ejemplo, tú quieres que tu pareja regrese. Ok, ya le hacemos el endulzamiento, los protegemos para que nada malo influya en su relación, y ahí te vas a dar cuenta si de veras amabas o no a tu pareja. Un ejemplo, tu pareja ya no te ama, pero le hacemos el endulzamiento, la pareja regresa, se dan la oportunidad, pero un día tu pareja te dice, oye, ¿sabes qué? Es que mira, la mera verdad sí te quiero mucho, pero ya no despierta esa chispa de estar juntos. Y tú lo vas a entender, lo vas a comprender, y en ese momento tú le vas a decir gracias, se pueden abrazar, y se van a seguir viendo, pero ya con un buen entendido, sin que sientas que se te destroza el corazón. Sí. Entonces, termina el endulzamiento, se acaba ahí, y los dos viven en santa paz. En cambio, con un amarre, aunque vayas a bailar a Chalma, nomás no se dejan. Mira, yo tengo una experiencia con un matrimonio que ya están grandes. Ellos vinieron conmigo cuando yo pasé a Tijuana una ocasión. Estando allá, ellos me vieron hace como 15 años más o menos. Ellos ya tenían varios años, pero la señora me dijo, es que este cuate todo el tiempo me está engañando, ya le descubrí otra persona, parece que hasta tiene un hijo, y bla, bla, bla, me eché todo un rollo. Dice, y es que luego me habla mal, me trata feo, yo siempre procuro estar bien con él, él siempre me trata mal, un montón de cosas, ¿no? Y me dice, bueno, pues quiero hacerle un amarre, yo le recomendé el endulzamiento. Uh-huh. Y dice, no, yo quiero un amarre, yo quiero que esté conmigo, yo quiero que deje a todas las viejas con las que ande y que esté solamente conmigo. Yo le dije varias veces del endulzamiento y no lo quiso.

0: quiero que nos desamarre ya. Ya, ya no quiero saber de nada.
1: Ya no lo aguanto.
0: Ya no lo aguanto, así exactamente. Y y me dice, entonces tú con el señor me hiciste una amarre. Sí, pero es que tú también. Entonces ahí empezaron a hablar, bueno, entonces, ¿qué se requiere? Bueno, ya les dije, para desamarrarlos, ¿no? ¿Por qué razón? Porque los fueron a sacar de la delegación los hijos porque se agarraron a golpes y se iban a matar, ¿ves? Entonces, imagínate nada más, ya tenían 15 años y la señora pensando, pues ahora no te dejo, desgraciado, y ahora te vas a vivir feo. Lo trataba mal, lo sacaba de la casa, no lo dejaba entrar. O sea, infinidad de cosas, ¿no? Le armaba problemas, lo que no había hecho antes. El amarre, lo que pasó fue que los tenías juntos, pero no se podían separar. Y estaban juntos, pero sin que quisiera ninguno de los dos estar juntos. ¿Ves?
1: Entonces, los amarres, Miguel, entonces los amarres no tienen fecha de no caducan, pues. Es hasta que uno quiera.
0: El amarre no caduca. Sí, el amarre no caduca, ¿eh? El amarre solamente cuando tú digas, ya quiero que se deshaga, tienes que ir a ver a la persona que lo realizó. Y esa persona que lo realizó ya no está, o ya murió, o ya no lo encuentras, tienes que ir con alguien que sepa. Porque, ¿por qué ir con la persona que lo hizo? Porque el que lo hizo te va a proteger para que no te rebote. ¿Entiendes? Entonces, de todas maneras va a haber un rebote. Pero, en el caso de que sea la persona que no sea el adecuado el que lo hizo, el rebote va a entrar de lleno. ¿Ves? Es muy difícil de protegerse de un rebote de un amarre.
1: Ok.
0: ¿Ves?
1: Oye,
0: esa,
1: Miguel,
0: es la situación. Sí.
1: El amarre solamente es como para atraer a la persona. Por ejemplo, ¿qué es lo más extraño? Aquí hay una pregunta que dice, ¿qué es lo más extraño que te han pedido en un amarre?
0: Lo más extraño que, fíjate, esto es extraño y es parte de muchos desquites que la gente quiere. Han llegado personas a decirme, yo quiero que ande tras de mí como perro, pero yo no quiero hacerle caso.
1: ¡Ah,
0: y
1: no!
0: Que esté toda la vida así. Así de ese tamaño, ¿eh?
1: Ay.
0: Sí, dice, yo lo que no quiero es hacerle caso nunca y que esa persona ande tras de mí, que sienta que se muere por no estar conmigo. Y ese tipo de trabajos son también muy fuertes porque obviamente nunca te va a hacer caso. Porque si le haces caso, el trabajo te rebota a ti.
1: Claro.
0: Para eso es esa cuestión. Y otros tipos de trabajo también que son complicados. Por ejemplo, hay personas que se desquitan, por ejemplo, ya estás con una persona, ¿no? Y la persona no te hizo ningún amarre y todo eso, pero sabe de magia y todo. Entonces te dice, ¿sabes qué? Yo quiero saber si tú de veras me amas o no, creo, porque ya me pasó viéndolo con una persona que le dijo, dice, no, pues yo prefiero quedarme con mi esposa y todo eso. Y esa persona, esta mujer, dañó a la esposa de este señor y la tuvo 30 años en cama, ¿ves? Entonces, son desquites muy fuertes que se hacen por este tipo de cosas.
1: Oye, Miguel, me tengo que ir en ese momento a una pausa. Regresamos. Ya los radioescuchas de la 103.3 están enviando sus datos, su nombre, su fecha de nacimiento. ¿Te parece si al volver comenzamos a leerles las triadas?
0: Vale, vale, me parece perfecto.
1: Vámonos entonces a una pausa. Si tú no has mandado tu nombre, tu fecha de nacimiento y quieres que el viejo brujo te lea cómo te va a ir en el amor, en el trabajo, en la salud, mándame tus datos escritos vía WhatsApp. Regresamos aquí a través de La Mejor.
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0: Ya estamos de regreso, 9 de la mañana, 50 minutos. Efectivamente, vámonos con el cierre el día de hoy, jueves esotérico, con la presencia vía telefónica de Miguel Ángel Flores, el viejo brujo. Miguel, ¿empezamos con la triada de los radioescuchas?
1: Claro que sí, empezamos.
0: Dice por acá, Carlita, soy del 28 de mayo del 87, mi nombre es Blanca.
1: Claro que sí, en salud nos está diciendo que tiene algunos problemas con el estómago, también hay algún problema hormonal, que se vaya cuidando y que vaya a checarlo en el médico. El dinero parece que está llegando, tiene oportunidades nuevas de trabajo o de algún cambio fuerte o de algún negocio, y en el amor nos está diciendo que la situación se va a componer a pesar de que los problemas estén hablando, se entiende la gente.
0: Carlos Santos, 7 de julio de 1993.
1: En salud nos está diciendo que pues que cuide mucho sus huesos, parece que puede haber algún problema con algún accidente menor, balón o caída o algo así. El dinero está llegando, hay buenas oportunidades, más por medio del azar para que llegue dinero. Y en el amor nos está diciendo que viene un nuevo cambio que se acerca, a lo mejor no le va a gustar mucho, pero es muy recomendable.
0: Ok, dice Diana, 19 de mayo de 1983.
1: En salud, nos está diciendo que, bueno, pues hay alguna cosa que hace tiempo le hicieron a esta persona y le está generando problemas físicos, hay que checar perfectamente bien qué está pasando. El dinero llega, no se queda, pero está llegando, por lo menos va a estar cubriendo sus necesidades. Y en el amor, una nueva situación de cambio que se puede dar, que puede ayudar bastante en muchas cosas.
0: Carla Mónica Santiago, 24 de marzo del 96.
1: En salud, nos está diciendo que viene un cambio con respecto a la salud de algún familiar o de ella misma. Entonces, aquí parece que es algo bastante bueno. El dinero llega, empieza a haber mejoras económicas y una situación se va a componer. Y en el amor nos está diciendo que las cosas se van a arreglar a pesar de que todavía esté un poco difícil la situación que pueda tener ahí con su pareja.
0: Ok, Omar Balbuena, 10 de octubre de 1990.
1: En salud nos está diciendo que llega una situación positiva de salud, parece que una persona que estaba enferma va a sanar, va a mejorar en todos los aspectos. El dinero, va a estar llegando dinero a pesar de los problemas que pueda haber, va a llegar dinero. Y en el amor parece que va a haber una plática donde se va a solucionar algo a nivel familiar.
0: Dice, buenos días, mi nombre es Magdalena, del 21 de agosto del 89.
1: Claro que sí, en salud nos está diciendo que mejora la situación de la salud, pero hay mucho nerviosismo, ansiedad y tensión. El dinero va a estar fluyendo, va a haber una oportunidad para algún tipo de negocio que puede ser próspero, y en el amor nos está diciendo una nueva ilusión, una nueva relación.
0: Dice, soy Lore, soy del 25 de mayo de 1975.
1: En salud, que se cuide mucho de salud, debilidad, parece que mucho estrés, falta de sueño, dolores en varias partes del cuerpo. El dinero está fluyendo, no se queda mucho, pero por lo menos salen sus gastos y salen pues adelante. En el amor, unión familiar sólida, empiezan a funcionar muchas cosas, empiezan a platicar a nivel familiar y a solucionar situaciones.
0: Dice, hola, buenos días, el 24 de agosto de 1987.
1: En salud nos está diciendo que, teme a muchas cosas con respecto a la salud, a la gente mayor, a las cosas que están pasando, a alguna pérdida, que no tema tanto, las cosas tienen que llegar porque esa es la naturaleza. El dinero, llega dinero, empieza a haber una mejor situación económica, parece que viene suerte. Y en el amor nos está diciendo que también las cosas se van a componer con relación al amor, a su pareja o con los suyos.
0: Dice Irán, el 18 de enero de 1991.
1: En salud, nos está diciendo bien de salud, pero de momentos como que falta de sueño, intranquilidad, como que hay debilidad, no sé, algo está pasando, ahí hay que checarse. El dinero está fluyendo, a lo mejor no se queda mucho, muchos gastos, y que cuide su dinero porque viene un gasto bastante fuerte. Y en el amor nos está diciendo un cambio bastante fuerte que llega, así es que aprovechenlo.
0: Noemí Ramírez, del 14 de mayo de 1997.
1: En salud, nos está diciendo que las cosas mejoran en todos los aspectos, tanto con ella como con la familia. El dinero llega, va a haber una buena oportunidad de dinero y algún negocio. Y en el amor, nos está diciendo también que algo bueno se acerca, alguna buena noticia de lejos.
0: Dice, buenos días, soy María de Jesús, soy del 17 de agosto de 1977. ¿Qué me depara dinero, salud, amor?
1: Claro que sí, en salud nos está diciendo que de momento se siente mal, hay veces que no tiene ganas de hacer nada, hay que checar en el médico si hay algún problemita, también con la circulación. El dinero, gana dinero por medio de azar también, nos está diciendo que si le gusta algún jueguito de azar, lo haga porque puede haber una ganancia, y en el amor un cambio nuevo que va a generar mucha alegría.
0: Dice, buenos días, mi nombre es José Mesa, del 23 de febrero de 1988. Quiero saber en el dinero, es que estoy por empezar un negocio nuevo, pero me da miedo fracasar.
1: Bueno, me estaba indicando las cartas que tu negocio o tu proyecto de trabajo es bastante bueno. Está diciendo que el problema no es que fracases, es que no des por hecho que puedas fracasar. Todos los negocios que se hacen, si vas a abrir algún local, alguna cosa, es porque va a pegar, no a ver si pega. Entonces ve con buenos pensamientos y vas a ver cómo todo se va a hacer bastante bien para que venga mucha suerte.
0: Dice, mi nombre es Alberto, el 26 de diciembre del 94.
1: En salud, nos está diciendo que bien de salud, parece que algunos problemitas, ten cuidado si estás pasado de peso, porque de eso te va a generar problemas a futuro. El dinero parece que está llegando, pero también gastas demasiado en varias cosas que a lo mejor no se requieren. Y en el amor, un cambio bastante bueno se va a dar a nivel familiar.
0: Vámonos con los últimos dos. Israel, 24 de enero del 71.
1: En salud, nos está diciendo, cuida mucho tu salud porque parece que puede haber algún problemita, si más y te has estado sintiendo mal. El dinero te preocupa mucho, muchas preocupaciones por la lana, también que pues no llega como tú quisieras. Y en el amor, nos está diciendo que va a haber una nueva apertura con respecto al amor y la gente que está cerca de ti.
0: Y ahora sí, vámonos con el último. Dice, hola, yo quiero saber, nos traspasaron un negocio, pero no tenemos ventas. ¿Debo seguir con él? El 16 de octubre del 67. Su nombre es Alicia.
1: Nos está diciendo que sí deberías de seguir con él, pero hay una cosa que, según lo que yo veo, le hicieron a ese negocio. Parece que hicieron algún tipo de trabajo para que la gente que estaba antes se fuera y por eso el negocio no ha pegado. En cuanto puedas, pon un poco de azufre con carbonato en las esquinas del negocio y riega un poco de agua lustral. El agua lustral se hace con dejando el agua en el amanecer durante 3 días, la tapas y luego ya la riegas ahí en todo tu negocio. Vas a ver cómo viene un cambio bastante bueno.
0: Miguel, muchísimas gracias por haber estado otro jueves más con estos temas tan interesantes, brindándole tus servicios a las personas que están aquí a través de la 103.3, pero pues sabemos como el tiempo es muy cortito, a lo mejor alguien se quedó con ganas, ¿verdad? De alguna sesión privada, de más información. ¿Cómo te podemos contactar, Miguel?
1: Claro que sí, para información y citas me puedes localizar al 664-304-6234, 664-304-6234. Igual en Facebook, en TikTok y en YouTube me encuentras como Miguel Ángel Flores, el viejo brujo. Asimismo, en Facebook también me encuentras como Mitaro HD Radio o igual me encuentras como Mitaro23.tv. Igual también me encuentras en www.mitaro23.com o www.mitarohd.com. Ahí me encuentras.
0: Gracias, Miguel, que tengas un excelente día y pues obviamente te esperamos el próximo jueves para darle y seguirle dando al esoterismo. Que tengas bonito día, Miguel.
1: Muchísimas gracias, te mando un abrazo y es un verdadero placer estar aquí en tu programa.
0: Ahí está Miguel Ángel Flores, el viejo brujo, el día de hoy, jueves esotérico. Regresamos aquí a través de La Mejor.
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1: 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Muchachones, se acaba de terminar en este preciso momento el patrocinio solo por hoy. Ahí mañana regresamos, ya sabes, de 8 a 10 de la mañana, patrocinado por Colchones Verón. 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Oiga, lo prometido es deuda. ¡Yo me voy! ¡Anda pa' allá, bobo! ¡Yo me voy! Ahí mañana, 7 de la mañana, aquí nos sintonizamos, ¿eh? Aquí nos sintonizamos a través de la 103.3. ¡La mejor! ¡Bonito día! No me despedí bien, oiga. Pero sígueme en mis redes sociales. Ahí me encuentras como Carla Durazo. Vamos a seguir publicando ahí contenido, ¿eh? ¿A dónde vamos? ¿Qué andamos haciendo? Ahorita lo publicamos ahí en las páginas de Facebook. Para que te lleves la sorpresota del día. Bonito día, muchachones. Les mando un abrazo. Ya me voy. Ya sabes.
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0: 10:03. 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
0: 11:01. 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

0: ¡Ay, ay, ay! ¡Ay, muy buenos días! ¿Qué clase de madrugada es esta? 11 de la mañana, 9 minutitos. Aquí andamos desde las 10 de la mañana, oiga, cubriendo esta horita del Durazo, porque se va de vaga y no me llevaron. ¡Qué triste de veras! ¡Qué triste de veras! ¿Por qué? ¡No! ¡Qué mejor! Yo aquí me quedo con todos ustedes en sintonía de la 103.3. Vamos empezando. Buenos días, saluditos a todos los que andan en la trabajación, a todos los que andan trasladándose de un lado a otro, llevando a la people, a los que están en el negocio, en la empresa, en donde estés, en las tiendas de autoservicio, los car wash también, porque sé que luego nos están escuchando, en las birrerías, por allá también de Valle Verde, por supuesto también a los mariscos de Valle Verde que se quedan en sintonía. Oigan, unos taquitos bien ricos de pescado. ¡Uf! ¡Delicia! Vámonos por acá también. Saluditos a todos los que andan en Maneadero, en el Sausal, acá en la Bronce, en la Indeco 123, en las populares y en donde estés, pero está en sintonía de la 103.3. Número en cabina 177-1033. Número de WhatsApp 646-116-8992. Mi nombre es Dana Flores. Me dicen y soy la patrona. Contigo hasta las 8 de la noche. En este juevesitos 25 de junio, qué bárbaro, qué rápido vamos avanzando, hombre. Ahorita, ¿qué tenemos por acá? El pinche pelón, ¿qué estás haciendo, pinche pelón? Déjate pongo tu entrada. Vámonos, suéltale.
1: Buenos días, señorita patrona.
0: Good morning, people.
1: Aquí andamos en la trabajación.
0: Ande, pues.
1: Como dice Hermanos Frías, ahí saludos, Hermanos Frías. A mi compa, el Chapito Contreras, que anda en la ruta de Lázaro Cárdenas. Y a todos los choferes en general.
0: Ándale, que
1: no importa qué compañía sean. Sean locales, estatales o federales, ¿no?
0: Ande,
1: porque
0: pues.
1: Estén en la sintonía de la mejor. Se tenía que decir. Lo dijo el pinche pelón de Lira. Buenos días a todos. Excelente mañana.
0: Good morning a todos. Good morning, people. ¿Cómo andan? Suéltale por acá, mi compa.
2: Tranza, patrona, te faltó tranza. El zorrillo, maniadero,
0: sorry.
2: Las cañadas, todo también por otro lado, te sintonizamos.
0: Gracias, pues les estoy diciendo, repórtense, un saludo para allá, para toda la zona sur de la ciudad. Cómo no, oigan, a las cañadas, yo quiero ir, pero para tirarme ahí de la tirolesa, subirme al caballo, a todo. Ya hacen falta unas vacaciones también, creo yo. Oh, puras vacaciones, los locutores de la mejor van a empezar a decir ahorita. Vámonos por acá, suéltale.
3: Oye, patrona, nomás no te voy a pegar lo mismo del Chiquione, porque la Carlita ya se le pegó.
0: ¿Cuál, la joteada? No.
3: Ya se le pegó también a la Carlita. Así que...
0: ¿De cuál? ¿De entrar trucha, tarde o cuál?
3: ¿Y qué se le pega? Pues lo que se quiere ir temprano, ya no quiere trabajar y pura de esas.
0: Oye, yo ya estoy pidiendo vacaciones, no, hombre, si estamos mal todos por aquí, ¿eh? Poquito, ¿qué tanto es tantito? ¿Qué tanto es tantito? Suéltale por acá, vámonos.
4: No.
5: Hola, mi Carlita, ¿cómo estás? Buenos días. ¿Qué? ¿Ya estás juntando para el departamento? Porque lo ocupo con todo y su chacha, ya sabes.
0: ¿Eh? ¿Cómo? Me confundió, no soy Carla Durazo, pero bueno, ojalá. Por ahí anda la Durazo. Oye, Durazo, ¿ya saliste o no? Dame una señal, chiquita. Oh, chiquita. Ta, ta, na, na, na, na, na. Por aquí andaba todavía. A ver, ¿qué dice mi compa?
2: Ahí están las cañadas, mira, ahí están las cañadas.
0: Uy, no.
2: Desde ya se avienta la raza.
0: No me mandes más videos que me lanzo en este momento para acá y ahorita cañadas. Busco quién me cubra. Y busco quién que. Oigan, ¿quién me quiere cubrir de los radios? Escucha, ¿quién quiere tener la experiencia de venir a cubrir el turno desde ahorita hasta las 9? ¿Quién me hace el paro? Dice, patrona, buenas tardes, para participar para los boletos de SeaWorld. Saludos, patrona, ahorita déjame ver qué regalitos tengo en este día. Y vamos viendo, vamos washando. A ver qué tenemos para regalar en este día. Si no, pues ahorita me los invento. Uy, no, tengo para marineros contra algodoneros. ¿Quién quiere ir? Esos son los boletos que yo tengo en este día. Si no, ahorita te conseguimos. Ahorita vemos la dinámica y conseguimos. A ver, suéltale por acá.
3: No, hombre, ya empezamos mal. ¿Ve? Te dije que se pega.
0: Se pega.
3: Yo me lanzo sobres.
0: Sobres, compa, vente de una. Ayúdame a cubrir aquí el turno. Oye, pero es que lo bueno, las malas mañas se pegan de repente. ¿Qué dice por acá mi compa?
5: Buenas tardes, mi patroncita. Hola. Hermosa. Pues tú dime, y ahorita nos lanzamos a conducir ese programa, ¿eh?
0: Ya estuviera. Oye, y si hacemos una dinámica así de radio escuchas con patrona y haciendo acá el cotorreo, no estaría nada mal, ¿eh? Hay que pedir permiso para que me den chance. ¿Quién opina? Hacemos como que una mesa de debate, empezamos a hablar de todas las circunstancias, la razón de ser y todo lo que nos pasa. No, hombre, aquí, nos vamos, pero para arriba con el rating, con todo el chismecito que tenemos de la ciudad. Oigan, hablando, también vamos a hablar del tema. No sé si han visto el video de qué pasa de una señora que está siendo amenazada por uno de los hombres, esos canijos, en la puerta de su casa en la ciudad de Tijuana. Esto pasó, así que vamos a hablar de este tema. Este tema más adelante lo vamos a platicar. ¿Qué opina usted respecto a estas situaciones? De que está amenazando, que está diciendo y que la mujer ya lo está grabando, que no es la primera vez, que ya ha dado denuncia de que teme por su vida y por las de sus hijos. Y les digo, a ver, señores, con los niños no. Pero a ver qué está pasando, quiere tumbar la puerta, le está diciendo, le está hablando con grosería, le está amenazando, quiere tirar la puerta, los niños están llorando. Ahorita vamos a hablar de ese tema. Pero a ver, suéltale por acá, pelón.
1: Señorita patrona, lo bueno que yo le sé el teje y maneje ahí a los controles, ya de tanto ver al chiquión. Ya aprendí algo, pero pues...
0: Una cosa es ver.
1: Desafortunadamente cosa estoy trabajando, ya entrando acá patrona. No te puedo cubrir. Lo siento mucho.
0: Para esos amigos. ¿Para qué quiero enemigos? No, hombre, vámonos con Rola. ¿Qué dice aquí mi compa? Suéltale.
3: Sobre, que se haga el...
0: Que se arme la machaca. ¿Verdad que sí? Me encanta. Ahorita vamos a ver para ponernos de acuerdo y qué día vienen aquí para echar el cotorreo conmigo totalmente en vivo y le vayan aprendiendo a los controles. Vámonos con una Rola. Esto dice, cada vez me gusta más. Ay, cada vez me gustas más. ¿Usted le ha aplicado de que ven a una persona y dice, ay, cada día me gustas más? Vámonos, estás en la mejor.

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0: Ay, ay, ay, ay, ay, 11 de la mañana, 29 minutos. Estás en sintonía de La Mejor FM, aquí con tu patrón, hombre, hasta las 8 de la noche. Por acá tenemos mensajitos y los saluditos. Vámonos al 646-116-8992 o marca directo a cabina al 177-1033. Aproveche esta hora del saludo, hay que saludar, oiga. Qué bonito se siente cuando despiertas y dicen good morning, o buenos días, o cómo estás, o ya comiste, ya desayunaste, ya tomaste café. O sea, todo. Y por acá tenemos al Chapito. A ver, suéltale, compa.
1: Muy buenos días, patrona. Muy buenos días. Excelente turno.
0: Gracias.
1: Ay, saludos para pinche pelón de Libra. Gracias, pelón. Gracias, pelón, por tus saludos. Deseándote lo mejor de lo mejor. Que tengan un excelente día. Saludos desde la Lázaro Cárdenas, atentamente. Eso. El Chapito Contreras.
0: Vámonos, recio. Por acá también tenemos a alguien que sí se quiere unir a la parte esta de interacción, de que hagamos una mesa no redonda, cuadrada. Bueno, rectangular, porque está media rara la mesa aquí en la cabina, pero pues aquí de que la armamos, la armamos.
2: Patrona, yo también le entro. Yo también sé cotorreo y yo tengo unas curas, puta madre, hombre.
0: No, amigo, ya empezamos mal con la grosería.
2: Así pipí de la risa, sino más con mi voz. Tamán, hombre, yo ya te hice reír.
0: Mínimo. Oye, no, mínimo me quise no, si con la voz o con la cara. No, si con la cara, Benito, voy a estar risa y risa. No. Vámonos por acá. ¿Qué dice, patrona? Buenos días. Y mis mandiles. Manito, está de vacaciones el Mario. Está de vacaciones el Chiquión. Imagínate, nomás estamos entre Carla y yo por aquí en una cosa o en la otra. No he tenido ni chance de ir a saludarlos y de ir por mi respectivo panecito rico de ahí con ustedes, ¿eh? Así que déjame ver en dónde los tienen, si todavía acá los tienen, y te lo guardo. Te lo prometo. Vámonos por acá, ¿qué dice? Suéltale.
3: Qué show, ¿qué andas haciendo? Ocupo una bromita y show, cierto. Qué show. ¿A que no se saben este chiste?
0: A ver, suéltale.
3: Un saludito para Ensenada, un saludito.
0: Ese era el chiste. Un saludito por allá. Ese era el chiste, amigo. No, me jodas. Vámonos por acá, ¿qué dices? Suéltale.
4: Patrona, buenos días.
0: Good morning,
4: oye,
0: people.
4: No seas malito, pon una canción. Mi juventud a los 40.
0: Puta, eso es juventud. A los 40 es juventud. Yo conozco uno que otro que de repente sí se comporta como niño. Un cuarentón, como niño ridículo ahí. Ya no tiene ni pelo en la... Portando como niña. ¡Ay, no! No. A ver, ahorita la buscamos, a ver, para que veas que soy buena onda. ¿Qué dice por acá, mi compa? Oye, sí me hiciste reír con la cara. ¿Qué dice acá el Pedrito? Suéltale, Pedrito. ¿Cómo estamos? Good morning, people.
5: Patrona, buenos días. Espero que te encuentres bien. Me
0: gracias.
5: Da gusto escucharte.
0: Buenísima.
5: Y saber que estás bien. Un gran saludo. Aquí ando con los rayos.
0: A ver,
5: rayos,
0: suelta el gallo.
5: Patio,
0: suéltame el gallo.
5: Agua.
0: Sí. Hidratación, por favor. Hidratación, agüita.
5: De que estén bien, que no les falte agua. Un gran saludo, ya sabes, se te quiere mucho.
0: Voy a dar un sorbito al mío.
5: Y aquí andamos escuchándote como siempre. Me da gusto escucharte. Me da gusto saber que vas a estar todo el día te voy a escuchar.
0: Gracias,
5: corazón. Al ratito te mando otro mensaje en tu horario.
0: Eso.
5: Un gran saludo.
0: No paren los mensajes. Manda mensaje. Mensaje duro, manda mensaje. Ok. ¿Qué eliminaste, pelón? Apenas lo iba a pasar. A ver, suéltale.
6: Hola. Oye, patrona, ¿me podías mandar un saludito para mi esposa Yamile Valenzuela de
0: claro.
6: Parte del Esteban Osorio, el Tamalitos?
0: El Tamalitos.
6: Y si me
0: pudieras
6: dedicar una canción de Eso y Más de Joan Sebastián, por favor.
0: Ay, qué romántico. Claro que sí. Claro que sí, con muchísimo gusto. De parte de mi amigo el Tamalitos. Oye, ¿de cuál es ahí la preparación hoy? Cuéntame el chisme. Vámonos ahorita con música y regresamos. Voy a buscar las rolas que me pidieron Eso y Más. ¿Y cuál me pidió Pedrito? A ver, ¿quién me pidió otra rola? Vámonos, recio, estás en La Mejor.

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2: Te da la hora exacta.
0: 12:01. 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

Ay, ay, ay, 12 del día, 5 minutitos. Yo sé que les hablé en un inicio de un tema, pero ahorita creo que es más importante y creo que nos vamos a identificar. No sé si lo pueda decir, pero yo ya lo voy a decir, oigan. Hoy acabamos de sufrir aquí en MBS. Somos víctimas de la delincuencia que existe. ¿Por qué? Porque les voy a contar para que ahorita también se desahoguen y me platiquen si les han robado, qué les han robado. No me vayan a salir con que el corazón y esas cosas, porque eso, pues, tú lo diste. ¿Para qué? ¿Para qué? ¿Para qué permites? ¿Para qué lo pones en otras manos que no, unas manos sucias que no lo debían de tener? Estoy hablando nada más y nada menos. Oye, y casi nuestra carota. O sea, ahorita que están revisando cámaras, casi casi en nuestra cara y casi casi nos piden las llaves, dice por ahí nuestra contadora, para hacerlo. Nos robaron la pila de la regaladora, señores. No puedo creerlo. O sea, no. Nos robaron la pila de la regaladora, del carrito, del pickup de la mejor, de ese Hot Wheels. O sea, ¿qué opinan de eso? A ver, espérenme, ahorita vamos a escuchar los mensajitos que ya teníamos aquí previos, pero les estoy pasando. Ahí voy a subir a mis redes sociales la fotografía de la persona. Esta persona amante de lo ajeno, de a ver si lo reconocen, ¿no? Ve nomás, pues que está bien tapado, o sea, trae el gorro de la sudadera, cubrebocas. No se ve mucho, pero ahí lo voy a subir nomás porque se me antojó. Pero a ti que me estás escuchando en este momento en la mejor FM 103.3, quiero comentarte que nos robaron la pila, la batería del pickup del Hot Wheels. De la mejor, de la regaladora. En la mañana y nos dimos cuenta, bueno, digo, se dio cuenta uno de los chicos de

0: Emoción, porque iban a salir a ruta, iban a salir a alguna actividad que teníamos aquí en la radio, ¿no? Exactamente, mira, el Mario también sufrió, como dicen aquí, el Mario también sufrió de la delincuencia, a él le robaron las nalgas, pero estoy hablando ahorita en serio. Se dieron cuenta y dice, pues no prende, y ve que el cofre estaba como semiabierto, como que intentaron, bueno, más bien sí lo abrieron, pero se veía como que lo estaban intentando abrir, ¿no? Al momento de abrir el cofre, ¡tan, tan! No tenemos batería. No tenemos batería, señores. ¿Qué está pasando? Oigan, y lo peor es que les estoy diciendo que casi casi nuestra nariz, casi casi nos piden la llave. Porque eso fue a las 8 de la mañana. O sea, también los delincuentes están perdiendo sus costumbres. O sea, ¿qué les pasa? Antes, o yo me acuerdo que todo era de noche, ¿no? Como que, pues así como que escondidas. Ahora bien, cínicamente, a la plena luz del día pasa cada cosa. Así que platícamelo al 646-116-8992. ¿Qué te han robado, manito? ¿Qué te han robado, manita? Por aquí, pues sí, ya sabemos que al señor le robaron las nachas, pero pues independientemente de eso, a ver, suéltale, por acá tenemos otros mensajitos previos.
1: Ahora pues ya estamos bien pendientes ahí. Listo. Oye, ay, yo esperando la regaladora y sí es cierto que el Mario anda de vacaciones y yo quiero mi funda.
0: Ya casi, manito, ya casi, la siguiente semana.
1: ¿Cuándo? ¿Quién sabe?
0: El próximo lunes. Ándale, es que estos hombres de ahora nomás aquí de la mejor quieren estar saliendo de vacaciones todos. No soporto eso. A ver, suéltale.
2: ¿Cómo estás?
0: Muy
2: ¿cómo
0: bien,
2: estás?
0: Hola, buenas.
2: Aquí para pasarte el chismesote y a todos ver. Los que están escuchando también de una vez.
0: Cuéntale, estás viendo que me gusta esto.
2: Nuevo buffet lunch express.
0: Ay, amiga.
2: Pero comida mexicana, así como lo oyen, comida mexicana. A domicilio, a domicilio. Y pronto estaremos, primero Dios, ahí cerca de la primera, ahí por la villita. Pronto
0: amiga,
2: estaremos.
0: Amiga, te voy a pasar
2: primero
0: el costo
2: Dios,
0: de si la Dios mención, vida, ¿va?
2: Ahí estaremos para servirles. Ahorita estamos servicio a domicilio porque estamos un poco retirados, pero estamos dando servicio a domicilio para que pidan sus lonches bien retacados de comida, para que todos alcancen a comer. ¿Cómo la ves? Para que pidas el tuyo, ¿eh?
0: Tráemelo, manita, de una vez. Por acá dice, señorita patrona, te presento a mis bellas hijas. Ayer andábamos festejando el triunfo. Otro tema también a tratar, pero ese lo voy a tratar en la tarde porque quiero que todos los amantes del fútbol participen conmigo. Más tarde voy a tratar ese tema sobre las famosas celebraciones que llevamos a cabo los mexicanos. Y no estoy hablando mal ni bien, pero simplemente pasan muchos accidentes. Siento que no medimos la euforia o no vemos las consecuencias, no medimos las consecuencias de los actos. Estoy hablando de unos videos que se están haciendo virales que fueron allá en Los Cabos, en donde pues uno de los carros va pasando, ya ven que tienen esta maña como de mover los autos, pues a veces no sé si estuviera asustado o algo, pero esta persona arranca, se detiene por un momento, pero eso ya había pasado por algunas personas que estaban ahí por el bulevar, en una zona, pues en la zona turística de Los Cabos, y le vuelve a acelerar y se llevó a varios. Lamentablemente falleció una de las personas, tengo hasta ahorita entendido en la nota, y otras están lesionadas. También, o sea, qué necesidad, dijera Juan Gabriel, pero qué necesidad. Pero eso lo vamos a tratar más adelante. Ahorita estamos hablando de las cuestiones de los robos. Oye, qué hermosas niñas tienes, pinche pelón de lirra. A ver, suéltale.
3: Patrona, yo le entro también a la mesa redonda, rectangular o
0: cuadrada, lo que
3: onda, para hacer este cotorreo, show, lo que sea, chisme, lo que serse, serenata huasteca, ¿no? Yo le entro.
0: Eso.
3: Se tenía que decir, se dijo, lo dijo el pinche pelón
0: sí,
3: de tierra.
0: Yo sabía, yo conozco mi país y conozco a mi gente. Nosotros somos entrantes, pero hay que cuidarnos, oiga. Ese es otro tema. Al ratito vamos a hablar de cómo se festeja, cómo festejamos el triunfo de nuestro México de oro. Pero pues ahí son unas cosas cuestionables. Dice por acá, patrona, al Armando le robaron la virginidad hace 2 semanas. Ay, pero ¿ese fue un robo o le gustó? Ya no sabemos si eso fue bueno o malo. Platíquenme la historia completa. Cuéntamelo aquí, cuéntaselo a tu patrona de confianza. Por acá, ¿qué dice? Suéltale.
4: Ay, no.
2: Por acá dice, señorita.
0: ¿Cómo que ay, no? ¿De lo que te estoy contando o ay, no a mí? A ver, cuéntamelo todo. A ver qué dice por acá, suéltale.
1: Hey, patrona, casi le dice. Hey, persona, la llave, necesito una pila, ¿no?
0: Sí, casi, casi.
1: Oye, patrona, ¿y nomás la regaladora? ¿Y examóvil qué onda?
0: No, ese sí está bien.
1: ¿No lo tocaron ese o sí también? Es que el hijo ladrón, a ver. ¿Cuál me agarro? El que tenga más, el más popular me va a agarrar, dijo.
0: Ándale, dijo.
1: Para que no trabajen.
0: Ah, como que dijo, oye, me estoy dando cuenta que está trabajando más Carla y Dana, y porque salió de vacaciones el Chiquión y porque salió de vacaciones el Mario, pues vamos a dejarla descansar tantito de la regaladora. O sea, se pasó de lanza el malandro. O sea, casi, casi, oye, cuando nos dimos cuenta, tocaron el timbre de la radio y yo ya estaba sacando mis chistes al modo patronal, ¿no? De que le digo, capaz si es una persona que diga, oiga, de casualidad, traigo aquí a la venta una batería de auto, le falta una, aquí se la traemos. O sea, casi, casi, no más faltaba eso. O sea, que se burlara también en nuestra jeta. ¡No, hombre! A ver, ¿qué dice por acá? Suéltale, mi compa.
4: Dana, patroncita, fíjate que el domingo, este domingo que pasó... pues un amigo, casi hermano, porque tenemos mucho tiempo de conocernos, pidió un Didi para su familia y para él. Salieron, los fue a dejar a la iglesia, se regresó el Didi a la misma casa, se metió, robó casi 12 mil pesos en cosas, pues, en cadenitas, aretes, unos tenis de su hijo que acaba de comprar. ¿Y qué crees? Que se lo robaron.
0: ¡Ay, no,
4: así andan
0: coraje!
4: Los ratas ahorita de la delincuencia. Lo ajeno que se están robando estos canijos.
0: La amante de los ajenos. No, hombre, va para todos los malandros. Oye, es que no, hombre. Está bien horrible. La verdad está bien feo. Ahorita te los quedamos. ¿Qué? ¿Es en serio? Se pasa, ¿no? Ahorita lo voy a publicar la foto ahí en mis redes sociales. Encuentren como patrona de la mejor en Instagram. Lo voy a subir en historia.
5: Ay, no, por las promociones que hace. Ay, no.
0: ¿Qué promociones? A ver.
6: Patrona, bienvenidos al mundo real de los malandros. De su
0: No, amigo, es que sí se pasan un poquito, ¿no? Sí se están pasando. Bastante, y no es que lo esté haciendo promoción, simplemente estoy pasándoles la información. Hay que cuidarnos entre todos. Aquí no sé si los vecinos vieron o no vieron, pero bueno, vámonos con Rola. Esto dice, ayúdame, los dos carnales, cuéntenme, desahóguense, hermanos. Es el momento de decir, a mí me quitaron esto. Vámonos, estás en la mejor.

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0: exacta.
1: La una. 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

0: Ay, ay, ay, ay, ay, no crean que no ando aquí, aquí anda. Onta la patrona, aquí está, onta la patrona, aquí estoy. Y a la 1:00 p.m. con 24 minutitos, vámonos con un original y copia. ¿Qué les parece? ¿Qué rola quieren escuchar a través de la mejor? Y este rolón que yo me acuerdo que en mis tiempos, no sé en qué tiempo salió. ¿Te acuerdas más o menos ya en qué temporada salió la rola de mi credo? Con Capaz de la Sierra. Yo me acuerdo que nomás me movía así como que no se te caiga la moneda entre las rodillas. Tinti, yo no soy el mismo. No me acuerdo si estaba yo en la secundaria o en la prepa. A ver, déjame ver. ¿En qué año salió mi rola de Capaz de la Sierra? A ver, ahorita investigamos. O si alguien lo tiene el dato, pásemelo de una. Porque luego de repente me tardo. Tenemos llamada. Buenas tardes.
1: Hola, hermosa.
0: Hola, buenas tardes. ¿Cómo estamos?
1: Bien, ¿y tú, corazón?
0: Perfecto, aquí andamos chambeando, no nos queda de otra, ya ve.
1: Está bien, amor, eres bien trabajadora, por eso te quiero tanto.
0: Gracias, bella, te mando un saludote, qué gustazo saludarte.
1: Sí, es que, pues, no le atino cuando estás tú, pues, sí, a veces me voy al mercado, eso, y ya no te encuentro.
0: Pues mira, hoy aquí voy a andar todo el día, así que aquí vamos a andar.
1: ¿Todo el día?
0: Todo el día, imagínate. Ni modo.
1: Oye, está hoy fue bien, día hija, porque va a salir buen cheque.
0: Ojalá, ojalá que te escuchen mis jefes de que va a salir bueno el cheque, mana. La verdad.
1: Qué bueno, hermosa. Ya te conozco por Face, amor.
0: Ay, gracias. Por ahí andamos. Siempre andamos publicando cualquier cosa ahí en Facebook y en las redes sociales de la radio, en las personales. Ahí andamos, el movimiento.
1: También te miré con un pastelito que cumpliste años.
0: Ah, sí, la semana pasada fue mi cumpleaños, pasada, ya no sé ni qué. Ah, sí, la pasada.
1: ¿De qué día eres, hija?
0: Del 17 de junio.
1: Ah, mi hijo es del 18 de junio.
0: Ah, mira, puro de junio habemos por acá.
1: Sí, puro guapo y trabajadores.
0: Y pobres, por eso trabajamos tanto.
1: Y pobres.
0: Valiendo, ¿no? No, te mando un abrazo, bella.
1: Sí, porque mi hijo es bien trabajador, amor.
0: Pues es que así tenemos que ser, mira, a uno le gustan las cosas buenas, pues hay que trabajar.
1: Sí, dije, ay, a ver qué día se me hace conocerla, pero ya te conozco, pero sigo que voy a conocerte y te voy a dar 100 abrazos porque te quiero mucho.
0: Ay, gracias, bella, te mando un abrazote mientras, cuídateme mucho y aquí andamos en sintonía. Bye, bye.
1: ¿Y tu amiga esta, Elba?
0: No se ha comunicado, mi cumpleaños sí me marcó, pero no sé qué andará a estar trabajando o algo.
1: Ah, okay. Ah, bueno, pues muchos saludos, te quiero mucho y te admiro mucho por ser como eres.
0: Ay, gracias, hermosa, muchísimas gracias, te mando un abrazo y aquí estamos en contacto.
1: Ándale, pues, amor, te cuidas mucho y te amo, bye.
0: Ay, hermosa, qué bonitas palabras, vámonos. Mira, del 2005 es la rola, entonces yo en ese entonces estaba naciendo, no es cierto. En el 2005 yo estaba en la secundaria, mana, sí, creo que soy generación, sí. Generación 2004-2007 en la secundaria. Hombre, ya llovió, mana. Ya llovió, mira, más de 20 años esa rola. Porque vamos a movernos. Entonces tú vas a decidir marcando al 177-1033 o al 646-116-8992 el número de WhatsApp. ¿Qué rola va a sonar? Esto dice nada más y nada menos. Vámonos con original y copia. Esto dice Mi Credo con Capaz de la Sierra.

0: Ay, ay, ay, tú decides cuál se va a quedar. Va a sonar nada más y nada menos que Capaz de la Sierra con Mi Credo, o nos vamos con Remy Valenzuela que nos cante Mi Credo. Por acá, ¿qué dice? Suéltale por la primera, patrona. Gracias, qué gusto saludarte y escucharte. Gracias, amigo, muchas gracias por estar en sintonía de la 103.3, aquí nomás, con tu patrona. ¿Qué dice por acá, mi compa?
1: Original, ¿cómo?
0: Original. Original o copia, vámonos. Mi Credo va ganando Capaz de la Sierra 2-0 contra Remy Valenzuela. ¿Qué onda, mi Remy Valenzuela? Tócale más ese acordeón. Vámonos por acá, Capaz de la Sierra. Menéate, menéate, menéalo, menéalo. ¿Dónde?
2: Por la Ojirinal.
0: Ojirinal, Ojirinal, dicen. Ojirinal. ¿Así lo dije o qué? ¿No? Bueno, es que luego ya uno no sabe ni qué dije, ya no sé, manita, a estas alturas ya no sé ni qué dije. Vámonos por acá, suéltale.
3: No, por la copia.
0: La copia, vámonos, 3-1. Suéltale por acá, ¿qué dice?
4: Por Capaz de la Sierra.
0: Gracias, 4-1. ¿Qué dice mi compa?
1: Ojirinal, ándale, eso es lo que quería decir yo.
0: Ande, ahí está. Vámonos, 5-1. ¿Qué dice por acá?
5: La Ojirinal, patrón.
0: La original. Ojirinal. Vámonos. Ya ganó Capaz de la Sierra. Sin ti yo no soy el mismo. Échale el baile. Acá allá ya está. Baile y baile. ¿Por qué? Porque vamos a bailar. Hay que sacudir lo que tiene arena. Sacude lo que tiene arena. Vamos. Oye, vamos a tomarlo como un llamado a la sociedad a que nos movamos por salud. A todos los que están sentados en este momento, levántate, hermana, mamacita, papacito. Vamos a movernos al estilo de Capaz de la Sierra, Mi Credo, que no se te caiga la moneda entre las rodillas. Oye, cuidado, la moneda, mana, la moneda. Vámonos, estás en la mejor.

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3: Te da la hora exacta.
1: 4-1. 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

Ay, ay, ay, 2 de la tarde, 23 minutitos, estás en sintonía de la mejor FM. Y para ti que te choca, te repugna, que se caliente tu bebida favorita, esa que dices glu, glu, glu, glu, glu, salud. 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Vámonos, Rique. Saluditos para mis amigos que andan allá en el tráfico. Dicen que hay tráfico por donde en la subida de la Balbita van a vuelta de rueda. Cuidado, señores, que mejor que irlo, pues ir pues tolerando la situación, pero con música. Y para todos ustedes va el rey, porque nosotros seguimos siendo el rey. 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
2: Te da la hora exacta.
0: Las 3 en punto. 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
1: ¡Gol! Montes, montes, alicantes, pintos, pájaros, cantantes, culebras, chirroneras, ¿por qué no me pican cuando traigo chaparreras? ¡Cómo le razas! ¡Acá, verdad! ¡Sacándole chispas! A lo que viene siendo la pura nota roja, Padre Santo. Pero bueno, tengan cuidado, no vayan a hacer que de repente vayan a terminar protagonizando una nota de esta terrible sección. Yo soy el reportero del barrio y tú estás escuchando El Tantán. Se acabó, corta.
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1: Bueno, vamos a comenzar, ¿verdad? En todos lados se cuecen habas, dicen, hombre, qué pirata también el compita de Montreal, Canadá. Un individuo con un arma larga, ¿verdad? Se puso a tirotear. Pero fíjate que ya había sido guachado por la chota. Ya lo traían al vato, al de Montreal, Canadá, ya lo traían. Nada más que allá en Canadá son como los gringos, ¿verdad? No revelan toda la información hasta que ya tienen toda la investigación hecha. Entonces ya se lo dan a la prensa. Por vía de mientras reportan 3 muertos, un civil, un policía y el atacante. Al atacante le dieron piso, ¿verdad? Los mismos chotas. Hay 2 placas heridos de gravedad que presuntamente, ¿verdad? Lo que yo estoy revisando es que están ya fuera de peligro, pero como quiera que sea, ¿verdad? Salieron heridos en este tiroteo donde te digo que ya se le esperaban. Al vato ya lo tenían clasheado. Empiezan a dispersarse los elementos de la policía, pedir refuerzos. Cuando el vato activa el arma, ya estaban sobre de él, pero el compa pues arremetió también a tiros en contra de los placas canadienses. Te digo que le quitó la vida a uno, ¿verdad? Ya había matado a un civil y pues luego le dieron piso a él en un ratito, en circunstancias que tú ni te imaginas se suceden estas cosas, ¿verdad? En Canadá no es como en el gabacho. Si están permitidas las armas, digamos que son más relajados que en México. Tú puedes comprar armas deportivas, puedes tener armas en tu casa. Digo, también en México, ¿verdad? Si las tienes registradas y las agarras en la defensa, pues no vas a tener mucho borlo. Digo, mientras cumplas, ¿verdad? Pero en Canadá son más relajadones para tener armas. No puedes tener automáticas, no tanto como los gabachos, ¿no? Con los gabachos, sobre todo en Texas, ¿verdad? En Arizona, en Nuevo México, está cañón. Bueno, pero luego platicamos de los permisos de armas. ¡Corta!
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1: Mantos, Montes, Alicantes, Pintos. Bueno, lamentablemente, ¿verdad? Un taxista sufrió un infarto fulminante mientras iba piloteando su carro, que alcanzó a detenerlo. Se le detuvo el corazón, pero él también detuvo su automóvil y detuvo el tráfico. Se hizo un trafical horrible allá en la Álvaro Obregón, a la altura del eje 5, ¿verdad? Que es lo que viene siendo Don Poncho Caso Andrade, en la colonia Las Águilas. Pues ahí vino este problema. La raza pasaba por un lado y le gritaban de leperada ya: borracho, quítate, güey, puras de esas leperadas. No sabían que el vato ya estaba de seso, ¿verdad? El corazoncito le falló. Por eso siempre hay que estarlo chequeando, ¿verdad? Hacerse los chequeos una vez por año del corazoncito, porque pues comemos tan mal y tenemos tan malos hábitos, particularmente los compitas que andan al volante 12, 14, 16 horas, pues el corazoncito, ¿verdad? Está ñango ya, nomás bombea de puro milagro. Y luego si tabaqueas, y luego puro carbohidrato, no, está loco, cuídense, raza, pues. Y bueno, tremenda pleito que se armó ahí en Plaza Garibaldi, que no es raro, ¿verdad? O sea, consecutivamente se arman broncas por el consumo y el exceso del alcohol. O sea, como quiera que sea, pues sí, la neta, ahí en Garibaldi sí venden mucho licor y mucho tequila tradicionalmente, ¿verdad? Y la raza se pone como orangután y empiezan a pelearse, nomás que ahora salió el arma de fuego. Hubo disparos en contra de un individuo en su cuerpo, en su rostro, ¿verdad? Le quitan la vida, pero además la corretiza, las patadas, todo ese tema, ¿no? Se puso bélico ahí en la Garibaldi. Y pues mucho turista, ¿no? Como está esto del mundial. Y la Garibaldi, pues es una plaza que le encanta al turismo, está muy publicitada. Pues la gente estaba aterrada, ¿no? Y como quien dice, pues es que es el alcohol, padre, nos pone muy mal. O sea, la neta, ahora sí que como dijo el Ferras, ¿verdad? La bebes o la derramas, mejor derrámala, ¿no? ¿Para qué te la bebes si no la vas a poder controlar? Es que ¿quién controla el alcohol si es exceso? Y luego tantito mala copa que es uno en ella. ¡Corta!

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1: Calmantes, montes, oye, vamos con Protección Civil de Apodaca, ¿verdad? Allá en Nuevo León, en donde un hombre en estas lluvias va caminando y se lo traga una coladera, ¡pum! Y el vato no sale, o sea, lo trataron de sacar por acá por la coladera y no salía. Estuvieron ahí una hora buscando, metiendo lámpara, la gente decía, es que se lo tragó. Y una raza empezó a investigar y lo encontraron dos cuadras adelante, pero atrapado en la alcantarilla. Estaba boca abajo, así, y se miraba nomás la espalda y la cabeza del compi, ¿verdad? Que estaba vivo, y con su cuerpo evitó que el fluido siguiera, ¿verdad? Del agua, pues de drenaje, de lluvia, entonces sí podía respirar porque él mismo taponeó, güey. Su cuerpo, sus asentaderas, pues sus nachotas estaban tapando la tubería y él estaba en ese pedazo de alcantarilla donde se le miraba, ¿verdad? Y no podían quitar la alcantarilla. ¿Sabes cuánto duraron? 13 horas, padre, para sacarlo de ahí. 13 horas atascado el amigo. Ya cuando lo sacaron estaba semiagonizando, ¿verdad? Bueno, ¿cómo vas a semiagonizar? No manchen, eso no se puede. ¿Cómo? O sea, o estás agonizando o no estás agonizando. Pero el vato ya estaba medio muerto, pues. Lo salvaron, ¿eh? Le sacaron mucho líquido que había tragado el compa y todo, pero pues Diosito dijo, no, quédate otro rato y pues para algo, ah, para algo. Y precisamente en Nuevo León, ¿verdad? Detuvieron a un sujeto acusado de asesinar a su esposa con una hazaña brutal, ¿verdad? El José Antonio, 48 años, de allá de Santa Catarina, se puso violento ahora el 20 de junio y se quiso dar a la fuga, pero lo torcieron. Es que él empezó a golpear a la esposa trata de escapar, ella sale, ¿verdad?, de la casa de habitación y él la golpea de tal manera que queda en el piso, se sube al carro y pues la atropella y le quita la vida. Un salvaje este vato. Doris, 38 años, todavía fue trasladada al hospital, traía lesiones graves en la cabeza, la había pues pasado por encima y no pudo sobrevivir, ¿verdad? Lamentablemente Doris, originaria de Saltillo, ahí mero en Santa Catarina, perdió la vida.
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1: Mantos, montes, alicantes, pintos. Oye, en Coajimalpa, ¿verdad? Cayó un individuo robacarros, pero con violencia. Es que el vato se le hacía fácil, ¿verdad? O sea, sacaba el arma, llegaba, atoraba a las mujeres que traían

0: en vehículo, las bajaba violentamente, las golpeaba, se subía al carro y se iba, porque pues ya la tenía ella. El vato se roba el carro ya con las llaves adentro, con la bolsa de la dama. Solamente mujeres atracaba el compi, ¿verdad? Pero pues torcidote y pa'l tanque. Lo estaban filmando, activaron los protocolos, ¿verdad? De las cámaras del C4, C5, sé lo que tú quieras, y le cayó la policía, lo alcanzaron a detener, ahora sí que infraganti con el vehículo y todo, y pues a la jaula el compa, ¿verdad? Que ya tenía esa maña, y luego todavía el vato dice, salgo pronto porque pues no le hice daño a nadie ni nada, nomás robé carros, así es que pues guárdenme un ratito, pero al rato ñaca, andaré en la calle, así de amenazante el mendigo. Y bueno, lamentablemente, ¿verdad? Una abuelita murió atropellada muy cerquita de la casa de la Virgencita, ahí en la Basílica, en la Calzada de los Misterios. Fíjate, un vehículo escolar iba pues sobre su carril, no más que la nana se quiso pasar, ¿verdad? Y si era un cruce, o sea, sí le tocaba a ella, pero este vato no se dio cuenta que estaba pasando, y sobre la Calzada de los Misterios y Eje 5, ¿verdad? Pues la atropella y muere la señora, como que venía de otra parte, porque empezaron a preguntar pues quién la conoce, no nadie, tuvo que ser trasladada, ¿verdad? A lo que se conoce como el anfiteatro, pues, o sea, a la CEMEFO, al este donde pues llevan los cadáveres, ¿verdad? Y ahí sí ya llegaron los familiares pues hechos pedazos, ¿no? Al enterarse que su nana, ¿verdad? Que su abuelita había sido atropellada. Raza, cuiden también a los abuelos, pues. Y sí, la neta es que vas a decir, pues es que tienen que salir, tienen que hacer sus cosas nomás. Híjole, va a andar bien pendientes. Dios conmigo y yo con él, Dios delante y yo tras de él. ¡Tan, tan! Se acabó, corta.
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0: la hora exacta.
1: 4-1. 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
1: Ay, ay, ay, ay, ay, ay, ay, ahora sí, aquí andamos. 4 de la tarde, 13 minutitos. Bienvenidos a Patroneando con su servidora, contigo hasta las 8 de la noche en este jueves. Jueves 25 de junio de este 2026. Jueves de cafecito con la patrona en punto de las 6:30 de la tarde. ¡Vámonos, recio! Grupo Selección conmigo. Aquí vamos a andar tocando música en vivo, echando la platicada, el chal, el chismecito y el cafecito rico. Así que para que lo vayas preparando tú también. Mi nombre es Dana Flores. Me dicen y soy la patrona. ¡Vámonos, recio! Número en cabina, 177-1033. Número de WhatsApp, 646-116-8992. ¡Qué gustazo! ¡Qué buena tarde! ¡Qué buena mañana! Yo siento que aquí estuve, sí, es cierto, aquí andamos. Aquí andábamos desde las 10 de la madrugada, oiga, pero aquí andamos contentos, a gusto, celebrando, bailando y cantando, echando el chisme y demás. ¡No, hombre! Aquí andamos, sabrosas, exquisitas, bien, bien ricas, ¿no? Hombre, saluditos a todos los que andan en la trabajación desde temprano, para allá y para acá en las diferentes plataformas, a los que andan en las tiendas, en los supermercados, en los swatmis, en las tiendas de autoservicio, en la construcción, por supuesto, también a los que andan de baquetones, también, porque no, saluditos, merecido, por algo ha de ser. Por algo a hacer, o les gusta, o se pueden dar ese lujo, o demás. Vámonos ahorita con musiquita. Recuerda que puedes mandar el saludito, el mensaje y lo demás. El termómetro nos marca 21 grados centígrados. Vámonos, rico. Está rico el clima como para ir destapándola, ¿sí o no? ¿Quién ya la anda destapando sin permiso? Patronal, ahorita mismo les decimos cómo está el asunto. El clima va a estar así. Y por supuesto, ahorita por la tarde vamos a tener nubes y claros con temperaturas en torno a los 20 grados centígrados. Durante la noche tendremos temperaturas cercanas a los 17 grados centígrados. Vientos a lo largo del día del oeste con una velocidad media de 15 kilómetros por hora. ¿Cómo andamos por acá? ¿Qué dice? Buenas tardes, patroncita. Excelente programa. Bendiciones, chula, hermosa y preciosa. ¡Ay, gracias! ¡Me encantas! Ay, mira, hasta los aplausos salieron bien fuerte. Vámonos con una rola. Esto dice nada más y nada menos. Solo un día. A ver, si tú te quedaras un solo día ya de tu vida, que te dijera, hoy es el último día, ¿qué harías? Aprovechando el título de la rola, solo un día más, ¿qué harías? O mejor dicho, ¿qué no harías? Platícamelo al 646-116-8992. ¿Qué no harías en un solo día? Dirías, pues ¿qué más da, no? Pues de una vez. Mucha gente diría, pues terminaría preso, pero pues nada más te queda ese día, disfruta, goza, haz el mal. No, no es cierto, no es cierto, señores, no es cierto, pórtense bien, pórtense mal, pero cuídense bien, ese es el propósito. Vámonos ahorita con música, recuerda que estás patroneando con tu servidor a través de la mejor FM 103.3, aquí nomás las 4 de la tarde con 16 minutotes.

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0: ¡Ay, ya! Y 4 de la tarde, 28 minutotes. Estás en sintonía de la mejor FM, patroneando aquí con tu servidora, hombre. ¿Cómo andamos por allá del otro lado del micrófono? Platícamelo, cuéntamelo, porque mientras también te voy a platicar cómo están las garitas. Las garitas, tenemos llamadita. Buenas tardes.
1: Hola, chaparrita.
0: Hola, mi compayazo, ¿cómo estás?
1: Aquí, de Luna, igual, más guapetón de la mejor.
0: ¡Ay, gracias! ¡Qué buen gusto tienes! ¡Qué buen gusto tienes, amigo, eh!
1: No, pues yo sé que sí.
0: Te lo felicito.
1: Oye, ¿me puedes una canción?
0: A ver, dígame qué rola.
1: El Indio Enamorado.
0: Indio Enamorado, ande.
1: Esa va para la patrona.
0: Ande, pues. Va.
1: Cuídate mucho, mi niña.
0: Igualmente.
1: Un abrazo y un besote.
0: Abrazote, bye. Eso, el besote con mucho cariño, ¿eh? Hasta tronado me lo enamoró, ¿eh? Me lo mandó enamorado. Es que ando escribiendo aquí el Indio Enamorado, pues, para buscar la rola. Mientras, te voy a platicar cómo está la garita de San Isidro. Normal, 3 líneas abiertas, 30 minutos de espera. Reading Lane, 12 líneas abiertas, 20 minutos de espera. Sentry, 4 líneas abiertas, 15 minutos de espera. Reading Lane, 12 líneas abiertas, caminando, 10 minutos de espera. Sentry, 5 líneas abiertas, 1 minuto de espera. O si lo prefieres, si te vas a ir por la garita de Otay, normal, 2 líneas abiertas, 25 minutos de espera. Reading Lane, 4 líneas abiertas, 25 minutos de espera. Sentry, 2 líneas abiertas, 10 minutos de espera. Caminando, Reading Lane, 6 líneas abiertas, 5 minutos de espera. Sentry, no aplica. Vámonos también con el dólar. ¿A cómo amaneció el billetito precioso, chulo? ¿Cómo andamos por acá? Cuéntenmelo todo. Estamos a nada más y nada menos. El dólar amaneció a la compra 16.96 pesos, a la venta 17.92 pesitos. Yo quiero ese billetito verde. Venga, que llueva. ¿Cómo? Vámonos por acá. Saluditos a todos los que andan en sintonía. Por supuesto, vamos a poner la rolita que me pidió mi compayazo. Pero ahorita suéltale al pinche pelón de Lira. ¿Qué estará haciendo? ¿Qué andará haciendo? Cuéntamelo todo. Suéltale.
2: Señorita patrona. Destápala.
0: Espérame tantito, mi compa. Vamos con la llamada. Ahorita te paso. Buenas tardes.
3: Hola, ¿cómo estás?
0: Hola, ¿cómo andamos por allá?
3: Con un poquito de calor, pero muy bonito día.
0: ¿Verdad que está rico el día?
3: Desde la mañana me levanté a las 7 a regar para que no me agarrara el sol.
0: Ándale, para
3: que estuvieran fresquecitas, pero parece que no les eché agua.
0: No, hombre, es que de repente, o sea, se va evaporando el agüita.
3: Sí, ajá, pero
0: ya
3: también.
0: Ya en la tarde, ándale.
3: Y luego sembré dos papas también.
0: Ande, pues, qué ricas son las papas. Con un poco de tomate. Ándale, sí está muy rica.
3: Y dije, la voy a saludar.
0: Eso, como debe de ser, mi Lucy, ya te puse asistencia.
3: Y que pase buena tarde.
0: Igualmente, bella, bye, bye.
3: Que Dios la bendiga.
0: Igualmente, bendiciones.
3: Ya sabes que es la mejor.
0: Gracias.
3: Bueno, bye.
0: Eso es todo, mi Lucy de hermosa. Vámonos por acá, ¿qué dice el pinche pelón?
2: Fondo. Para esta calor, una elodia, algo bien. Un super caguamón. Ustedes que toman, échense una a la salud del pinche pelón de Lirra. Aquí andamos desbaratando el taller de Ángelo todavía. El taller de carrocería de Ángelo. Aquí andamos todavía. Presente, a ver quién dijo yo.
0: Gluc, venga, salud. Arriba, abajo, al centro y para adentro, dicen por ahí, ¿sí o no? Vámonos por acá con mi compa, suéltale.
4: Patrona, voy abriendo la media, ¿no?
0: De hoy, sí.
4: Y luego, ¿qué onda con la mesa reñoña? ¿Qué vamos a hacer?
0: ¿Qué vamos a hacer con la mesa ahí? Reñoña volumen 2?
4: Yo estoy esperando.
0: Remasterizado, la verdad que sí, ella. Ya no ahí haciendo los acuerdos con los líderes que tengo que hablar para que me den chance y para que luego hagamos ¿cómo se llama? Una encuesta, a ver quién contesta correctamente y de una vengan a hacer la mesa reñoña volumen 2. Temo. ¡Ah! No, estaríamos mejor, ¿sí o no? Estaríamos
4: ni
0: mejor.
4: Ni le pidas nada, tú eres la patrona.
0: ¡Beso! ¡Uy, no, papá! Me estás dando la mera pata de palo. Ya ven cómo es uno. Vámonos ahorita con Rolita, porque si no me emociono de más, empiezo a hablar de más, empiezo a decir lo que no. Vámonos con la Rolita del Indio Enamorado para mi compayazo. ¡Muah! Besito para ti también. Por acá, ¿qué dice mi compa? Hola, bella, chula, hermosa, excelente jueves. Gracias, bienvenida, saludos cordiales. Pues aquí andado, no me he movido, compa, ¿eh? Una cosa es que no entra el aire porque andaba entre que comía, que el refrigerio, que el cafecito y demás. Y pues el tan corta, obviamente, su espacio. Radio. Besos y abrazos para ti. Gracias por cada tarde. Bendiciones. Gracias a ustedes por estar en compañía de la patrona. Vámonos con música. Recuerda que estás en sintonía de la mejor FM 103.3. Aquí nomás. Saludos a todos. Vámonos, recio.

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